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4: Hay canciones que creemos conocer de memoria hasta que descubrimos que alguien más las cantó primero. Porque en la música, como en la vida, hay historias de segundas oportunidades, de canciones que pasan desapercibidas hasta que otro artista las rescata, las transforma y algunas veces termina haciéndolas mucho más famosas que su propia versión original. Esta noche en Free Falling vamos a jugar precisamente con eso, con los covers. Canciones que viajaron de los años 60 a los 80, de los 80 a los 90 y hasta el nuevo milenio. Algunas cambiaron de género, otras cambiaron de idioma, otras simplemente cambiaron de personalidad. Y algunas terminaron siendo tan famosas en su nueva versión que casi olvidamos de dónde venían. Así que hoy vamos a escuchar dos versiones de la misma historia, la original y aquella que consiguió darle una nueva vida. Soy Juana María Breceda y los invito a comenzar nuestro viaje por las canciones que alguien cantó primero, pero que otro artista hizo inolvidable. Esta historia empieza en 1978 y el verdadero protagonista como compositor es Moon Martin, un músico estadounidense cuyo nombre real era John David Martin. Él escribió y grabó originalmente la canción para su álbum debut como solista, Shots from a Cold Nightmare. La versión de Moon salió en 1978, pero prácticamente pasó de largo. No entró en las listas estadounidenses definitivamente, y aquí viene lo bonito de la historia. Robert Palmer no estaba buscando necesariamente una canción para grabar. La canción llegó a él casi de casualidad. Según contó posteriormente Moon Martin, Palmer iba en camino a una presentación y la persona que lo llevaba le preguntó si había escuchado el nuevo disco de Moon Martin. Le puso Bad Case of Leaving You en el trayecto y Palmer quedó enganchado con ella y posteriormente comenzó a tocarla en sus propios shows. Palmer la grabó para su quinto álbum Secrets, publicado en 1979, y aunque conservó el espíritu de la composición de Martin, le dio un tratamiento mucho más contundente. Guitarritas, batería, una interpretación vocal que prácticamente convirtió el tema en una canción hecha a la medida de su personalidad. Y ocurrió algo curioso. La versión original de Moon Martin no había logrado entrar a las listas, pero la de Palmer explotó. En Estados Unidos llegó al número 14 del Billboard Hot 100, en Canadá llegó al número 1 y también tuvo buenos resultados en otros mercados. Además, esta canción fue importante en la carrera de Palmer porque le consiguió su primer nominación al Grammy en 1980 como mejor interpretación vocal de rock masculina. Moon Martin escribió el hit, pero fue Robert Palmer quien consiguió que prácticamente todo el mundo lo asociara con él. Es uno de esos casos en los que el cover terminó eclipsando por completo a la grabación original. Vamos a escucharlos aquí en Exa 93.5 en todas partes. 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
2: Love Hurts. Aquí tenemos otro cover famosísimo donde curiosamente la versión que todo el mundo recuerda no fue la primera. Y la historia tiene varias estaciones. La canción fue escrita por Vertex Bryan, uno de los grandes compositores de Nashville, y apareció por primera vez en 1960 grabada por los mismísimos Everly Brothers para su álbum A Date with the Everly Brothers. Pero hay un detalle maravilloso. Los Everly Brothers no la trataron como una gran balada dramática. Su versión era mucho más breve y contenida, prácticamente una pequeña canción de desamor dentro de un álbum. No se convirtió en un gran sencillo de éxito para ellos. Después vinieron otros artistas. Roy Orbison grabó su primera versión en 1961 y posteriormente la canción fue pasando por diferentes intérpretes, pero llegamos a 1974 y aparece Nazareth. La banda escocesa tomó aquella pequeña canción de los Everly Brothers y la transformó por completo. Donde los Everly tenían una interpretación más delicada, Dan la convirtió en un elemento desgarrador con esa voz áspera y casi desesperada que terminó definiendo la versión de Nazareth. Y aquí está la magia del cover. Ellos convirtieron una canción de country pop de apenas un par de minutitos en una monumental power ballad. La grabaron para el álbum Hair of the Dog, publicado en 1975. Aunque el sencillo apareció en 1975 en varios mercados, en algunos registros se identifica su lanzamiento inicial alrededor de finales de 1974. La canción se convirtió en uno de los mayores éxitos internacionales de este grupo. Para muchísima gente, escuchar Love Hurts significa inmediatamente pensar en Dan McCafferty, aunque él no escribió, ni siquiera fue el primero en grabarla. Hay una razón por la que esta versión todavía funciona tan bien. No parece que Dan esté cantando sobre el dolor, más bien parece que lo está padeciendo mientras la canta. Y aquí está Love Hurts, interpretado primero por Nazareth de 1974 y después con The Everly Brothers. 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
1: La historia comienza en Nueva Orleans y las raíces de la canción se remontan a las tradiciones de los desfiles y enfrentamientos ceremoniales de los grupos de Mardi Gras Indians, comunidades afroamericanas de la ciudad con una tradición musical y cultural muy particular. La primera grabación conocida apareció en 1953 cuando The Dixie Cups, tres hermanas de Nueva Orleans, grabaron la canción bajo el título de Ike Ike. En esa época todavía se discutía incluso cómo escribir correctamente algunas de las frases de la canción. ¿Por qué? Porque provenían de expresiones orales y tradiciones locales. No existe una traducción única y completamente aceptada de toda la canción. Parte de su encanto viene precisamente de esa mezcla de palabras, de dialectos, sonidos, expresiones tradicionales de Nueva Orleans. En 1982, el grupo británico The Bell Stars grabó su versión, que se publicó como sencillo. Alcanzó gran popularidad en el Reino Unido y posteriormente en otros países. Le dieron un sonido pop, festivo, bailable, muy ochentero, convirtiéndola en una canción perfecta para las pistas de baile. Su versión alcanzó el top 10 británico y posteriormente se convirtió en una de las canciones más reconocibles de su repertorio. Y después aparece Justin Wellington. Muchos años después, el cantante de Papúa Nueva Guinea, Justin Wellington, publicó su versión en el 2019, acompañado por Small Jam. Pero ocurrió algo curioso. Su grabación no se convirtió inmediatamente en un éxito mundial. Fue hasta el 2021 cuando comenzó a hacerse viral en TikTok, especialmente mediante videos y bailes relacionados con la canción, cuando Ike Ike My Bestie explotó internacionalmente. Y esta canción con raíces de Nueva Orleans de principios del siglo XX terminó convertida más de medio siglo después en un fenómeno de TikTok. Hay canciones que tienen una vida y hay canciones que parecen tener varias vidas. Ike Ike nació en las calles de Nueva Orleans, se volvió pop con The Bell Stars y terminó bailándose en TikTok más de medio siglo después. Nada mal para una canción que comenzó como parte de una tradición callejera. Este sí es un cover con historia. Aquí está Ike Ike con Just Wellington y con The Bell Stars en EXA 93.5 en todas partes, ponte EXA.
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14: La historia comienza en 1949 en Ciudad de México con Damasco Pérez Prat, el cubano que se convertiría en una de las figuras fundamentales de la popularización internacional del mambo. Ese año grabó para RCA Víctor Mambo número 5, un instrumental explosivo de metales, percusión, piano. La Fonoteca Nacional registra esta grabación de 1949 como uno de los primeros grandes éxitos de Pérez Prado. Y aquí tenemos una curiosidad, ¿por qué número 5? Porque Pérez Prado acostumbraba a identificar algunas de sus composiciones instrumentales mediante números. No necesitaba inventar un título romántico, descriptivo, simplemente era su mambo número 5. La grabación original fue un instrumental. No había mujeres llamadas Ángela, Mónica, Erika, Rita, Tina, Martínez, Sandra Marín y Jessica. Eso llegó medio siglo después, 1999. Entra Lou Vega, era un cantante alemán de ascendencia ugandesa e italiana. Durante una estancia en Miami, descubrió y se interesó por los ritmos latinos y el mambo. Para su versión de 1999, Vega y su equipo tomaron como base la música de Pérez Prado y construyeron encima una canción completamente diferente en estructura y concepto. Añadieron letra, voz, producción, pop, rap, coros y una estética muy retro. De hecho, los créditos reconocen a Pérez Prado como compositor, mientras que las nuevas letras fueron acreditadas a Lou Vega y Sibi. Y entonces aparece aquella lista interminable de nombres femeninos. Era una especie de catálogo relámpago de conquistas amorosas, mucho más cercano del pop y del humor de finales de los 90 que al mambo instrumental de 1949. Y hubo pleitos, sí, señores y señoras. La transformación de la canción también generó disputas legales relacionadas con los derechos de la composición y el uso del material de Pérez Prado. Los créditos de 1999 mantuvieron a Prado como compositor, pero hubo posteriormente litigios relacionados con la utilización de la obra. Vamos a escuchar este mambo número 5 de tanta polémica, primero con Lou Vega y luego con Damasco Pérez Prado. 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
1: Bueno, en este bloque hay una trampa muy interesante de covers. Tony Basil no tomó una canción llamada Hey Mickey, tomó una canción llamada Kitty y prácticamente la reinventó. La canción fue escrita por el famoso dúo británico de compositores Nicky Chinn y Michael Champs, los mismos que estuvieron detrás de una cantidad impresionante de éxitos del glam y del pop británico. Ellos escribieron Kitty y la primera grabación fue de la banda británica Racy en 1979 para su álbum Smash and Grab. Racy cantaba Kitty dirigiéndose a una mujer. Tony Basil tomó la canción, cambió Kitty por Mickey y convirtió el personaje en un hombre. Pero Tony no se limitó a cambiarle el nombre. Tony le puso el ingrediente que hizo historia. La versión de Racy es una canción pop rock bastante convencional para su época. Basil la convirtió en otra cosa. New Wave, porras de cheerleaders, palmas, gritos y una coreografía absolutamente reconocible. Y hay una diferencia importantísima. El famoso Oh Mickey, you're so fine no estaba en la versión original de Racy. Fue añadido para la versión de Basil. Esto es justamente lo que hizo que el cover explotara y no es casualidad que Tony hiciera algo tan visual, porque antes de ser conocida principalmente como cantante, era coreógrafa. Esa experiencia terminó siendo fundamental para construir la identidad de Mickey, el uniforme, las porras, los movimientos perfectamente sincronizaditos y una estética que parecía hecha para la naciente era de los videoclips, y entonces llegó MTV. La canción fue grabada en 1981, pero su recorrido comercial fue muy curioso. Primero apareció en Reino Unido y posteriormente tuvo una reedición. En Estados Unidos terminó convirtiéndose en el número uno y el videoclip fue importantísimo. ¿Por qué? Porque la canción y la imagen prácticamente se volvieron inseparables. De hecho, Mickey terminó siendo uno de esos temas que ayudaron a demostrar que un videoclip podía ser mucho más que una banda tocando frente a una cámara. Puede ser una pequeña puesta en escena coreográfica. Eso es precisamente lo interesante de los covers. A veces el segundo intérprete no solo versiona una canción, la secuestra, le cambia la ropa, el nombre, la actitud y termina haciendo que el mundo olvide cómo era originalmente. Aquí está Hey Mickey con Tony Basil de 1981 y con Racy de 1979 y juzguen ustedes mismos. 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
2: Hablemos de Video Killed the Radio Star. La canción fue escrita en 1977 por Bruce Woolley y Trevor Horn, también con Chip Towens. Antes de que existieran The Buggles como dúo, Bruce y su banda, The Camera Club, grabaron su propia versión para el álbum English Garden, publicado en 1979. Después, Trevor Horn y Geoff Downes, que habían sido parte de la composición, formaron The Buggles y volvieron a grabar la canción. Su versión apareció como sencillo el 7 de septiembre de 1979 y fue la que realmente la convirtió en un éxito internacional. Llegó al número 1 en el Reino Unido y en muchos otros países. Pero, ¿qué quería decir eso de que el video mató a la estrella de la radio? La canción habla de un cambio tecnológico y cultural, la llegada de la televisión y específicamente del videoclip como nueva forma de consumir música. La frase es casi una advertencia. Nueva tecnología puede convertir en obsoleta la anterior. Y hay una ironía maravillosa. La canción que hablaba de cómo el video estaba desplazando a la radio terminó convirtiéndose en un acontecimiento televisivo gigantesco, porque el 1 de agosto de 1981, cuando nació MTV en Estados Unidos, Video Killed the Radio Star fue el primer videoclip transmitido para la nueva cadena. Una canción que dice "el video mató a la estrella de la radio" se convierte literalmente en el primer video de MTV. Y llegamos a The Presidents, la banda estadounidense llamada The Presidents of the United States of America, grabó su versión a mediados de los 90. La interpretación apareció en la banda sonora de la película The Wedding Singer, el cantante de bodas, protagonizada por Adam Sandler y Drew Barrymore, y posteriormente quedó incluida en el álbum Pure Frosting. Aquí cambia completamente el espíritu. The Buggles tenían ese sonido new wave, synth-pop futurista, mientras que los Presidentes la llevan a su terreno de rock alternativo, guitarras y energía punk-pop mucho más cruda y juguetona. Trevor, además de ser uno de los compositores, terminó convirtiéndose en uno de los productores más importantes de la música pop británica, es decir, el hombre que ayudó a escribir una canción sobre cómo la tecnología estaba cambiando la música, terminó siendo una de las figuras que ayudaron a cambiar el sonido de la música pop mediante la tecnología de estudio. Ni modo. Aquí está Video Killed the Radio Star, primero con The Presidents y luego con The Buggles en EXA 93.5. 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

0: 5 segundos.
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11: Got My Mind Set on You. Este es otro caso precioso de un cover que terminó siendo mucho más famoso que el original. Y además tiene una peculiaridad. George Harrison prácticamente la convirtió en otra canción sin cambiar la composición. La historia empieza en 1962 cuando el cantante estadounidense James Ray grabó la canción, escrita por Rudy Clark. Apareció originalmente como I've Got My Mind Set on You y fue publicada como sencillo por Ray. La grabación de James Ray tenía un sonido muy diferente al que conocemos por George Harrison. Era una pieza de soul y rhythm and blues con ese aire de principios de los 60, pero la canción no se convirtió en un gran clásico en su primera vida. Aparece George Harrison 25 años después y en 1987 George estaba preparando su álbum Cloud Nine y decidió recuperar aquella canción que conocía desde hacía siglos. Y aquí viene algo curioso. Harrison no fue quien descubrió la canción. Según contó, la había escuchado durante un viaje a Estados Unidos y se había quedado con ella. Su versión conservó prácticamente la estructura y la letra de Rudy Clark, pero Harrison la llevó completamente al sonido pop rock de finales de los 80s y funcionó de maravilla. Su sencillo llegó al número 1 en Estados Unidos, convirtiéndose en uno de los mayores éxitos en la carrera solista de Harrison. George Harrison lanzó dos videos relacionados con la canción. El primero era el famoso video en el que George aparece sentado en un sillón mientras absolutamente todo su alrededor empieza a moverse: lámparas, cuadros, muebles, objetos, y George impasible. El segundo video es todavía más recordado. Harrison aparece en una especie de musical dentro de un teatro acompañado por bailarines mientras interpreta la canción. Era muy MTV, colorido, exagerado, con una estética casi de comedia. Harrison estaba viviendo una etapa muy particular de su carrera. Después de varios años de menor actividad musical, Cloud Nine significó un regreso importante para él. Así que resulta bastante curioso que uno de sus grandes éxitos de regreso ni siquiera fuera una composición suya. Pero bueno, vamos a escuchar este tema a cargo de dos diferentes interpretaciones y juzguen ustedes mismos. 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
2: Empecemos por Aslim Douglas. Douglas es un músico de Trinidad y Tobago que grabó la canción bajo el título Ducky. Fue lanzada en 1998, pero aquí viene el giro. La canción tampoco nació completamente de la nada con Douglas. La frase "Who let the dogs out" ya circulaba antes de que la grabara. Hubo varias versiones y grabaciones anteriores relacionadas con esa frase y también con la estructura musical. Douglas tomó esa idea y desarrolló su propia canción, pero la historia de los créditos y de quién fue realmente el primero es bastante enredada. Y entonces aparecen los Bahamen, grupo de Nelson Bahamas, y grabaron su propia versión en el 2000, y ahí ocurrió la explosión mundial. Su versión fue producida por Jonathan King y transformó la canción en una auténtica bomba de estadio. Percusión caribeña, metales, gritos de multitud y una energía completamente desatada. La canción apareció en el álbum Who Let the Dogs Out y se convirtió en el mayor éxito internacional de la carrera de los Bahamas. En Estados Unidos llegó al número 40 del Billboard Hot 100, pero su impacto cultural fue muchísimo mayor que ese número. Se convirtió en una canción de estadios, de eventos deportivos, de fiestas y prácticamente cualquier lugar donde hubiera una multitud dispuesta a gritar. Los Bahamen consiguieron algo que Douglas no había logrado: hacer que la canción funcionara como un canto colectivo. No necesitaba saberte toda la letra. Bastaba con que alguien gritara "Who let the dogs out" y todo el mundo podía responder. Eso hizo que funcionara especialmente bien en estadios y eventos deportivos. Además, la canción apareció en varias películas, en producciones de cultura popular, lo que ayudó todavía más a convertirla en fenómeno mundial. Aslim Douglas llegó a llamar a los Bahamen y felicitarlos cuando su versión se convirtió en un éxito, así que aquí no hubo pleito. Vamos a escuchar "Who let the dogs out" con Bahamen del 2000 y Aslim Douglas de 1998 en Exa 93.5. 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
2: 724.
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1: 728. 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
15: Mad World. Aquí tenemos un caso muy interesante porque el cover de Gary Jules cambió por completo la personalidad de la canción. La original era New Wave, rítmica, casi bailable, Jules la convirtió en una especie de confesión íntima y oscura. La canción nació en 1982, escrita por Roland Orzabal y cantada por Kurt Smith, integrantes de Tears for Fears. Fue el tercer sencillo de la banda, incluido en su álbum debut The Hurting. Y aunque hoy la relacionamos con una atmósfera melancólica, la versión original tenía un sonido muy diferente. Eran sintetizadores, era un ritmo muy marcado y una producción muy propia del New Wave británico de principios de los 80s. La letra, sin embargo, ya era bastante obscurita de todas formas. Habla de alineación, rutina, aislamiento y la sensación de observar un mundo que parece completamente absurdo. Orzabal escribió la canción inspirado, entre otras cosas, por ideas relacionadas con la psicología de Arthur Janov, cuyo trabajo también había influido en otros aspectos del primer Tears for Fears. Y entonces llegamos al 2001. La versión que conocemos surgió cuando Jules y Michael la grabaron para la película Donnie Darko, estrenada en el 2001. Prácticamente quitaron todo lo que asociábamos con Tears for Fears. Nada de sintetizadores ochenteros, nada de ritmo bailable, nada de producción exuberante, solo una voz muy frágil y un pianito. Y eso cambió absolutamente la percepción de la canción. El factor Donnie Darko, la película, la verdad, fue fundamental. La versión de Jules aparece en uno de los momentos más memorables de la película, acompañando el montaje ya final. Y ahí ocurrió algo curioso. La película salió en el 2001, pero inicialmente no fue un gran éxito comercial. Con el tiempo adquirió un enorme seguimiento de culto y la canción empezó a crecer con ella. Vamos a escuchar esto que se llama Mad World, primero con Gary Jules y después con Tears for Fears en Exa 93.5 en todas partes, ponte Exa.

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2: La historia que les voy a contar empieza en 1968 con Tommy James and the Soundells. La canción fue escrita por Tommy James, Paul Gantry, Richie Cordell y Bobby Bloom y fue lanzada como sencillo en abril de 1968 y el título tiene una historia bastante simpática. Money no significaba dinero. Tommy James contó que el nombre surgió de las letras que veía desde su departamento en Nueva York, el enorme letrero de Mutual of New York, una compañía de seguros conocida como Money. El acrónimo Money terminó inspirando el título, así que aquella famosa palabra que todos hemos gritado durante décadas, Money Money, era originalmente el nombre de una compañía de seguros. La versión original tenía ese sonido característico de fines de los 60, órganos, guitarras, coros y una producción muy cargadita. Fue un gran éxito para Tommy, llegando al top 5 del Billboard Hot 100, pero la canción todavía tenía otra vida por delante. ¡Y qué vida! En 1981, Billy Idol, recién salido de su etapa con Generación X, grabó una versión para su EP Don't Stop. Y aquí cambia absolutamente todo. Idol tomó aquel pop rock setentero y lo convirtió en punk new wave. Guitarras mucho más agresivas, batería contundente, voz rasposa, actitud provocadora, pero todavía no había terminado su transformación. La versión que se convirtió en el gran éxito de Billy Idol fue una nueva grabación en vivo publicada en 1987. Y esa es la que probablemente todos tenemos en la cabeza. La versión en vivo capturaba perfectamente la energía de un concierto de Billy Idol. Gritos, público, guitarra y ese famoso Money Money que prácticamente se convirtió en un canto colectivo. La canción llegó al número uno del Billboard Hot 100 en Estados Unidos en 1987. Tommy había tenido un gran éxito con Money Money en el 68, pero Billy llevó la canción al número uno casi 20 años después. Y hasta aquí llegamos con la primera parte de nuestro viaje por los covers. Hoy comprobamos que una canción puede tener más de una vida. Puede nacer como una pequeña grabación de soul y convertirse en un gran éxito pop. Pasar del mambo de Pérez Prado al pop de los 90. Transformarse de new wave en una balada de piano o simplemente cambiar de época y volver a conquistar a otra generación. Porque un buen cover no siempre consiste en copiar una canción. A veces consiste en encontrar algo que ya estaba ahí y descubrir que todavía podía decir algo completamente diferente. Uy, y todavía nos quedan muchas historias, muchas canciones y unas cuantas sorpresas por descubrir. Soy Juana María Breceda, gracias por acompañarme esta noche, por escuchar, por recordar y sobre todo por dejar que la música nos siga llevando de un tiempo a otro. Y mientras tanto, ya saben, nunca den por hecho que conocen la historia de una canción hasta averiguar quién la cantó primero. Cerramos con Money Money, primero con Billy Idol y después con Tommy James and the Soundells. Cuídense mucho.

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2: 754.
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14: Pregunta rápida. ¿Cuántas veces han pensado que con saber la teoría ya la hicieron? 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
2: 829.
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0: 831. 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

0: Revista del Consumidor Radio. Ya sea en la oficina, en la universidad o cuando no quieres cocinar, las sopas instantáneas siempre te sacan de un apuro. Pero, ¿alguna vez has leído las letras chiquitas de su etiqueta? Antes de abrir tu próximo paquete, tienes que conocer los resultados de nuestro estudio de calidad.
1: Revista del Consumidor.
2: Llegas con cansancio y tienes poco tiempo para cocinar. ¿Se te antojó una sopa calientita, lista en unos minutos?
0: Las sopas instantáneas pueden parecer una solución práctica, rápida y económica. Por eso hay quienes las tienen en sus despensas.
2: Pero, ¿qué estamos llevando a nuestra mesa cuando elegimos una?
0: Para saberlo, en el laboratorio de Profeco se analizaron 33 sopas instantáneas y se revisó desde su información comercial hasta su aporte nutrimental. ¿Qué revisamos?
2: Primero, revisamos que la información comercial esté completa.
0: Verificamos que las sopas incluyeran los requisitos de etiquetado como denominación, responsable del producto, contenido neto, lista de ingredientes, alérgenos, instrucciones de uso, lote y fecha de caducidad o consumo preferente.
2: También revisamos que, si es el caso, los productos exhiban los sellos de advertencia de exceso de algún componente crítico para la salud.
0: Por cada 100 gramos de producto se determinó la cantidad de proteína, grasa, carbohidratos, agua y aporte energético.
2: Una prueba fundamental: determinar el contenido de sodio. Esto, debido a que su ingesta debe ser controlada para prevenir riesgos en la salud cardiovascular.
0: ¿Qué encontramos?
2: Todas las sopas analizadas tienen al menos dos sellos negros de advertencia. Uno por exceso de grasas saturadas y otro por exceso de sodio.
0: ¡Ojo con esto!
2: Un vaso estándar de sopa instantánea de entre 64 y 68 gramos, ya preparado, contiene por lo general más del límite de sodio recomendado por la Organización Mundial de la Salud.
0: Además, su aporte energético, que está relacionado con la cantidad de grasa, es de alrededor de 300 kilocalorías.
2: Más de los resultados. Ramen Express by Chef Wu, sopa de ramen vegetariana, declara 85 gramos de contenido neto, pero no llegó ni a los 80.
0: Seis productos no presentan completa su información comercial.
2: Algunos tienen mayor cantidad de grasa de la indicada en su etiqueta. Dos son de la marca Mama, uno de Maruchan Pasta Rápida Yakisoba y otro de Nissin Pasta UFO Fuego.
0: También encontramos un producto que declara cero azúcares añadidos, pero en su lista de ingredientes dice dextrosa. Ramen Express by Chef Wu. Fideos instantáneos calientes y picantes.
2: Ahora seguro te preguntarás, ¿qué hago si me gusta consumir estas sopas?
0: Sabemos que una sopa instantánea puede sacarnos de un apuro y disfrutarla de

0: están compuestos principalmente por carbohidratos, pero también tienen un porcentaje de proteínas y de grasa. Nuestro organismo es tan sabio que tiene las sustancias necesarias como enzimas o ácidos gástricos para poder digerir completamente la muestra y se va a procesar como cualquier otro alimento.
1: Porque cuando conoces lo que consumes, puedes tomar mejores decisiones.
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6: 9:1.
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4: 931.
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2: 9:57.
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2: Sacrificio jamás es en vano.
3: Muy buenas noches y bienvenidos a la Hora Nacional de este 27 de septiembre. Ya estamos por cerrar el mes y cada vez más cerca de terminar el año.
4: Sí, qué rápido se nos ha pasado. Sí. Pero bueno, nos da mucho gusto estar con ustedes con información de utilidad. Sean todas y todos bienvenidos.
3: Hoy conoceremos los avances de Vivienda para el Bienestar y las opciones que hay para acceder a una vivienda o mejorarla.
4: Y si necesitan consultar, descargar o pagar su recibo de luz, les mostramos cómo hacerlo desde la aplicación CFE Contigo de manera muy sencilla.
3: Explicaremos las diferencias entre mi beca para empezar y la beca Leona Vicario y les decimos cómo tramitarlas.
4: Además, les contamos qué acciones forman parte de la estrategia Atención a las Causas.
3: Escucharemos a los ganadores de México Canta, jóvenes que nos están mostrando el talento de nuestra música.
4: Celebramos el Día Nacional del Maíz, que es el 29 de septiembre.
3: Conoceremos la historia de Eréndira y Kikunari, heroína purépecha.
4: Y en las obras que han transformado México, recordaremos la historia del Museo Nacional de Historia y del Palacio de Bellas Artes.
3: Acuérdense que pueden escribirnos en La Hora Nacional Oficial. Estamos en YouTube, Facebook, Instagram, TikTok, X, Spotify, en el número 55-34-83-42-39 y en el correo lahoranacional@segob.gob.mx. ¡Empezamos!
4: Brian Soto, ganador de la segunda edición de México Canta, es originario de Valle de Chalco, en el Estado de México. Su abuelo le inculcó desde muy pequeño el amor por la música y con perseverancia formó su propia agrupación de banda, Clave 5-7. Escuchemos ahora su siguiente interpretación.

tema que les interesa a muchas familias, hacernos una casa. El programa Vivienda para el Bienestar contempla la construcción de 1.8 millones de viviendas durante el sexenio.

0: Actualmente ya hay 277 mil viviendas en obra y 89 mil ya están asignadas.
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10: Esta semana, el INEGI presentó los resultados de la encuesta Intercensal 2025 y nos dio una nueva fotografía de México. Somos 130.9 millones de personas con una edad promedio de 32 años. Pero también está cambiando la manera en la que vivimos, nos comunicamos y utilizamos la tecnología. En 2025, 94.5% de las viviendas ya contaba con teléfono celular, mientras que el acceso a Internet pasó de 53.9% a 75.7%. Y hay otro dato que habla de esta transformación. En una década, el número de personas de 6 años y más que utilizan Internet pasó de 61.4 a 104.9 millones. Es decir, más de 43 millones de personas se incorporaron al uso de Internet en estos 10 años. La tecnología también está llegando a más generaciones. El uso de Internet entre las personas de 65 a 74 años pasó de 11% a 57.8%. Y mientras el celular y el Internet ganan terreno, otros dispositivos y servicios tradicionales pierden presencia en los hogares. Disminuyó el uso de televisores, de aparatos para oír radio, de computadoras, la televisión de paga y las líneas telefónicas fijas. Los datos del INEGI muestran, en suma, un México más conectado. Millones de personas que hoy tienen acceso a herramientas digitales que hace apenas unos años estaban mucho menos presentes en nuestra vida cotidiana.
0: Hoy también queremos hablarles sobre atención a las causas, una estrategia que reúne distintas acciones para generar bienestar, combatir las desigualdades y promover que las y los jóvenes tengan un presente y un futuro sin violencias.
1: Con la estrategia Atención a las Causas, en los últimos 2 años se han brindado 8.6 millones de servicios y de trámites.
0: Para saber cuándo estarán en tu comunidad, visita www.gob.mx, donde encontrarás información de las dependencias participantes.
11: Flashazos del Bienestar.
12: ¿Conoces la diferencia entre mi beca para empezar y la beca Leona Vicario? Mi beca para empezar es un apoyo para estudiantes de escuelas públicas de educación básica de la Ciudad de México. 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Mi beca para empezar utiliza un vale electrónico, mientras que la beca Leona Vicario cuenta con su propio esquema de dispersión mediante tarjeta electrónica. Si quieres conocer los requisitos y las opciones de registro o renovación, consulta http://www.bienestareducativo.cdmx.gov.mx.
13: Flashazos del bienestar. 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
0: Y antes de que termine septiembre, tenemos una fecha importantísima porque es parte de nuestra alimentación y nuestra cultura. El 29 de septiembre, Día Nacional del Maíz.
1: En México se reconocen 64 razas de maíz y está presente en toda nuestra cocina, en nuestras tradiciones y en la vida de muchas comunidades.
0: Por eso vamos a aprovechar esta fecha para conocer un poco más sobre el maíz y sobre las comunidades que mantienen vivas sus distintas variedades, usos y saberes.
14: La reciente reforma constitucional que protege a los maíces nativos es un triunfo del pueblo mexicano. El maíz es una creación del pueblo. El maíz es la base de la cultura del pueblo. El maíz es un derecho del pueblo. Por eso, el pueblo de México y el mundo entero celebra que se haya elevado a rango constitucional la protección del maíz nativo de nuestro país. Este hecho histórico no habría sido posible sin la resistencia de los pueblos indígenas, sembradoras y campesinos que han preservado las semillas nativas para cuidar la diversidad de esta primera infinita gracia divina que es la planta del maíz. Tan poderosa fue esta creación que actualmente es el grano que más se produce en el mundo.
15: El maíz es lo que nos da de comer, ¿no? Pues de eso podemos comer bastantes cosas.
16: Pues de eso dependemos muchos mexicanos. O sea, y si nos llegan a quitar esa soberanía alimentaria que tenemos a algunos pueblos todavía, pues sí la vamos a pasar muy mal, porque nos van a imponer su semilla y nosotros vamos a dejar de sembrar la nuestra.
17: Como tortilla del campo, tlacoyo del campo, todo del campo. Porque sin el campesino, ¿qué haríamos? Yo sé, porque me acuerdo un tiempo que no hubo maíz, cómo sufríamos de hambre. Mi mamá se iba a vender porque pues así no había maíz, no había nada. ¿Qué voy a hacer? Ya estamos llorando de hambre. Si no siembra el campesino, ¿qué comemos?
14: La nueva reforma constitucional reafirma la importancia del maíz como elemento de identidad nacional, alimento básico del pueblo de México y base de la existencia de los pueblos indígenas y afromexicanos. Somos país de origen de esta planta prodigiosa y por ello el territorio nacional debe quedar libre de modificaciones genéticas. Así se protege el maíz nativo y en constante diversificación gracias a la paciencia y resistencia de los pueblos indígenas y campesinos de México. Así como hay maíz resistente a la sequía, también el pueblo de México, cultivado por el propio maíz, se ha vuelto resistente a las amenazas.
17: Para que no se pierda, porque mi abuelito así me decía antes, no pierdas el maíz, hija, no pierdas este maíz, porque si lo pierdes, ¿dónde lo vas a conseguir? Siémbralo, siémbralo. Y sí, porque pues es lo que nos da de comer. Este está libre de químicos, sin ningún es todo natural.
18: El maíz nativo es el que dio origen a la sociedad mexicana. Sin maíz, ahora decimos no hay país, pero si nos vamos más atrás, sin maíz no estaría México, no existiría el México que conocemos actualmente.
14: Y como dijo el poeta Ak Aval, nuestro maíz morirá el día en que muera el sol.
15: Sin maíz, la verdad es que no hay país. ¿Por qué? Porque sin el maíz no comemos.
19: Nosotros, pues esa es la herencia que tenemos. No hay otro trabajo. Es el maíz, toda la vida.
16: O sea, yo siento que el maíz me lo ha dado todo. Para mí el maíz, pues es mi vida también.
18: El maíz no es solamente un producto, es toda una forma de vida.
17: Para mí es sagrado el maíz, en lo personal, sin maíz no hay país.

Y para celebrar el maíz, uno de los grandes símbolos de nuestra identidad, vamos a escuchar Tlahpiahquetl, o la canción del maíz, del poeta nahuablante Mardonio Carballo, musicalizada por Alonso Arreola y con la voz de Denise Gutiérrez.

0: Eréndira Ikikunari fue una mujer purépecha cuya historia nos acerca a la resistencia de los pueblos originarios durante los primeros años de la conquista.
1: Más allá del personaje que ha llegado hasta nuestros días, conocer su vida nos permite acercarnos a la memoria de los pueblos purépechas y reconocer el papel que tuvieron las mujeres para transformar nuestra historia.
2: Eréndira Ikikunari es una figura purépecha que con el paso del tiempo se ha convertido en un símbolo de resistencia indígena. Su historia se enmarca en la conquista española en Michoacán y aparece por primera vez en la obra del michoacano Eduardo Ruiz, un abogado, historiador y novelista de ideas liberales. En su libro Michoacán, paisajes, tradiciones y leyendas, publicado en 1891, el autor rescata el relato de Eréndira. Parte de una base histórica que retoma de crónicas de los siglos XVI, XVII y XVIII, además de la tradición oral. Esto convirtió a Eréndira en un relato híbrido entre la historia y la leyenda popular. En la tradición, Eréndira es una mujer purépecha, hija de Timas, un respetado consejero del gobernante purépecha. Uno de los episodios más relevantes cuenta que Eréndira se apropió de un caballo para resistir un ataque de Nanuma, general de Sincicha, aliado de los españoles que buscaba apropiarse de ella. Durante el gobierno de Lázaro Cárdenas, se promovió la representación de Eréndira en murales y espacios públicos. El pintor y arquitecto Juan O'Gorman plasmó a Eréndira a caballo en el mural Historia de Michoacán, de la biblioteca Gertrudis Bocanegra en Pátzcuaro. Así, el personaje dejó de existir únicamente en la literatura y comenzó a formar parte de la memoria visual de Michoacán. En décadas recientes, su imagen también ha sido llevada al cine, como en la película Eréndira la Indomable de 2006, de Juan Roberto Mora Catlett. En 2026, se integró una escultura de Eréndira al Paseo de las Heroínas en Reforma. Eréndira es una figura que se ha convertido en símbolo de rebeldía. Su nombre es sinónimo de resistencia ante el colonialismo español, que invita a reconocer a las mujeres indígenas como herederas de la memoria y la resistencia ante amenazas invasoras.
0: Tiffany Galaviz, también ganadora de México Canta, es originaria de Glendale, en California. Desde muy niña encontró en la música de mariachi una forma de mantener el vínculo con sus raíces mexicanas. Vamos a escuchar una de sus interpretaciones.

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1: Y en nuestra sección Obras que han transformado a México, vamos a conocer dos espacios que son, pues, parte de nuestra memoria cultural. El Museo Nacional de Historia, ubicado en el Castillo de Chapultepec, abrió sus puertas en 1944.
2: Y el Palacio de Bellas Artes, inaugurado en 1934, que se convirtió desde entonces en uno de los grandes espacios para las artes en nuestro país.
1: Si quieren conocer más lugares como estos, pueden visitar el Catálogo Nacional de Bienes Culturales. Está en www.agendadigital.cultura.gob.mx.
3: ¿Sabías que en lo alto del bosque de Chapultepec existe un castillo que ha sido colegio militar, residencia imperial, casa presidencial y que hoy guarda algunos de los episodios más importantes de la historia de México? Hablamos del Castillo de Chapultepec, sede del Museo Nacional de Historia. El nombre Chapultepec proviene del náhuatl y significa Cerro del Chapulín. Desde la época prehispánica, este sitio fue considerado un lugar especial y estuvo relacionado con los antiguos gobernantes mexicas. El castillo comenzó a construirse en el siglo XVIII, durante el periodo virreinal. Su historia fue cambiando junto con la propia historia de México. En el siglo XIX se convirtió en colegio militar y fue precisamente ahí donde ocurrió uno de los episodios más recordados de la historia nacional, la defensa del castillo durante la intervención estadounidense de 1847. De aquí, la tradición histórica que recuerda a los niños héroes, cadetes que participaron en la defensa de Chapultepec. Uno de los relatos cuenta que Juan Escutia se envolvió en la bandera mexicana y se arrojó desde el castillo para evitar que fuera capturada. Este episodio forma parte de la memoria nacional. Después, durante el Segundo Imperio Mexicano, fue residencia de Maximiliano de Habsburgo y Carlota. Una curiosidad es que Maximiliano mandó adaptar y embellecer diferentes espacios del castillo, mientras que Carlota convirtió algunos de sus jardines y habitaciones en espacios de especial importancia dentro de la residencia imperial, la cual, aún en nuestro tiempo, podemos contemplar. Después el edificio volvería a cambiar de función y sería utilizado como residencia presidencial hasta que llegó un momento decisivo. En 1939, el presidente Lázaro Cárdenas decretó que el Castillo de Chapultepec sería destinado al Museo Nacional de Historia. Y el 27 de septiembre de 1944, durante el gobierno de Manuel Ávila Camacho, el museo abrió oficialmente sus puertas al público. El propio castillo es una pieza histórica. Sus salones, terrazas, jardines, mobiliarios, pinturas, vitrales y arquitectura forman parte del patrimonio que podemos conocer durante su visita. Además, sus muros están decorados con importantes obras de muralistas mexicanos como David Alfaro Siqueiros, José Clemente Orozco, Juan O'Gorman y Jorge González Camarena. Cuando recorremos el Castillo de Chapultepec, estamos entrando a un edificio que fue testigo de diferentes épocas de México. Nunca ha dejado de contar historias. Historias de emperadores, presidentes, soldados, artistas y ciudadanos. Historias que forman parte de nuestra memoria colectiva. Museo Nacional de Historia, Castillo de Chapultepec. Cada visita nos recuerda que conocer la historia de México también es una manera de conocernos a nosotros mismos.
4: Por allá de 1904, a Porfirio Díaz le pareció buena idea hacer un teatro. Un gran teatro nacional que debía ser imagen de modernidad del régimen y que debía lucir en el centenario de la independencia. Le encomendó al arquitecto italiano Adamo Boari la construcción. Y así inició la obra. Requería tiempo y recursos, así que se inició. Pero la Revolución Mexicana, problemas técnicos, financieros y los cambios políticos hicieron que la obra se retrasara. Y después de 30 años, la inauguración ocurrió. El sábado 29 de septiembre de 1934 y fue encabezada por el presidente de ese tiempo, Abelardo L. Rodríguez. Hubo una ceremonia con un discurso presidencial. El programa se dividió en actividades matutinas y nocturnas. A las 10:20 de la mañana se realizó la ceremonia oficial. Se escuchó el himno nacional y se estrenó Llamadas, Sinfonía Proletaria, de Carlos Chávez, esta interpretada por la Orquesta Sinfónica de México. Después, en la noche, a partir de las 21 horas, se interpretó la Sinfonía Pastoral de Beethoven y posteriormente se presentó La Verdad Sospechosa, una comedia de Juan Ruiz de Alarcón. La protagonista fue María Teresa Montoya bajo la dirección de Alfredo Gómez de la Vega. Esto en una fiesta de arte, exposiciones y recorridos que abrían un recinto sin igual. El Museo de Artes Plásticas también abrió ese día, el 29 de septiembre, con exposiciones de pintura, escultura, arte prehispánico, grabado y dibujo. Al día siguiente de la inauguración oficial, se realizó el primer concierto abierto al público a cargo del violinista ruso Hasha Heifetz. Y así inició la historia de un lugar lleno de magia. Adamo Boari, el arquitecto de origen, imaginó el exterior con una estética Art Nouveau muy asociada con la arquitectura europea de principios del siglo XX. Sin embargo, recordemos que el proyecto se retrasó durante 30 años y cuando se retomó durante el México postrevolucionario, el arquitecto mexicano Federico Mariscal se encargó de terminarlo y el interior adquirió entonces una marcada estética Art Deco. Por eso Bellas Artes tiene esa combinación tan peculiar. Por fuera parece pertenecer a una época y ya estando adentro parece otra época. La última etapa de construcción comenzó en 1932 y el edificio quedó concluido en marzo de 1934, solo 5 meses antes de la inauguración, el 29 de septiembre. Cuando el Palacio de Bellas Artes finalmente abrió sus puertas, México era diferente al del inicio de esta historia. La construcción había atravesado una revolución y fue terminado por un estado postrevolucionario que buscaba construir una nueva identidad cultural. Un testigo de esto es el muralismo mexicano. Diego Rivera y José Clemente Orozco dejaron claro que el México de sus tiempos en los murales históricos del Palacio era otro, que hasta hoy, en 2026, sigue siendo testigo y miembro destacado activo de la vida artística de todo el país. ¡Feliz cumpleaños al Palacio de Bellas Artes y gracias! Gracias por tanto. Orlando Abad.
1: Para cerrar esta primera media hora, vale la pena recordar una referencia escrita en 1900, donde Erendiri Kikunari, ante la llegada de los españoles y la imposición de una nueva religión, pregunta, ¿qué nos quedará entonces?
2: Siglos después, Erendira sigue siendo una figura de la tradición oral purépecha y este año el INAH la incorporó al Paseo de las Ancestras en Paseo de la Reforma. Y su pregunta sigue resonando hasta nuestros días.
1: Antes de irnos, queremos mandarle saludos a Rafael Vázquez Castro, Rolando Ana Pérez, Erendira Juárez Rangel y Freddy Navarro Mata.
2: También para Scarlett Hernández, Verónica Muñoz Centeno, José Luis Hernández Álvarez, Gerardo Domínguez y Edgar Bennett Bucio. Muchísimas gracias por acompañarnos todas las semanas.
1: Recuerden que nos encuentran como La Hora Nacional Oficial en YouTube, Facebook, Instagram, TikTok, X, Spotify y el número 5534-8342-39. También nos pueden mandar un correo electrónico a lahoranacional@segob.gob.mx.
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0: Y con esta canción guapachosa, empieza la hora de la gente, Rafael Lira.
1: Un domingo más aquí, hoy 20 de septiembre, ya se está acabando el día. ¿Por qué esta canción, Andrea?
0: Pues no sé, me pone de buenas. Está en tendencia, dirían los chavos.
1: Está en TikTok, como decía TikTok. Hace unas semanas Alexia, que la entrevistamos.
0: Justamente, para que bailen, para que vayan a gusto a su casa. Si nos está escuchando ahorita el lunes, miércoles, jueves en la oficina, pues bueno, también te pongas de buenas.
1: Porque también nos podemos escuchar a través del canal de La Hora de la Gente en Spotify.
0: Sí, eso es muy importante. Qué bueno que lo mencionas.
1: Así es, y hoy tenemos una entrevista muy, muy interesante. ¿Pero te parece que vayamos a Historias de mi Gente?
0: Vámonos.
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1: Y ya estamos en Historias de mi Gente. ¿Quién consideras que ha sido la mujer que más ha aportado a la sociedad? Seguramente no solo pensaste en una, sino en muchas de ellas. Y es que actualmente hay mujeres que, pues gracias a su trabajo, están construyendo el presente y han construido la historia de Guanajuato. Y recientemente se reconoció el liderazgo de niñas, jóvenes y mujeres que, pues, han trabajado fuertemente y se les dio un reconocimiento a cuatro de ellas. Por ejemplo, está Camila Hernández, quien ha impulsado el derecho de las niñas y las adolescentes. Otro caso es la maestra Anita, quien se le hizo un homenaje y dejó un gran legado. Un legado que sigue vivo porque apoyó con becas, apoyó también con desayunos escolares y oportunidades a quienes más lo necesitaban. Y bueno, en este evento que se realizó en Dolores Hidalgo se habló sobre la importancia de reconocer a las mujeres. Y después de estos reconocimientos, se hizo una conferencia donde estuvo Rosario Marín, quien es una mexicana que fue a Estados Unidos siendo adolescente y sin hablar inglés. Y años después se convirtió en la primera mujer nacida en México en ocupar la tesorería de los Estados Unidos. Esto es parte de lo que dijo en su charla.
3: Si vas a hacer algo y tienes miedo, hazlo con miedo, pero hazlo. ¿Ustedes creen que cuando me llaman a mí de la Casa Blanca y me dicen el presidente quiere saber si usted está dispuesta a ser considerada para ser tesorera de Estados Unidos, que no me entró el pánico? Pues claro que sí. Bueno, le entró tanto que no podía ni hablar. Tú empieza a actuar valientemente. ¿Qué crees? Sacas fuerzas de donde no las tenías. Tú eres más valiente de lo que tú piensas que eres.
1: La gobernadora de la gente mencionó y bueno, pues todos los días las mujeres de Guanajuato cambian vidas y sus historias merecen ser reconocidas. Para Historias de mi Gente, Rafael Lira.
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0: Y continuamos en la hora de la gente en esta noche de domingo. Andrea, queremos saludar con gusto hoy a nuestro invitado Diego Valente, quien es psicólogo de la Secretaría de Salud. Bienvenido, Diego. Bienvenido. ¿Cómo estás? Buenas noches.
1: Gracias, gracias, Rafa. Buenas noches. Buenas noches, Andrea. ¿Cómo están?
0: Pues aquí, escuchando esta canción que escogiste, qué bonito, de Rosario. ¿Por qué esta canción?
1: Me salió lo romántico, Rafa. Fíjate que la escuché no con Rosario, sino en una versión de un chico con parálisis cerebral infantil. Entonces la canta junto con su hermana y se me hizo muy emotiva. Sobre todo el contenido, no habla de una pérdida, sino habla como de esa añoranza de estar con alguien. Y la escuché y créeme que hasta las lágrimas sentí, como digo, qué padre, qué hermoso.
2: Qué padre, y creo que eso también le da mucho pie al tema que vamos a platicar el día de hoy, el poder sentir o reconocer estos sentimientos de lo bonito que es la salud mental. Así a ver, es. Platícanos un poquito, porque yo creo que ya muchos hemos escuchado los términos. Creo que lo voy a decir como lo pienso.
0: A ver, échale.
2: Creo que está sobrevalorado en este momento el tema de la salud mental, porque estamos sobresaturados de información. Y de pronto dejamos de reconocer realmente lo que es un trabajo real en salud mental interno. No sé, ese es mi punto de vista, tú eres el experto.
1: Sí, fíjate, ahorita que lo mencionas, lo voy a decir tal cual lo siento. Yo pienso que esta es una de las principales herramientas que las personas debemos de tener, expresar lo que sentimos. Actualmente sí hay muchas problemáticas que ya nos rebasan, ansiedad, depresión, estrés, riesgo de suicidio, violencia, pero venimos nosotros a trabajar desde la parte preventiva. Sí, se enfoca mucho a la parte de atención, pero buscamos todas esas herramientas con las que cuenta la persona y potencializarlas. O en este caso, hacerle de conocimiento que cuenta con ellas, aunque no lo sepa. Le llamamos redes de apoyo. Y esas redes de apoyo incluyen a familiares, amistades, actividades de recreación y esparcimiento. Pero desde ahí nos enfocamos, desde ahí enfocamos el trabajo con la cuestión de prevención e información.
2: Hemos visto un repunte de casos de atención de salud mental en los últimos años, pero ¿es real? ¿O siempre hemos tenido y padecido de salud mental y ahora solo se ve más por las redes sociales y se ve más porque estamos sobreexpuestos? ¿Cuál es la realidad? Porque también creo que hay una disonancia muy grande como humanidad de lo que vemos en redes sociales y lo que realmente es la realidad.
1: Estamos como sociedad estadísticamente creciendo muy rápido, Andrea. Ahorita quizá podemos, algunas personas pueden decir, es que esto acaba de surgir, temas de violencia, de abuso, de hasta situaciones de riesgo de suicidio, esto es nuevo.
3: ¿Cómo podemos detectar cuando una persona busca atentar o generarse alguna lesión?
1: Vamos a exagerar, vamos aquí a poner esta idea de exagerar todos esos posibles riesgos, Rafa. Podríamos decir, como lo mencionaba, este riesgo de autolesiones o ideación se da más en las personas adultas. Pero justo en este panorama identificamos que en la niñez, en la adolescencia, en la vida adulta, en la tercera edad, existen casos. Aquí en esto que les comentaba de exagerar es cuando identificamos que una persona se aísla o empieza a perderle gusto a las actividades que antes disfrutaba, eso ya nos llama la atención. Habrá señales más evidentes, por ejemplo, de, oye, ¿qué crees que te regalo mi Filipina de la Secretaría de Salud que tanto me encanta? De repente dices, oye, pues sé que es una prenda nada más, pero todo el significado que tiene para ti, la historia, ¿qué onda, qué está pasando? No vale mucho, es algo que te puedo reponer, pero esas, ahorita yo te escuchaba como de, puede ser esto muy simple, pero te digo, exageremos, por favor, porque casos así ocurren que no nos damos cuenta hasta que sucede el hecho, viene como esta sensación de culpa de qué no hice, por qué no vi.
2: ¿Y cómo acercarse, Diego? Porque de pronto no es como que yo pueda llegar y en este escenario hipotético decirte, Diego, ¿por qué lo estás haciendo? ¿Qué está pasando? Porque también, y hay que decirlo, el acercamiento tan agresivo, tan frontal, también no es positivo para este tipo de casos. ¿Cuáles son estas herramientas como con las que nos podemos ir acercando a la persona que estamos detectando que está teniendo ese tipo de conductas?
1: De inicio, Andrea, es una escucha activa. No es algo de interpretar. Es que quizá lo dejó su novia. Puede ser un factor por el cual se siente así. Pero esto de la escucha activa es, dime, estoy aquí para ti. estoy aquí para acompañarte y validar nuestras propias emociones, ¿eh? Porque sí da miedo, Andrea. Cuando identificas esas situaciones de riesgo, no sabes cómo acercarte, porque sí hay una carga emocional y hay una carga de la persona de ya me lo informó a mí, me comenta que tiene ideación y hasta planeación de cómo llevar el acto, es algo que nos asusta. Pero el hecho de capacitarnos, aquí en Secretaría ofrecemos talleres que justo abonan a eso, de cómo acercarte. Primero, reconocer tus limitaciones, de que tú no vas a salvar la vida de la persona, pero sí vas a ser un factor importante en el que hagan uso de estos recursos. Acércate como lo sientas. Como te repito, no en este, como en este lenguaje atrabancado de ¿y qué estás? ¿Y por qué te sientes así? ¿Y qué te pasa? No, al contrario, es de oye, sabes que cuentas conmigo, lo que ocupes, lo que necesites, llámame. Quizá no esté las 24 horas, pero en lo que yo te pueda apoyar, sabes que cuentas conmigo, Diego. Eso, ese mensaje ya es algo que dices, bueno, ayuda un poquito a aliviar. No se me olvida, pero ya no fue el comentario crítico, ya no fue el juicio de, ay, ¿para qué le platicaba? Ahora me siento como hasta más señalado, más juzgado.
3: Bueno, pues si alguna persona necesitara acercarse a algún psicólogo, alguna psicóloga de la Secretaría de Salud, ¿dónde lo pueden hacer, Diego?
1: Pueden acudir a cualquier unidad de salud. Son estos establecimientos pintados de blanco, azul, la reja, pero tienen el distintivo de así, Secretaría de Salud, Unidad de Salud, Centro de Salud. Están por todo León. Lo dividimos en cuatro sectores, pero cada, al menos sí procuramos que en cada polígono haya una atención cercana a esa persona. Es acudir, sacar cita, o en su caso cuando sea una urgencia, Rafa, porque sabemos que en lo social somos mucha gente, y si voy y saco cita me pueden decir, bueno, tu cita va a ser de aquí a un mes. Es un tiempo que estamos omitiendo o desperdiciando incluso. Pueden acercarse, comentar la situación, porque todo el personal, aunque no sea psicólogo, tiene el conocimiento de cuál es la línea de atención. Sí, por ejemplo.
2: Literal decir, me siento en riesgo.
1: Sí, y ahí se activa. Acá nosotros tenemos planes de seguridad donde llegas a enfermería, por ejemplo, y le dices, oye, ¿sabes qué? Esto, siento en riesgo mi vida, he pensado estas situaciones. Y desde ahí se activa un código. Ya se canaliza con la persona correspondiente en ese mismo momento. Una herramienta es esa, Rafa, la de acudir a cualquier centro de salud, acudir también a cualquier hospital o clínica, no importa que no sea una urgencia médica, pero es una urgencia que expone la integridad de la persona. Contamos con una línea de atención telefónica, que es la que te mencionaba hace ratito, de línea de atención en crisis psicológica. No es una terapia. No, mucha gente llama como de, ah, ya tengo mi terapia. No, es en un momento de crisis donde no sabes qué hacer, donde se te cierran todas las puertas o como hoy domingo a las 12 de la noche, ¿a quién recurro? Puedes llamar las 24 horas del día, los 7 días de la semana, todos los días del año, para ahí al menos obtener una contención, orientación y decirte a dónde puedes acudir. Si es una situación de mucho riesgo, sí se te pide como contactar a alguien cercano, alguien que esté ahí a la mano. Por ejemplo, vamos a pensar que ahorita yo estoy en riesgo, tú ya estás dormido, pues sabes qué, Rafa, échame la mano, déjate despierto. Ay, Diego, mañana trabajo, pero prioricemos el bienestar o la integridad emocional de la persona.
2: Ay, a ver, aquí muchos temas. Por una parte, la salud mental, además de que es compleja, es cara en México y es poco accesible aún para muchos de los mexicanos. Al menos vemos que en el caso de Guanajuato se están haciendo muchos esfuerzos para que llegue a más personas. Si de pronto no puedo solventar estos gastos, Diego, y sé que existen los centros de salud a donde yo puedo acudir, ¿qué otras cosas o herramientas me puedes, recomendar? Tal vez leer libros, tal vez existen podcasts, tal vez tengo que hacer meditaciones, tal vez lo que decía Rafa, liarme del ejercicio. O sea, ¿cuáles son estas otras herramientas mientras llega mi consulta nuevamente al siguiente mes en atención de salud en un centro gratuito?
1: Bien importante, Andrea, no dejar de lado esa atención. Se me olvidaba ahorita mencionar, los servicios son sin costo, justo por esta cuestión de economía que a veces no nos facilita, o no se nos facilita acudir a una atención privada o particular. Herramientas, las que acabas de mencionar, estoy totalmente de acuerdo. Lea algo, escucha algo que te cause bienestar. Hacer ejercicio, cuida tu alimentación, cuida tu descanso, tus amistades, convive, platica con familia. todo esto que te digo que tenemos hasta cierto punto en el alcance de nuestras manos son herramientas que nos ayudan no a lidiar ni a desaparecer, pero sí al menos a aguantar un poquito en lo que recibimos la atención totalmente enfocada.
3: Bueno, pues muchas gracias por estar con nosotros, Diego Valente, de la Secretaría de Salud, psicólogo, por supuesto, y pues ya nos dabas por ahí estos lugares donde podemos acudir. También se puede encontrar cualquier información en la Secretaría de Salud, ¿no? En sus redes sociales, en sus teléfonos, ahí pueden preguntar también por estos servicios.
1: Así es.
3: Bueno, muy bien, vamos con más.
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6: Hola, ¿cómo están? Hoy les vengo a platicar de esas cosas que nos hacen pensar, esto solamente puede pasar en México. Y si uno vive en Guanajuato, hay otras que nos hacen decir, y esto solamente puede pasar aquí. Porque México tiene una manera muy particular de vivir la cultura. No siempre la dejamos en los museos, en los libros o en los grandes escenarios. Muchas veces la llevamos a la calle, a las plazas y sobre todo a la vida cotidiana. Y si hay un lugar donde esto puede verse con claridad es Guanajuato. Aquí una plaza puede convertirse en escenario, una calle puede contar una historia y un teatro puede convertirse en punto de encuentro para generaciones enteritas. Nuestra ciudad, que creció alrededor de la minería, con el tiempo se convirtió también en uno de los grandes referentes culturales de México. Pero lo interesante es que esa historia cultural no se quedó encerrada entre cuatro paredes. Salió a encontrarse con la gente. Ahí está el Teatro Juárez, inaugurado en 1903, uno de los grandes símbolos de Guanajuato. Y está también los entremeses cervantinos, que comenzaron aquí en 1972 y fueron el antecedente del Festival Internacional Cervantino, que por cierto ya lo tenemos en puerta. Su propuesta tenía algo muy especial, llevar el teatro a patios, plazas y distintos espacios de la ciudad. El arte dejaba entonces de ser algo que uno solamente iba a ver. Se convertía en parte de la vida de la ciudad. Y quizá eso explica también algo muy nuestro, que en México nos gusta convertir cualquier encuentro en una experiencia para compartir. Una comida familiar, por ejemplo, difícilmente termina cuando recogemos los platos. Empieza la sobremesa, aparece el café, las galletas. Alguien cuenta una historia, otra y otra. Y cuando parece que ya todo terminó, todavía escuchamos, ¿ya te vas? Y si llega una visita a casa, ofrecerle algo de comer o un cafecito no es simple cortesía. Es nuestra manera de decir, qué bueno que estás aquí. Porque también eso es cultura. Las pequeñas formas en que aprendemos a recibir, a compartir y a estar juntos. Por eso México no solamente se conoce por sus monumentos, sus fiestas o sus grandes expresiones artísticas, también por esa capacidad de hacer nuestra la cultura y llevarla a la vida diaria. Y Guanajuato tiene algo especial. Aquí esa cultura camina por las calles, entra a los teatros, ocupa las plazas y termina sentándose con nosotros a la mesa. Por eso hay cosas que solo pasan en México y otras que cuando suceden en Guanajuato nos hacen decir con orgullo, esto es muy nuestro. Soy Charo Morales, nos escuchamos la próxima.
3: Y continuamos en la hora de la gente, ya está aquí Daniel Hernández. Dani, ¿cómo te fue con los festejos patrios? ¿Todavía un pozolito o ya dices, ya va y con tanto pozole?
7: No, todavía le seguimos, muy buenas noches. De hecho, si te fijas, todavía acá la pañoleta acá muy sí, haciendo alusión a Morelos. O sea que sí, es el mes patrio, hay que tomarlo como tal, ¿no?
3: Y aprovechar porque luego ya se vienen luego los otros meses, que, por ejemplo, del Día de Muertos y así nos vamos.
2: El globo y así.
3: Sí, entonces, las posadas.
2: ¿Qué nos tienes el día de hoy?
7: Pues fíjense, hoy no hablaremos de un evento, ni de una batalla, ni de lugares públicos. Van las tres pistas sobre una película, ¿va?
3: A ver.
7: Así es que Cinéfilos se filmó en 1967 en la Ciudad de México, principalmente en Paseo La Reforma, Chapultepec y el Centro Histórico. No vayan a decir una de Capulina y de Viruta ni de Chabelo, para okay. Que, porque estas son escenas más bien que retratan la vida nocturna de la ciudad.
3: Ah, ok.
7: Primera pista, ¿no? Segunda, la película se iba a llamar Fuera del Mundo, fíjense. Con un estilo fresco, disruptivo, que representó ese rompimiento de la época de oro del cine mexicano, que ya venía así como un poco en decadencia. Y en esta cinta vemos el choque de estratos sociales a través del comportamiento, lenguaje y vestimenta.
2: Ok, entonces debería estar como situado en los 60, 50.
7: Ajá, finales de los 60. Imagínense así toda la época revolucionaria culturalmente, ¿no?
3: Ajá.
7: Tercera pista, entre sus personajes tenemos a Paloma y Jaime, es una pareja. Vean, aparece también, hay un Santa Claus que, por cierto, realizó Carlos Monsiváis. Es un papel cortito. Pero también tenemos a El Estilos, El Mazacote, El Capitán Gato, El Azteca.
2: Ya.
7: Parte del guión lo escribió Carlos Fuentes, pero también un guanajuatense que, por cierto, la dirigió. Y la película que hablamos entonces es...
2: Los Caifanes.
7: Y muy bien y perfecto. Y un aplauso para André Alcocer.
3: O sea, yo me quedo callado porque yo no sé... O sea, si de por sí de cine no sé nada, ajá, menos de...
2: ¿De qué?
3: De unos años más atrás.
2: Oye, me van a pensar allá que tengo como 80 años.
7: Andy es muy jovencita, pero es muy cinéfila, sobre, sí, según vemos. Miren, hablamos efectivamente de Los Caifanes, cinta que es referente del cine de nuestro país. Juan Ibáñez fue su creador, guanajuatense que destacó como guionista, actor, director, dramaturgo. Entre sus películas están también La Generala, por ejemplo, esa fue la última que hizo María Félix.
2: Sí, sí, sí.
7: Juan Ibáñez nació en la ciudad de Guanajuato en 1938, sí, y lo recordamos en la fecha de su deceso, el 12 de septiembre del año 2000. Recuerden que información de Ibáñez y además el cartel de la película Los Caifanes.
2: ¿Lo tienen ustedes?
7: La tenemos en nuestros acervos para que nos visiten y los conozcan.
3: Ah, pues entonces para ir, Daniel, a ver estos carteles y recordar un poco de la historia. Y
7: tenemos más de 6,000 carteles del cine mexicano y extranjero, así es que efectivamente para que vayan y los conozcan.
3: Gracias, Dani.
7: Gracias a ustedes. Buenas noches.
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9: Mario, necesito tu ayuda inmediatamente.
10: ¿Qué pasó, abejita? ¿Otra vez te metiste en problemas?
9: No, esta vez me convertí en exploradora y estoy a punto de sumergirme en una aventura bajo el agua.
10: A ver, ¿de qué estás hablando?
9: De Shilva, Los Secretos Bajo el Agua, un videojuego creado por los estudiantes de la licenciatura en Artes Digitales de la Universidad de Guanajuato, que participaron por tercer año consecutivo en la Mini Game World Jam del Instituto Nacional de Antropología e Historia.
10: ¿Y qué tiene de especial esta aventura?
9: Que me voy a meter en un hoyo negro en Tulum, Quintana Roo. Además, hay fósiles de animales de la era del hielo.
10: Vaya viaje. ¿Y quién te acompaña?
9: Una luz, un personaje inspirado en la tradición maya. Y juntos vamos a explorar las profundidades y resolver retos y a viajar en el tiempo para conocer a la megafauna que habitó esa región durante la Edad de Hielo.
10: Ah, viejita, ¿y tú sabes bucear?
9: ¡Claro! Bueno, en el videojuego. En la vida real prefiero no arriesgar las antenitas.
10: Eso ya me tranquiliza.
9: Y te cuento otra cosa. El proyecto del auge llegó hasta la etapa final en el castillo de Chapultepec y recibió el reconocimiento favorito del público.
10: Entonces, abejita, ¿cuándo comienza la expedición?
9: Ahora mismo. Yo pongo el traje de espeleobuso. ¿Y tú? Me cuidas las antenas.
10: Trato hecho.
9: Y si quieres acompañarme en esta aventura, busca Shival, Los Secretos Bajo el Agua en la página de la UG. Nos vemos en las profundidades.
10: Bye.
9: Hasta la próxima.
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2: Amigos, y pues llegamos a la hora del juego, la diversión ya para cerrar este programa. Pues ya es domingo, mañana iniciamos y hay que hacerlo con la mejor energía. ¿Has jugado este Basta?
7: Sí, Andrea. Vamos a jugar, por supuesto.
2: ¿Y nos vas a ganar o...? Porque aquí ya nos han retado y la verdad es que va ganando el marcador de la hora de la gente.
7: Vamos a competir. Órale. A ver qué tal.
2: Vámonos la categoría con la que quieres que juguemos.
7: A ver, justo para cerrar el día e iniciar con toda la pila la semana, ¿qué les parece actividades o cosas que te generan un bienestar? O actividades, okay, o cosas que disfrutas hacer o que necesitarías hacer para el cuidado de tu salud.
3: Salud mental, ¿verdad? Sí. Específicamente.
7: Sí.
3: Ok, muy bien.
2: Me gusta.
3: Pues entonces empiezas tú, por favor, Diego.
7: Sale, a ver, ya empezó, no me avisaron. Atención psicológica.
2: Okay. A ver. Pues acompañado de terapia, obviamente.
3: Lo más importante, creo que ya lo dijeron. El ejercicio, importante también, okay. Claro.
7: Otra, expresar sentimientos.
3: Sentimientos.
2: Okay. La alimentación es fundamental.
3: Yo creo que la familia también juega un rol importante.
2: Ok.
7: El descanso.
3: Ay, me la ganaste.
2: La risa, porque hay que reírse.
3: Así es. Ay, no. Los buenos momentos.
2: ¿Sí? ¿Con quién? Ay, no.
7: La comunicación que estamos teniendo.
2: Ok. Las mascotas.
3: No lo puedo creer. Ay, no, creo que ahora sí lo voy a perder.
7: Dale, Rafa, dale.
2: ¡Vamos!
3: ¡Ay, yeah! No, no puede ser!
2: Bueno, pero son muchas las cosas. Era demasiado lo que pensaba.
3: Lo que dijimos sí aplica, Diego. Todo lo que contestamos, dirías, palomita, todo.
7: A todo, por supuesto que sí, Rafa. Y nos faltaron, ¿eh? Yo dije, Rafa, ¿te quedaste?
3: Ay, es que me quedé helado porque todas me las ibas ganando.
2: Te iba leyendo la mente.
3: Sí, casi. Bueno, pues, Diego, vamos a retroceder en el tiempo. Imagínate que hoy tienes a tu yo de 18 años.
11: Antes de despedirnos, tenemos algo muy especial para compartir contigo. Esta es la reflexión final.
3: ¿Qué le diría a Diego Valente de hoy a Diego Valente de 18 años?
7: Ay, esto está difícil esa situación, Rafa. Déjame ver dónde andaba los 18, si no eran malos pasos. No, algo que yo le diría es, quizá esté muy trillado, pero es muy valioso. Es como de, oye, Diego, vamos bien. Aún dentro de todas esas dificultades, vamos a llamarle carencias, también dificultades, carencias, miedos, inseguridades, vamos bien. Porque si no experimentaras eso, no vas a lograr lo que el día de hoy estamos logrando.
2: Pues amigos, vámonos. Llegó el momento.
3: Agradecemos a Diego Valente de la Secretaría de Salud. Psicólogo, muchas gracias, Diego. Ya nos decías en la entrevista, bueno, los contactos. Y seguramente te vamos a volver a invitar para tratar estos temas. Da para mucho, por supuesto, para seguir platicando el tema de la salud mental, la depresión, la ansiedad y todos estos temas. Muchas gracias.
7: Muchas gracias.

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Las curiosidades de tus artistas favoritos. Cuando la banda CD9 quedó formada, sus integrantes comenzarían a abrir sus redes sociales y poco a poco incrementaron sus seguidores, a los cuales les nombraron Coders, quienes los apoyarían desde su primer lanzamiento musical titulado The Party.

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Las curiosidades de tus artistas favoritos. La cantante mexicana Dana prestó su voz para el doblaje oficial en español de la princesa Rapunzel en la película animada de Disney Enredados, interpretando también los temas musicales de la banda sonora.

0: 12:30.
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0: 1240. 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

Las curiosidades de tus artistas favoritos. Además de ser una de las cantantes y celebridades más importantes del momento, Yeri Mua es licenciada en lenguas extranjeras.

Colombia y Puerto Rico, con la intención de hacer un éxito mundial. Manuel Turizo, W. Yandel, Multimillion Records, la Industria Inc. Combinación que huele a dinero.

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Las curiosidades de tus artistas favoritos. Una de las primeras agrupaciones a las que perteneció el cantante Víctor García se llamaba Proyecto Malta. Al mismo tiempo, Víctor practicaba artes marciales.

0: 1:35. 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

0: 1:46.
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Las curiosidades de tus artistas favoritos. El 28 de agosto de 2021, la banda Picus debutó con su sencillo Tan Bonita. Y en menos de 24 horas se volverían tendencia.

0: 2.3. 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

0: 237. 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

0: 103.8.
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0: 340. 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

0: 4:04. 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

0: 4411.
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2: un bebé puede reconocer el olor de su madre desde que nace?
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Las curiosidades de tus artistas favoritos. El nombre de la banda de rock ska Los Caligaris es inspirado por la leyenda del payaso Caligari, quien en medio de uno de sus actos empezó a morir, víctima de un infarto.

0: 434.
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0: ¿Sabías qué?
1: Las arañas no ponen huevos, sino que envuelven a sus crías en una seda.
2: Un cigarro.

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2: 518.

Las curiosidades de tus artistas favoritos. La banda Los Caligaris son considerados como uno de los grupos con más presentaciones, realizando unos 80

0: 5:34.
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0: 5:47.
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Las curiosidades de tus artistas favoritos. La banda Picus está formada por los hermanos Luigi, Anthony y Dominic, quienes se dieron a conocer en el año de 2019, mientras llevaban los nombres de Galletita, Piculín y Piculincito dentro de su canal de YouTube, cuando eran unos niños menores de 10

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0: ¿Una pulga puede saltar 18 centímetros en vertical y 33 en horizontal?
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Las curiosidades de tus artistas favoritos. En 2022, Yerimoa fue coronada como reina del carnaval de Veracruz, mismo lugar de donde es originaria la cantante.

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2: 632. 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
3: 6:55.
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1: 7:01. ¿Cómo están? Me da mucho gusto saludarlos. Buen lunes. Que sea una excelente semana para todos. Muchísimas gracias por acompañarnos. Gracias por arrancar con nosotros aquí en MVS Noticias. Lunes 28 de septiembre del 2026. Terminamos además mes esta semana. Así es que, pues gracias de verdad por atendernos, por escucharnos. Hay muchísimo de qué conversar esta mañana. El exgobernador de Baja California, Ernesto Rufo, acusado de liderar una red de huachicol, dejó el sábado el penal en el altiplano en el Estado de México. Va a seguir su juicio en su casa, en prisión domiciliaria. Pero ojo, las autoridades lo decidieron mandar por tierra a su casa. 2,700 kilómetros. El exgobernador va a llegar en un ratito más hasta su casa en Ensenada, Baja California. En los próximos minutos estará llegando por allá. Se espera pues un recibimiento importante. Se está juntando gente alrededor de su casa. En fin, muchos panistas, mucha gente que está indignada por lo que piensan es una señalamiento injusto en contra del exgobernador. René Cruz, me da gusto saludarte. ¿Cómo estás, René?
2: Muy bien, Ana, amigos del auditorio, muy buenos días. En torno a este tema del traslado de Ernesto Rufo, su hija Verónica Rufo calificó como indignante, Ana, que el traslado de su padre, el exgobernador de Baja California, del penal del altiplano ubicado en el Estado de México a Ensenada, Baja California, se haya hecho por carretera y no por vía aérea. En sus redes sociales, Verónica difundió un audio de la llamada que recibió de su papá, quien en ese momento le comentó que apenas iban a llegar a Culiacán. Escuchemos.
3: Ok,
4: se fue para Colima.
3: Ok, ¿me repites en dónde estás, por favor?
4: Culiacán.
3: Okay, ¿ya pasaste el retén de Culiacán?
4: No, estamos por llegar a Culiacán.
3: Ok, ¿y de dónde me estás hablando?
4: Voy en trayecto, o sea, okay. No paro, o sea, ahí estás.
2: En tanto, Guadalupe Acosta Naranjo, dirigente nacional de Somos, afirmó que esta decisión se trata de una venganza, además de que representa una medida infame. Así lo dijo.
5: Esta medida no es más barata, no es más segura, no es más humana. Esta medida es de venganza, para humillar, para causar dolor, para decir quién manda. Y es un mensaje, no a la sociedad, es un mensaje a su sector más duro, que no compartió la decisión que tomó la juez de cambiar la medida cautelar, cosa que se hizo estrictamente apegado a la ley. Lo traen esposado de las manos y de los pies. Es una verdadera canallada. Lo traen en un carro blindado. ¿Qué temen que se les vaya a huir Ernesto de casi 75 años rodeado de Guardia Nacional?
2: Acosta Naranjo puntualizó que la presidenta Claudia Sheinbaum y Omar García Harfuch, titular de la Secretaría de Seguridad y Protección Ciudadana, deben tomar cartas en este asunto, pues de no hacerlo implicaría que ellos avalaron estas medidas. Ana, el reporte que tengo.

0: Bueno, esto con respecto al tema de Ernesto Rufo. En Cuernavaca, trágica noticia desde Cuernavaca este fin de semana. Dos estudiantes de la preparatoria número 2 de la Universidad Autónoma de Morelos, nuevamente la universidad en el centro de la violencia en Morelos, fueron asesinados a balazos desde una motocicleta cuando salían de una fiesta. Son 6 jóvenes ya de la Universidad Autónoma del Estado de Morelos que han sido asesinados en el estado, y por supuesto ocurre 2 semanas después del asesinato de la joven estudiante española que estaba aquí de intercambio, Claudia Tacoronte. Emanuel Villalobos, te saludo con mucho gusto, y caray, otra vez una noticia pues tremenda que tiene que ver con los jóvenes allá en Morelos. Emanuel, tremendo.
1: Buenos días, Ana. Pues sí, desgraciadamente el domingo amanecimos ya con esta noticia de estos 2 jóvenes que fallecieron a consecuencia de estas heridas provocadas por los proyectiles de arma de fuego. Una persona más, otro joven, fue trasladado a un hospital para su atención médica. Minutos más tarde se tendría esta versión de que las 2 víctimas son estudiantes de la preparatoria número 2 Antonio León Mora Castillo, perteneciente a la UAM. Más tarde, las mismas autoridades de la Universidad Autónoma del Estado de Morelos, a través de un comunicado, confirmarían que estos 2 jóvenes, Cristian Chamet y Gael, son estudiantes de dicha institución académica adherida a los planes de estudio de la Universidad del Estado. El ataque armado ocurrió el sábado en la noche, aproximadamente a las 9 de la noche, sobre la avenida principal de la colonia Chulavista, en el municipio de Cuernavaca, acá en Morelos. Las primeras versiones señalan que estos dos adolescentes iban a bordo de una motocicleta y sujetos a bordo de un auto se acercaron hasta sus víctimas y dispararon en reiteradas ocasiones, provocándole estas heridas que prácticamente pues dejaron sin vida en el momento a estos 2 jóvenes. Se sabe previamente que estos 2 jóvenes también pues habían acudido a una fiesta familiar, por lo que las autoridades de la Fiscalía General del Estado, a través de un comunicado, también han referido que no descartarán ninguna línea de investigación al respecto, y las autoridades del municipio de Cuernavaca tampoco han salido a dar alguna versión o si existen algunas cámaras de videovigilancia que pudieran aportar estas evidencias a la carpeta de investigación, sí, y que puedan pues esclarecerse los hechos, Ana.
0: Tremendo lo que nos platicas. Estamos en comunicación. Supongo, perdón, antes de despedirnos, Emanuel, supongo hay mucha indignación. O sea, esta cifra de 6 jóvenes asesinados de la Universidad Autónoma del Estado de Morelos solamente este año, pues debe de estar causando muchísima indignación y mucha consternación, además, en el estado. No lo sé. ¿Cómo lo estás sintiendo tú? ¿Cómo lo estás viendo?
1: Sí, Ana, la verdad es que sí se está sintiendo pues esta indignación por parte, sobre todo, de los alumnos que son pertenecientes a lo que es la máxima casa de estudios. Hemos visto a través de las redes sociales de líderes estudiantiles de la UAM, no solamente de la universidad, sino también ahora pues de estas 2 preparatorias con las que cuenta la universidad. Están exigiendo pues la justicia, porque esto, más allá de la propia universidad, ya se ha escapado también el tema, o ya ha rebasado las barreras solamente de la rectoría. Ahora también ya están involucrando pues estas autoridades, no solamente estatales, sino municipales, tanto en el caso de Claudia allá en Cuautla, como ahora acá en el municipio de Cuernavaca, exigiendo también al presidente municipal, José Luis Uriostegui Salgado, pues que también se dé una respuesta concreta en cuanto a la seguridad de todos los alumnos. Claro. Y pues sí, es una indignación, una incapacidad también que tienen los alumnos, de que pues quieren y exigen esta seguridad por parte de las autoridades, claro, pero que sin embargo también no han tenido una respuesta concreta respecto a este tema.
0: Por supuesto, estamos muy atentos. Gracias, Emanuel, un abrazo hasta Morelos.
1: Un saludo, Ana.
0: Gracias. Sobre el asunto de Juchitán, allá en Oaxaca, este viernes el Congreso de Oaxaca aprobó la desaparición de poderes del ayuntamiento de Juchitán. Esto ocurrió porque el gobernador Salomón Jara así se los solicitó, por la reciente detención del ahora exalcalde Miguel Sánchez, investigado por delitos de extorsión, tráfico de personas, narcomenudeo, homicidios y vínculos con un grupo criminal de los Cromos. Pero ojo, porque Miguel Sánchez, el presidente municipal destituido, era el operador político de

0: Salomón Jara en la región. En su lugar se designó al periodista Francisco Vázquez como comisionado municipal. Estaremos yendo en un ratito más hasta Oaxaca, pero por lo pronto tú tienes el reporte. Querido Roosevelt Rasgado, saludos.
1: ¿Qué tal, Ana? Muy buenos días. Efectivamente, así como lo comentas, bueno, el pasado viernes fue designado Francisco Vázquez Jiménez como comisionado en la administración municipal de Juchitán, luego de la detención y también el proceso judicial que pues sigue el exalcalde Miguel Sánchez Altamirano. Y también comentarte que el mismo viernes las fuerzas estatales y federales pues habían mantenido presencia importante en Juchitán, incluso hicieron un operativo en la comandancia de la policía municipal, donde le retiraron las armas a la policía, sí, precisamente del municipio. Bueno, pues este domingo se llevó a cabo una mesa de seguridad en Juchitán y uno de los temas centrales fue precisamente el armamento retirado el pasado viernes a la policía local durante esta revisión de rutina. De acuerdo con la información que nos proporcionó Félix Quiroz Javier, secretario de Seguridad Pública del Gobierno del Estado, es que las armas serán devueltas a la corporación una vez que concluya un procedimiento administrativo y se actualicen los documentos correspondientes. El viernes fueron resguardados 28 armas largas, 27 armas cortas y más de 2.000 cartuchos útiles, dijo el secretario de Seguridad. Este armamento, dice, fue retirado porque el resguardo, el documento que se había firmado como resguardo, lo había hecho el anterior alcalde y por lo tanto se tiene que actualizar para que sea devuelto este armamento. La estrategia también, dentro de la estrategia de seguridad que están contemplando las autoridades de este nuevo esquema, es que la policía municipal ahora realice solamente labores de proximidad social,
0: sí,
1: y vigilancia en el primer cuadro de la ciudad, mientras que las corporaciones estatales y federales reforzarán los operativos, los recorridos en zonas identificadas con mayor incidencia delictiva. Y sobre eso también el comisionado municipal Francisco Vázquez Jiménez, quien es un periodista y locutor de más de 30 años en Juchitán, bueno, pues él dijo de que efectivamente la policía municipal debe estar tranquila porque no serán despedidos y que su función va a continuar dentro del nuevo esquema de seguridad. Y bueno, mientras tanto, el gobierno de Oaxaca informó que va a continuar todavía este proceso de otorgar oficialmente hoy, el día de hoy, la acreditación a Francisco Vázquez Jiménez, lo que permitirá avanzar en la administración municipal y el acceso a los recursos públicos. Pero te comento también,
0: dime,
1: Ana,
0: ¿qué pasó?
1: Justamente hace unos minutos,
0: ¿sí?,
1: la Fiscalía General del Estado de Oaxaca informó que obtuvo vinculación a proceso en contra del alcalde del puerto de Salina Cruz, Daniel Méndez Sosa.
0: ¿Cómo?
1: De acuerdo con la información que nos están dando, Ana, es por su probable responsabilidad en los delitos de violencia política contra las mujeres en razón de género. Estos delitos, dijo, se cometen en agravio de en los iniciales de YNR, quien tiene la calidad de víctima en un procedimiento penal. Los hechos sucedieron durante el pasado proceso electoral 2023-2024, cuando ambos aspiraban a la presidencia de dicho municipio, Ana.
0: ¡Qué barbaridad! Nos vas a contar la historia un poquito más adelante. Yo nada más te quería preguntar algo, Roosevelt, sobre el tema de Miguel Sánchez y su vinculación con Salomón Jara, porque lo que tenemos entendido, y lo publicaban varios medios la semana pasada, es que Miguel Sánchez, ahora investigado por vínculos con el crimen organizado, era el operador o uno de los operadores cercanos, operador político, quiero decir, del gobernador Salomón Jara en la región de Juchitán.
1: Sí, muy cercanos. De hecho, en cada gira del gobernador, desde que fue candidato a gobernador, precisamente, pues era el que lo recibía. Precisamente era Miguel Sánchez Altamirano, era uno de sus principales operadores políticos en Juchitán y en los municipios cercanos, precisamente a Juchitán de Zaragoza. Y sí, eran muy cercanos. Y bueno, el día de ayer incluso el gobernador, al estar en Juchitán, pues gran parte de la sociedad, sobre todo en las redes sociales, ¿no?, le recriminaron eso al gobernador Salomón Jara, precisamente su cercanía con el anterior alcalde, hoy procesado penalmente.
0: Bueno, pues ya nos estarás platicando. Muchísimas gracias, Roosevelt.
1: Buenos días, Ana.
0: Gracias, igualmente, muy buenos días. Saludos, por supuesto, hasta Oaxaca, la gente que nos está escuchando desde Oaxaca, ciudad de Oaxaca, y por supuesto, Puerto Escondido y otras latitudes en ese hermosísimo estado. Muchísimas gracias. En otros asuntos, el tema del IMSS. A ver, El director general del IMSS, Zoé Robledo, ofreció una disculpa a los papás de los 5 bebitos nacidos, recién nacidos, que murieron en el Hospital General de Zona Número 1 en Durango. De acuerdo con el abogado de las familias, con quien platicamos aquí, con Fermín Flores, se prometió una investigación independiente, se prometió apoyo psicológico a las familias, cobertura de gastos y cambios, sobre todo, los decía el papá de uno de los bebés, cambios estructurales en el hospital para que algo así jamás vuelva a ocurrir. Esta es la voz del abogado Fermín Flores.
2: Fue la primera vez que recibieron la disculpa que necesitaban. Ninguna persona les había pedido perdón, incluso el director Zoé Robledo sí fue muy humanista. Fue algo que los padres tomaron muy bien. Fue una reunión que tuvo un desenlace en lo corto, mejor que la pasada. La pasada, si ustedes vieron, salió enojado uno de los padres. Ahorita salieron por otro lado, pero sí me comentaron y se fueron un poco más relajados porque sí vieron la parte humana que no habían visto hasta este momento y se tomaron una serie de acuerdos que considero que son favorables. Solo para adelantarles, tenemos una reunión próximamente en 15 días.
0: Bueno, eso fue en Durango, por supuesto, y platicamos toda la semana pasada sobre ello. Lo que ocurrió en Baja California es otra cosa. El IMSS admitió un error operativo, así le llamó, en el Hospital de Ginecopediatría 31 de Mexicali, en donde dos bebitas recién nacidas fueron intercambiadas, pero fueron entregadas a las familias equivocadas. Estuvieron un mes, casi un mes, con la familia equivocada hasta que el IMSS descubrió el error provocado evidentemente por una falla interna en los protocolos de identificación de las bebés. Y este es el testimonio del abuelo de una de las bebitas.
3: En sí, apenas hoy nos dimos cuenta de que las niñas estaban cambiadas después de un mes. Eso fue lo que nos dijeron. Que hubo un error, que se le cayó la pulsera a una de las dos niñas y que se les colocó mal. Que pues es algo que hicieron mal ahí en el IMSS, pero pues que ellos quieren ayudarnos y que por eso se hicieron las pruebas para que estuviéramos bien seguros de que las niñas sí sean las adecuadas.
0: Y Gabriela Paredes, la titular de atención a derechohabiense del IMSS a nivel nacional, dijo esto al respecto del caso.
4: A nombre del Instituto Mexicano del Seguro Social, les ofrecí personalmente una disculpa por este grave error y también por no haberles informado desde el primer momento en el que surgió la duda. Asumimos la responsabilidad de atenderlas y acompañarlas. Les estaremos brindando apoyo psicológico, médico y jurídico, en coordinación con la Procuraduría de Protección de Niñas, Niños y Adolescentes y con el DIF Nacional.
0: Bueno, y hoy se presenta un nuevo informe sobre el caso Ayotzinapa. Vamos a ver y vamos a estar, por supuesto, muy pendientes sobre lo que se pueda revelar en este nuevo informe. Por lo pronto, el sábado se cumplieron 12 años ya de la desaparición de los 43 jóvenes normalistas de Ayotzinapa, sin que hasta el momento se tenga certeza del paradero. Por supuesto, es un tema que no ha cerrado, es un tema en el cual las familias no han recibido la justicia y la certidumbre de lo que ocurrió con sus jóvenes, con sus familiares. Realizaron una marcha, como les decía, el sábado pasado hasta Palacio Nacional para exigir verdad y justicia. Rocío Méndez, te saludo con gusto. Buen día, buen lunes.
5: Igualmente, Ana, muy buenos días. En efecto, antier, con esta marcha del Ángel al Zócalo, concluyeron 3 días de protestas en la capital de la República de familiares y normalistas rurales bajo la consigna Ayotzinapa, 12 años de lucha, 43, la luz que no se apaga, en demanda de la presentación de los 43 y profundizar en la investigación en curso. Escuchemos a Magdalena Maestro, Mario González y Emiliano Navarrete, padres de los estudiantes desaparecidos.
6: Estamos cumpliendo 12 años. No sabemos nada de nuestros hijos. Desde aquí le pedimos a la presidenta, las líneas de investigación ya están, porque son búsquedas donde no hay nada. Y llevarnos al forense, en donde solamente hay huesos de animales y de algunos que no son ni de ellos.
7: A cielo abierto quisiera pedirles a la presidenta y a la CNDH que comprueben que el ejército no tuvo nada que ver.
8: Es difícil llegar a la verdad. Que el gobierno actual ponga ese ejemplo.
9: Que sentencie a Ángel Aguirre Rivero de por vida.
8: No tenemos miedo y estamos expuestos a que un día puedan callarnos. Ya viví una vida, a mi hijo le robaron sus sueños.
5: Ana, más de 5,000 marcharon del Ángel al Zócalo. La columna más numerosa fue la de los estudiantes, pero también se sumaron familiares de víctimas, defensores humanitarios y un centenar de encapuchados que fueron frenados por madres y padres de los 43, aunque sí realizaron pintas, quebraron algunos aparadores y arrojaron petardos sobre Reforma. Al final utilizaron la gasolina solo para iluminar un reclamo de justicia al pie de Palacio Nacional. Escuchemos.
10: Desde Amnistía Internacional venimos acompañando la exigencia. Cuando el ejército mexicano entregue información, probablemente se pueda avanzar en la localización de los estudiantes.
11: Los 43 representan la tragedia que vivimos, más de 133,000 familias de personas desaparecidas. Ha trascendido fronteras y vemos la impunidad.
12: Somos estudiantes, no es un hecho aislado, el de los 43, siguen desapareciendo estudiantes todos los días.
13: La presidenta ha ofrecido una nueva metodología. Si se quedan en probar la cuestión local, será una nueva versión de la verdad histórica.
5: Ana, el reporte al momento.
0: Muchísimas gracias, Rocío. Y es increíble, la verdad, que de estos 12 años de impunidad, 8, pues ya sean de la 4T, ¿no? Con esas promesas con las que llegó López Obrador, sobre todo López Obrador, en términos de acercar la justicia a las víctimas. Y pues qué mayor representatividad, qué mayor caso ilustrativo de injusticia en el país que lo ocurrido con los jóvenes de Ayotzinapa. Y en el centro de la demanda, estos 8 años, estos 12 años, de los padres de familia y de los abogados que los han acompañado, es que el ejército tiene información que puede llevar muy probablemente a saber qué fue lo que ocurrió con los jóvenes y sobre todo dónde están los cuerpos de los jóvenes, o qué pasó con los jóvenes. Mientras el ejército siga sin revelar esta información, dicen los padres, simple y sencillamente no vamos a llegar a nada. Vamos a ver qué es lo que dicen hoy y qué es lo que presentan hoy. Por lo pronto, esto es lo que dice la presidenta Sheinbaum.
14: Lo que decidimos desde que entramos, en principio con el fiscal Gertz y después con la fiscal Ernestina Godoy, es realizar otras líneas de investigación que no se habían seguido. A partir de información tanto del uso de los teléfonos en esa noche y madrugada, como de otras líneas de investigación que considerábamos que no habían sido suficientemente investigadas. Y eso es lo que van a informar el lunes. Tanto la atención a los padres, el número de búsquedas que ha habido, como las nuevas detenciones que se han realizado y las razones de estas detenciones y estas líneas de investigación, de qué elementos científicos parte. Eso es lo que van a informar el lunes.
0: Por cierto, que este fin de semana, ante más de 200,000 personas, la presidenta Sheinbaum cerró su gira en el Zócalo capitalino, la gira nacional, esta que llamó de rendición de cuentas, y esto es parte de lo que dijo.
15: ¿Por qué hasta el día de hoy sigue siendo relevante? ¿Y por qué lo menciono hoy día en el mes de la patria? Porque soberanía quiere decir, en palabras de Morelos y de nuestra Constitución, que solo el pueblo determina el destino de México. Desde 1814, que ninguna potencia extranjera, ninguna élite económica o política tiene el derecho de dictar el presente y el futuro de nuestra patria.
0: Bueno, parte de lo que dijo la presidenta, rápidamente nada más, hoy Morena va a definir a las 10 de la mañana a los últimos 7 candidatos rumbo a las elecciones del 2027, Baja California Sur, Chihuahua, Nayarit, Nuevo León, San Luis Potosí, Sonora y Tlaxcala. Por supuesto, estaremos en un ratito más con el reporte. Vamos a la pausa a las 7:24, tenemos mucho más al volver, 5543-77125. Buen arranque de semana, regresamos con más.

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2: Buenos días, David, ¿cómo estás?
3: Hola, Ana Francisca, ¿cómo estás? Saludos, buenos días desde Montreal, Canadá. Aquí amanecemos este lunes después de lo que fue la carrera por el Campeonato Mundial de Ruta de Ciclismo, donde el mexicano Isaac del Toro terminó en el quinto lugar. Fue una buena actuación de Isaac del Toro en una carrera muy dura, más de 270 kilómetros, más de 6 horas de pedaleo, un desnivel de 3,800 metros, el ataque final, un circuito al final aquí en las calles de Montreal de casi 14 kilómetros con el ascenso, el fuerte ascenso a Mont Royal. Y bueno, Isaac del Toro se mantuvo en pelea, fue uno de los más combativos, terminó ganando su compañero de equipo profesional, el estadounidense Brandon McNulty, primer estadounidense que gana desde los días del controversial Lance Armstrong, pero bueno, hizo un gran esfuerzo. Hubo otros favoritos como Mark Evenepoel, como el propio Paul Seixas, que eran grandes rivales del mexicano, que tuvieron más problemas. Yo sentía el final a Del Toro como frustrado. Incluso hay una escena que se ha vuelto muy viral donde él se tira sobre el asfalto medio exhausto y también medio defraudado, enojado, molesto. Se alcanzan a ver algunas lágrimas, pero me parece a mí que hizo un muy buen esfuerzo, hizo una buena carrera, animó la carrera. Yo creo que lo que más le dolió a él es ver las calles de Montreal, que esto era impresionante, Ana Francisca, llenas de banderas mexicanas en un deporte para el cual pues no tenemos mucha cultura, pero es increíble la pasión del mexicano, y es increíble la pasión del mexicano cuando se mezcla con un ciclista de esta mentalidad. Terminas en quinto lugar del Campeonato Mundial y estás molesto, enojado. Eso quiere decir, obviamente, mucho de lo que significa este joven ciclista mexicano que tiene un gran, gran futuro por delante, una estrella naciente de nuestro deporte que ya empieza a ser una gran realidad. Bueno, al final de la prueba en el hotel donde estaba el equipo mexicano, pude conversar con Isaac del Toro para TUDN, para Televisa, y esto fue lo que me dijo en un extracto de la entrevista.
4: Puedo dormir tranquilo de que por mí y por mis compañeros de equipo el staff no quedó. Afortunadamente no queda por nosotros. Fueron factores que no podemos controlar. Obviamente no somos los únicos que entrenan y hay que irse con la cabeza en alto y orgulloso de lo que se hizo, pero con hambre para mejorar.
5: ¿Tenías buenas piernas, ¿no?
4: Sí. No sé si las mejores, no diría que no, pero con lo que había se hizo lo mejor que se pudo.
5: ¿El equipo cómo te respondió? ¿Cómo trabajaron los muchachos?
4: Hicieron lo mejor que pudieron, siempre en plena disposición. Lo hicieron increíble. No les puedo pedir más, las cualidades de cada uno. Los usamos en la mejor disposición posible. Estuvieron siempre súper dispuestos y súper entregados a este objetivo que era simplemente ganar.
3: Bueno, ahí están las palabras de Isaac del Toro. Ya en el cierre de la temporada le faltarán un par de carreras y eso es todo. No me pudo confirmar si va a correr la Vuelta a México, que vuelve. Es oficial, aquí lo anunció la Unión Ciclista Internacional. México tendrá una carrera de 5 días. Vuelve la Vuelta a México de alguna manera en una categoría de 2.1, que es una categoría élite, la más alta en la historia que ha tenido una carrera en México. Esto conseguido por el nuevo presidente de la UCMEX, o la Unión Ciclista Mexicana, que tomó el lugar de la pues fallida Federación Mexicana de Ciclismo y ha conseguido que el deporte vuelva a nuestro país. Ojalá del Toro, esperemos que del Toro pueda estar en esa carrera. Bueno, el fin de semana realmente largo para mí, porque viajé desde Baltimore, ahí en, bueno, desde Washington,
5: Washington hasta Montreal, hasta aquí, hasta Canadá, pero el sábado por la noche estuve ahí en la presentación de Rafael Márquez, que deja un buen sabor de boca. La verdad es que empató uno con Colombia. Colombia es un buen equipo, es un sinodal siempre importante. Me gustó este chico, bueno, aquí no le puede gustar, Gilberto Mora, que futbolista maravilloso, lleno de facultades, impresionante, con una, sobre todo con una parsimonia que no pareciera que tiene 17 años, va a cumplir ya 18 en un par de semanas, ¿no? Y eso es fundamental porque se convierte en mayor de edad y porque a partir de ahí puede pensar que lo contrata un equipo extranjero, ¿no? Un equipo europeo. Importante, eso esperamos. Pero Mora hizo el gol y la selección mexicana por momentos mostró ciertas condiciones interesantes, el manejo de la pelota en la salida desde atrás, ordenada, limpia, que propició ataques interesantes. En fin, yo creo que habrá que darle tiempo. Ya mañana en Nueva York, hacia donde vamos, ya veremos a la selección mexicana frente a Perú. Y bueno, yo creo que cada partido será fundamental para poder sacar más conclusiones de lo de Rafa Márquez. Partidos en Europa, interesantes resultados. El domingo la selección de Alemania perdió 1-0 con Grecia, ¿sí? El equipo de Jürgen Klopp perdió 1-0 frente a la selección de Grecia, así que para que vean que hasta los alemanes comienzan lentos el proceso de cara al campeonato mundial. Portugal ganó 2-1 a Noruega en un partido en Oslo, muy esperado. El conjunto de Irlanda le ganó 3-0 a Israel en un juego que estuvo marcado por temas políticos. Los irlandeses bajaron la cabeza al momento de entonar el himno israelí. Algunos jugadores amenazaron con no jugar. Por fortuna no pasó nada, pasó a mayores y fue un juego de fútbol donde Irlanda ganó sin ningún tipo de contratiempo. Costa Rica sigue muy mal en Liga de Naciones, perdió con Haití, imagínense usted. Bueno, Haití la verdad es que anda bastante bien. En fin, algunos resultados del fin de semana dentro de esta fecha FIFA. Hoy juega la selección de Francia contra Bélgica, un partido también muy muy esperado y muy interesante. Bueno, tuvimos también juegos de NFL. Antes en la Fórmula 1, George Russell, a bordo de su Mercedes, el británico, logra ganar e imponerse sobre Max Verstappen, que volvió a ser protagonista en el Gran Premio de Bakú, allá en Azerbaiyán. En la NFL, pues dos resultados interesantes. Vuelven a perder el conjunto de los Rams, ahora 30-26 en el domingo por la noche frente a los Broncos de Denver. Una buena actuación de Bo Nix, el quarterback, que lanzó para 2 touchdowns, 186 yardas. Y en Maracaná, en Brasil, los Ravens de Baltimore derrotaron 34-31 a los Vaqueros de Dallas. Buena actuación de Lamar Jackson y del corredor Derrick Henry para llevar el triunfo al equipo de los Cuervos. Ya platicaremos también mañana del inicio de la postemporada en el béisbol de las Grandes Ligas, con los Dodgers, para no variar, como grandes favoritos. Es lo que tenemos en deportes desde Montreal, Canadá. Muchas gracias. Saludos para todos por allá. Ana Francisca, y los esperamos con todo el equipo a las 3 de la tarde en MBS Deportes. Gracias.
2: No es MC, ¿por qué me di?
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6: He instruido al secretario de Gobierno para que solicite formalmente al Congreso del Estado declarar formalmente la desaparición del Ayuntamiento de Juchitán.
7: Informo que se emitieron 35 votos a favor y 0 votos en contra, presidente.
6: He designado a Francisco Vázquez Jiménez como comisionado para hacerse cargo de manera temporal de la administración municipal.
8: Habrá que poner el corazón por delante y el supremo interés de la tranquilidad, de la paz, de las familias de Juchitán, una ciudad a la que pertenezco, de donde soy originario y por la que vamos a poner todo nuestro interés, todo nuestro empeño y todas nuestras capacidades. Pero siempre juntos, la población unida, el gobierno del Estado y, por supuesto, también el gobierno federal.
2: 7:38. Bueno, les platicaba, el Congreso de Oaxaca aprobó la desaparición del ayuntamiento de Juchitán después de la detención de su alcalde el pasado 23 de septiembre en un operativo conjunto de fuerzas federales y fuerzas estatales. Lo que se le... el señalamiento hacia el alcalde es que participaba, tenía vínculos con un grupo criminal, con el grupo criminal de los Cromos, y que hacía extorsiones, tráfico de personas, narcomenudeo, homicidios, vínculos con otras organizaciones criminales. Los Cromos es un grupo delincuencial ligado al cártel Jalisco Nueva Generación. En la línea tengo la diputada por el PT en el Congreso de Oaxaca, Irma Pineda. Gracias, diputada, por conversar esta mañana con nosotros.
9: Al contrario, buenos días, Ana Francisca, gracias por la invitación.
2: Pues muy cerca siempre de Juchitán, Irma, y en días pasados has estado pues ahí haciendo un seguimiento muy puntual de lo que está pasando en el ayuntamiento. ¿Cómo está la gente, primero que nada, diputada?
9: Mira, seguimos con preocupación porque a pesar de que ha sido detenido el ahora exalcalde de Juchitán, pues en realidad hay otros grupos de delincuencia, ¿no? Porque al que hiciste referencia es un grupo, pero hay otros grupos pequeños o más grandes, no lo sabemos, porque el Istmo desafortunadamente ha sido territorio de disputa de diferentes organizaciones criminales por lo que representa geográficamente y sumado al proyecto interoceánico, ¿no? Entonces llevamos años viviendo una situación de inseguridad y ahora lo que nos preocupa es que sí, fue detenida una persona, pero eso no nos garantiza que pues los demás grupos, las demás organizaciones también ya estén en la mira de las instituciones de seguridad. Eso por un lado. Sí. Por otro lado, pues ahora en lo que hay que trabajar mucho es en recuperar la confianza de la gente, del pueblo, en las instituciones. ¿Por qué? Porque pues hay que denunciar, ¿no? Pero todos teníamos miedo de hablar y de denunciar, pues sí, ya que pues hay represalias cuando se alza la voz, y lo digo de manera personal también, cuando desde el año pasado en el Congreso hice estos señalamientos sobre seguridad, fui acosada, perseguida, violentada, y bueno, es increíble que el gobernador no supiera lo que estaba pasando en el municipio.
2: Diputada, tenemos entendido que este individuo, el alcalde Miguel, era el operador político o uno de los operadores políticos, uno de los cercanos de Salomón Jara en la región, en Juchitán.
9: Así es. Miguel Sánchez Altamirano, pues junto con el dirigente de la organización FUCO, se han caracterizado por estar siempre cercanos, y no lo digo yo, lo dicen los mismos elementos de la organización, porque en cuanto fue detenido el exalcalde, inmediatamente pues amigos, miembros de su equipo de trabajo, en la tarde hicieron una conferencia de prensa en Juchitán, y de lo primero que dijeron fue pues un reclamo al gobernador. Prácticamente le estaban diciendo al gobernador que no los abandonara, porque ellos le levantaron la mano para que fuera senador, ellos trabajaron para que lograra ese espacio, y después ellos mismos, la organización FUCO, trabajó para que se hiciera gobernador, y más adelante también ellos mismos operaron para que no perdiera el proceso en la revocación de mandato, ¿no? Y pudiera continuar, y ese fue un reclamo muy fuerte de la gente simpatizante de el exalcalde, ¿no? De decirle: gobernador, no nos abandone, gobernador, nosotros hemos estado con usted y le levantamos la mano y le conseguimos el triunfo. Y bueno, pues es esto nos habla de la cercanía que existía entre el gobernador y pues esta organización política.
2: ¿Cómo era la vida en Juchitán bajo la administración, y es un decir, la administración de este individuo?
9: Mira, de terror, de terror, porque te puedo decir que diario había entre 1 y 3 muertos, diario, diario, Ana Francisca. Por otro lado, la gente estaba sufriendo extorsiones, y quien se negaba a pagar recibía balazos en su domicilio, y todo, desde los empresarios medianos hasta la gente de a pie, las señoras que venden pescado, las señoras que abren una tiendita, o sea, me refiero a que la gente del pueblo pues era la que estaba siendo intimidada, amenazada, gente que se dedica a vender huipiles, gente que, no los grandes negocios, ¿no?, sino para conseguir el día a día. Sí. Y tenían la visita de estos delincuentes para extorsionarlos. ¿Pero qué pasaba? Pues nadie quería denunciar o todo se sabía en voz baja. ¿Por qué? Porque no hay confianza en las instituciones, ¿no? El gobernador visitó ayer Juchitán y dijo que pues va a reforzar la seguridad con cámaras y con arcos de seguridad. Pero no se trata solo de eso, se trata de capacitar a los funcionarios, capacitar a la policía para que tenga cercanía con la gente y recupere esta confianza y que se pueda hacer las denuncias sin temor a sufrir represalias.
2: Dime una cosa, ¿qué implica que desaparezca el ayuntamiento? O sea, que en la práctica, ¿qué ocurre? ¿Qué va a ocurrir? ¿Cómo estás viendo las siguientes semanas?
9: Bueno, yo espero que se recupere pronto el proceso administrativo. Significa que pues ya se fueron los que estaban como regidores o parte del consejo municipal. Y bueno, ahora el nuevo administrador tiene la encomienda de armar una nueva estructura que puede ser nuevamente un consejo municipal. Uh-huh. A partir de algunas ciudadanas y ciudadanos que puedan sumarse al equipo de trabajo. Uh-huh. Y reorganizar el proceso administrativo para que siga funcionando el municipio como instancia administrativa, ¿no? De lugar. Pero más allá de lo administrativo, sí, también pues el nuevo munícipe, Francisco Vázquez, que seguramente lo conoces porque es compañero también de los medios de comunicación, uh-huh, tiene que trabajar muchísimo en recuperar la paz, recuperar sobre todo la confianza de la gente, ¿no? La confianza en instituciones como la policía municipal, que prácticamente a muchos ya los veíamos como cómplices.
2: Eso te iba a decir, Irma, es que qué difícil para el nuevo presidente municipal hacer este ejercicio o tratar de recuperar la confianza e ir sacando al crimen, porque literalmente estaba el crimen infiltrado hasta adentro, y con quién cuentas y con quién no, ¿no? O sea, eso está muy complicado.
9: Así es. Sobre todo, bueno, pues en las palabras, en los discursos, tanto el gobernador como la Fiscalía del Estado, pues dicen estar pendientes, ¿no? Esperemos que así sea, ¿no? Esperemos que esta elección haya sido tan importante para el gobernador que realmente ahora sí trabaje por la seguridad, porque, insisto, no es posible que él no sepa qué estaba pasando. En el Istmo hay un C2, en Oaxaca hay un C5. ¿Acaso no tienen otras instancias de información que no le estuvieran informando de lo que estaba pasando en el Istmo? O sea, eso es increíble, ¿no? Entonces, bueno, pues el amigo Francisco Vázquez tiene una gran encomienda y esperamos que pues los meses que va a estar al frente realmente pueda hacer avanzar esta recuperación de la tranquilidad de la gente, de la población y la confianza.
2: Y lo que se va a saber después de que el proceso de Miguel Sánchez comience, la investigación y etcétera, comiencen a fluir, porque ahí es donde claramente vamos a saber y entender la dimensión de la infiltración del crimen a nivel local allá en Juchitán. Así es que pues seguramente estaremos platicando las próximas semanas y meses. Muchísimas gracias por lo pronto.
9: Al contrario, Fresca, muchas gracias y estamos a la orden.
2: Hasta Irma, luego. Gracias. Irma Pineda, diputada del Partido del Trabajo en el Congreso de Oaxaca, con esta visión de lo que pasa allá en Juchitán. 7:46 a.m. Vamos a la pausa. Tenemos mucho más al volver. 5543-77125, nuestro WhatsApp. Aquí en cabina, no se vayan, volvemos.

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1: Vamos a un corte comercial y regresamos.
2: 7:46.
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1: De la mañana con 50 minutos, así amanecieron los diarios del país.
0: Primeras planas de la mañana. Reforma.
2: La Fiscalía General de la República por lavado a cliente de Samuel. Pone Fiscalía lupa a empresa y pago de 15 millones de pesos a despacho de gobernador de Nuevo León. Indagan red de petrofacturero.
0: El Universal.
2: Directora de Radio Educación con ingresos de 25 millones de pesos.
0: Milenio.
2: Sheinbaum, nueva constitución, blindó soberanía y política social.
0: La Jornada.
2: La actual legislatura es el Congreso Constituyente de la 4T.
0: El Financiero.
2: Descarta Banxico presiones en precios por peso. Aún se anticipa una reducción gradual de la inflación al 3%.
0: Excelsior.
2: El pueblo es el único dueño de la soberanía. Cierra gira por segundo informe. Para MBS Noticias, Ángela Molina.
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3: Hoy es un día muy especial para mí en lo particular, para mi padre Ernesto Rufo Appel. Mi padre podrá ir a casa siguiendo su caso, pero en arresto domiciliario.
4: Para llevarlo de Ensenada al altiplano en el Estado de México, sí hubo un avión presto, inmediato, para que él se subiera y pudiera llegar. Y ahora lo obligan a irse por carretera.
1: Ok, ¿me repites en dónde estás, por favor?
5: En Culiacán.
1: ¿Ya pasaste el retén de Culiacán?
5: No, estamos por llegar a Culiacán.
1: Ok, ¿y de dónde me estás hablando?
5: Voy en trayecto, o sea,
1: okay.
5: No paro.
6: Para ser trasladado a su hogar, parece que le surgía en aquel momento presentarlo a la opinión pública como un trofeo de la Cuarta Transformación.
1: En estos momentos está llegando precisamente Ernesto Rufo, ex gobernador de Baja California, a Ensenada. Ahí estará en prisión domiciliaria. Su proceso, por supuesto, continúa. Y en la línea tengo a su abogado, Fernando Gómez Mont. Gracias, Fernando, por conversar esta mañana con nosotros.
7: Gracias, Ana Francisca, por recibir la llamada.
1: A ver, ha habido mucho debate y ruido en torno al tema de que se lo llevaron por tierra. ¿Es norma, Fernando? O...
7: A ver, queda bajo responsabilidad de la Guardia Nacional la mejor manera de transportarlo. Obviamente que hay maneras más eficientes como el avión.
1: Sí.
7: Pero pues tendrán que ver ellos cuáles son los recursos disponibles. El hecho es que... Bueno, ya está por llegar y no necesariamente se tiene que percibir como un acto de rigor. Es más bien un dato de frente al escenario que guarda el país, cuáles eran los recursos disponibles para hacerlo llegar a Ensenada. Y ya él está por llegar a su casa a cumplir las condiciones que ameritan la situación de su situación procesal.
1: Porque la interpretación era pues que es un castigo innecesario, ¿no? Para un hombre de su edad, etcétera, etcétera.
7: No sé si me parezca que se pueda sostener con seriedad ese dato. Habría que atender a otros.
1: Ya.
7: ¿No? La verdad es que no es la opinión que yo tengo respecto a eso.
1: ¿Esposado de pies y manos también? ¿Eso lo tienes confirmado, Fernando? Perdón que te pregunte esto, pero es que luego pasan muchísimas cosas.
7: No, ¿sí? A ver, te digo una cosa. No, a ese detalle no lo sé. Déjame explicarte. Yo, el día de la audiencia... tenía programada una cirugía de ambulatoria para que me impusieran unos lentes intraoculares. Entonces fue mi socio, el licenciado López Alonso, a acompañar a Arturo Germán. Ahorita te aclaro cómo queda esa situación. La audiencia, lo que yo sé y me parece importante es que cuando se hace la solicitud y el licenciado Arturo Germán presenta el caso y por qué se dan las condiciones para que el licenciado Rufo pueda... vivir su proceso desde su domicilio en Ensenada. La fiscalía no se opone a eso, con lo que abre toda la posibilidad para que esto se permita. Ya una vez hecho lo anterior, no entiendo por qué debería haber algún tipo de rigor innecesario. El señor Rufo es un hombre apacible, tranquilo, en su edad, transmite seguridad y calma. Lo que no veo que, o sea, hasta hoy no tengo entendido que haya habido condiciones de...
1: ¿Se nos cortó? Sí, creo que se cortó la comunicación con Fernando Gómez Mont. Vamos a tratar de recuperarla en un segundito más. Está ya dando algunas primeras declaraciones. En un segundito más nos conectamos hasta Ensenada con el grupo de colegas periodistas que están en esta llegada de Ernesto Rufo a su ciudad, a terminar por pues llevar su proceso allá en, como les decía, en prisión domiciliaria, después de haber estado recluido en el penal del Altiplano durante varias semanas. Te recuperamos ya, Fernando. Perdón, te nos fuiste.
8: Feliciana.
1: Yo nada más te quería preguntar, ¿qué otras condiciones hay en la prisión domiciliaria?
8: No sé en qué nos quedamos. Sí, te comenté que yo no pude acudir.
1: Sí, no, te escuchamos todo eso. Okay. Todo eso estaba escuchado. Tú decías, no tengo elementos hoy para decir que esto fue un, digamos, que el traslado en tierra fue un castigo directo hacia el exgobernador. Hay que analizar qué es lo que estaba en, digamos, los recursos que tenía la Guardia Nacional, etcétera, etcétera. Pero bueno, no, yo te quería preguntar qué significa, qué otras cosas existen en este término de prisión domiciliaria.
8: Entiendo que él entregó su pasaporte, tiene que comunicarse diario a la unidad de vigilancia de medidas cautelares por videoconferencia o por teléfono para constatar. Él está permitido estar en su domicilio, puede salir por razones médicas. Obviamente tiene que solicitar autorización si quiere salir de la demarcación en la que está para tal efecto y justificarlo razonablemente. Entonces, después de la locura que significa Almoloya, estas son condiciones de una gran, completamente distintas desde el punto de vista de la dignidad y el decoro. Mi reclamo desde un principio fue que no se justificaba la necesidad en un hecho en donde no aparecen connotaciones de violencia para que se tratara de esa manera a los acusados. Uh-huh. Y que yo estoy convencido que el régimen de delincuencia organizada, cuando se instaló en 1993 en nuestro régimen legal y constitucional, estaba para establecer situaciones de excepción, no para que se volviera la norma. Uh-huh. Creo que el hecho de que la fiscalía no se haya opuesto a la prisión domiciliaria implica una racionalización de este tipo de medidas.
1: De acuerdo.
8: Para evitar su abuso, y yo creo que eso tiene que ser reconocido, y ojalá que sea ampliado. Es importante normalizar que este tipo de juicios se celebren en condiciones que no sean opresivas y necesariamente para nada. Desde que adoptamos el nuevo procedimiento penal, una preocupación central sería, toda vez que bajaba el estándar de pruebas para poder acceder a la autoridad judicial, es decir, ya se requería menos que el anterior concepto de cuerpo de delito y presunta responsabilidad, sino indicios solo para sostenerlo, que sería muy peligroso si este mero estándar justificaba afectaciones a la libertad en su conjunto. Por eso establecieron una serie de medidas. Y por eso desde la Constitución se dijo, la prisión preventiva en principio es una medida excepcional, no es la regla, debe ser la excepción.
1: Ya.
8: Y solo se deja para casos que prevé la propia Constitución, o en cualquier caso para aquellos casos donde existe un riesgo real de violencia sobre testigos, jueces, peritos, etcétera, etcétera, por parte del acusado.
1: Entiendo que estarán buscando que se descongele por lo menos alguna cuenta para que puedas pues vivir, ¿no? Supongo, Fernando.
8: Sí, sí, entiendo que así será. Te voy a decir una cosa. Hoy por hoy, la intervención de mi despacho cambia radicalmente en el asunto. Este es un asunto que no ameritaba el costo y la complicación para que dos despachos lo estuvieran atendiendo.
1: Ya.
8: Hoy por hoy la coordinación de la defensa ya la lleva el licenciado Arturo Germán, que es un hombre de amplias competencias en materia de defensas penales. Él fue funcionario público hace muchos años, de buen nivel, fue el subprocurador, y es un hombre muy serio. Nosotros a este momento nos echamos para atrás, nos quedamos a las órdenes para cualquier cosa en la que podamos ser útiles, pero ya no asumimos la defensa cotidiana de los intereses y del procedimiento del señor
1: Rufo.
8: Esto ya queda en manos del licenciado Arturo Germán, quien de manera sobrada puede cumplir con esas responsabilidades.
1: Fernando Gómez Mont, gracias, un abrazo.
8: Igualmente.
1: Gracias, muy buen día. A las 7:59 a.m, tenemos ya el audio por ahí. No está todavía el audio. Oigan, en un segundito más estaremos hablando con Irving Pineda, periodista de Azteca Noticias, porque, ¿qué creen? Encontró a Amílcar Olán, el amigo cercanísimo de Andy López Beltrán. ¿Y dónde creen que lo encontró? ¿Dónde andará Amílcar Olán? En Suiza. en Suiza. Vamos a regresar con eso y mucho más, por supuesto. A las 8:00, vamos a la pausa. Tenemos más al volver.

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1: Son las 8 de la mañana con 6 minutos. Gracias por seguir con nosotros aquí en MBS Noticias, cerrando semana, lunes 28 de septiembre de 2026, cerrando mes, perdón, abriendo semana, arrancando semana, cerrando mes. Gracias por estar con nosotros. Esta es la información al momento.
0: En resumen.
1: Bueno, les platicaba hace ratito, Irving Pineda, periodista de Azteca Noticias, se trasladó hasta Suiza, recibieron información de que Amílcar Olán, el cercanísimo amigo de Andy López Beltrán, empresario que se enriqueció increíblemente durante el sexenio de el expresidente López Obrador, con contratos millonarios, está en Lugano, Suiza. Vive en una, dice Irving Pineda, en una lujosa propiedad, en compañía de su esposa, de sus dos hijos, de una mujer que le ayuda en las labores de limpieza. Vaya lujo allá en Europa, caray. En la puerta de su casa, dice Irving Pineda, tiene un buzón en donde aparece su nombre, Jorge Olán Aparicio. Un hombre que en México tiene mucho que explicar, pero la justicia selectiva, dice Irving Pineda, de la Fiscalía General de la República, no tiene ninguna investigación en su contra. El reportero, cuando finalmente lo detectó, lo vio, le hicieron un seguimiento, ya nos va a contar en un ratito más cómo es que fue creando este cerco hasta hallarlo, hasta encontrarlo, lo intentó entrevistar. Este es el momento en el que Irving se acerca a Amílcar Olán, allá, les repito, en Lugano, Suiza.
2: Hola, hola, ¿cómo estás?
3: ¿Qué tal?
2: ¿Cómo estás?
3: Muy bien.
2: ¿Tú? Soy Irving Pineda, de Televisión Azteca.
3: Uh-huh.
2: ¿Cómo estás?
3: Muy bien.
2: Oye, ¿te puedo robar 30 segundos?
3: Uh-huh.
2: Es que fíjate que quiero platicar contigo porque hay un montón de escándalos, Jorge.
3: Mira,
2: y a mí me... Sí, no, yo entiendo.
3: No,
2: nada más, si quieres dame un segundito.
3: Voy a hablar a la policía.
2: Bueno. Yo nada más te quiero robar 30 segundos.
1: Bueno, ahí está lo que ocurrió. Voy a hablarle a la policía, dice Amílcar Olán, que además detecta Irving Pineda que su rostro ha sufrido importantes modificaciones. Vamos a estar platicando con él en un ratito más. Nos vamos por lo pronto hasta Baja California. El IMSS admitió un error operativo, así lo llamó, en Mexicali, donde dos bebés recién nacidas fueron intercambiadas y entregadas. Estuvieron casi un mes con la familia equivocada. Cristian Villicaña, saludos. ¿Cómo estás? Cuéntanos en qué va este asunto.
4: Buenos días. Ana, buenos días al público. Bueno, la llegada de estas dos recién nacidas en el hospital de ginecopediatra 31 de Mexicali pasó de ser una maravillosa experiencia a una situación que mantiene a dos familias con sentimientos encontrados, lo que el personal del nosocomio cometió el error de entregar a las bebés que no le correspondían. Y bueno, el Instituto Mexicano del Seguro Social reconoció a través de un comunicado la equivocación, misma que mantiene a los padres y madres de familia en una situación que están pues tratando de asimilar al no tener en sus brazos a la hija que esperaban. Vamos a escuchar el testimonio del padre de una de las mamás afectadas.
5: De mi hija está muy dañada, no para de llorar, no quiere soltar a la otra niña, siente que esa es María, el problema guerrero, y mi hija se llama Britania. En realidad, apenas hoy nos dimos cuenta porque apenas hoy llegaron unas pruebas de ADN que les hicieron a las niñas, bueno, a la mamá y a las niñas, entonces, pero todo se manejó por separado. A mi hija, por ejemplo, la mandaron con su hija y su y mi

0: fuera, haz de cuenta que los mandaron y no les dijeron de qué se trataba ni nada, nada más. Pues los vamos a mandar a hacer una prueba, pero en realidad no dijeron de qué ni nada, o sea, entonces en sí apenas hoy nos dimos cuenta de que las niñas estaban cambiadas después de un mes.
1: Y bueno, a causa de lo anterior, la institución detalló que una comitiva se trasladó a la capital de Baja California para facilitar acompañamiento psicológico, médico y jurídico a las familias. También se refirió que se trabaja junto con la Procuraduría de Protección de Niñas, Niños y Adolescentes. Y bueno, ahora vamos a escuchar la parte de las autoridades, sí, a Gabriela Paredes Orozco, que bueno, es la titular de la unidad de la atención al derechohabiente del IMSS a nivel nacional.
2: Adelante.
3: Confirmó que dos recién nacidas fueron entregadas a familias que no les correspondían. A nombre del Instituto Mexicano del Seguro Social, les ofrecí personalmente una disculpa por este grave error y también por no haberles informado desde el primer momento en el que surgió la duda. Asumimos la responsabilidad de atenderlas y acompañarlas. Les estaremos brindando apoyo psicológico, médico y jurídico, en coordinación con la Procuraduría de Protección de Niñas, Niños y Adolescentes y con el DIF Nacional. Cada decisión se tomará con ellas a su ritmo y pensando siempre en el bienestar.
1: Y bueno, por su parte, la gobernadora del estado, Marina del Pilar Ávila Olmeda, ella refirió que las bebés se encuentran en un buen estado de salud, además de que ambas familias involucradas ya sostuvieron una conversación donde se llegó al acuerdo de realizar un nuevo examen genético en la Ciudad de México, en específico en el Instituto Mexicano de Ciencias Genómicas. Y bueno, será en próximos días cuando se tengan los resultados que puedan bueno, esclarecer la equivocación. Y bueno, el IMSS solicitó a la ciudadanía, a los medios de comunicación también no vulnerar la identidad de las bebés para no propiciar unas situaciones que les puedan afectar en un futuro. Y bueno, Ana, el tema ha causado no solo indignación lógicamente en las familias afectadas, la sociedad californiana se ha expresado su descontento a través de redes sociales, algunos pues recordando malas experiencias que han enfrentado en el Instituto Mexicano del Seguro Social. Bueno, hasta aquí el reporte desde Baja California.
2: A ver, pero entonces siguen con las bebés siguen con las bebés intercambiadas, Cristian.
1: Pues lo que tenemos, lo que dijo justo la gobernadora, mencionó que apenas este fin de semana pasado se iban a trasladar a la Ciudad de México para hacer un examen pues más específico en este instituto más especializado, y ya después de ahí se iban a tener los resultados, es decir, que los resultados se esperan esta semana, y bueno, hasta no tenerlos, pues sí, las bebés pues permanecen
2: con la familia,
1: con las mamás, digamos, equivocadas hasta el momento. Bueno, lo que también mantiene ellas en una situación psicológica bastante complicada.
2: No me quiero ni imaginar. Pues estamos, por supuesto, Cristian, muy atentos a lo que vaya ocurriendo, y gracias por lo pronto por esta actualización.
1: A la orden.
2: Muchísimas gracias, Cristian Villicaña, allá en Baja California, y nos vamos hasta Durango, en donde el director general del IMSS, Zoé Robledo, finalmente ofreció una disculpa a los papás de los 5 bebitos recién nacidos en el Hospital General de Zona Número 1 en el estado, y que murieron. Los 5 tenían una bacteria en su cuerpo, y hay una investigación que se está llevando a cabo. Tenemos entendido, Marta Leticia Casa, saludos. Tenemos entendido que los papás están ya quizá un poco más tranquilos y confiados en el proceso de la investigación, pero ¿por qué no nos actualizas, Marta Leticia? ¿Cómo estás?
4: ¿Qué tal, Ana? Muy buenos días. Bueno, pues 8 días después de que se conoció la muerte de estos bebés en el Hospital General de Zona Número 1 acá en la capital de Durango, y después de días de reclamos, denuncias, exigencias y de pocas respuestas, los padres finalmente recibieron una disculpa directa de la máxima autoridad del Seguro Social. El director general del IMSS, Zoé Robledo, viajó a Durango, se reunió a puerta cerrada con las familias. Al término de este encuentro, que duró varias horas, porque primero se reunió con directivos y posteriormente con padres y su defensa, el abogado de las familias, Fermín Alonso Flores Ayala, informó que finalmente Zoé Robledo pidió perdón personalmente a los padres, algo que aseguró no había ocurrido por nadie durante días anteriores. Vamos a escucharlo.
5: En realidad es que están muy, muy, muy dañados psicológicamente. Ellos sí requieren una paz mental que en este momento no tienen, y la plática que tuvimos en este momento sí les sirvió de algo en beneficio.
6: ¿Se disculpa personalmente con las familias?
5: Se disculpó personalmente, pidió perdón. Una frase que la verdad me dijo uno de los padres, dijo, diles esta frase, nos dieron la disculpa que necesitábamos.
4: Las denuncias siguen ante la Fiscalía General de la República. Hasta el viernes se habían presentado 4 y estaba a punto de presentarse a la quinta, porque los papás de los de bebé son de Tepehuán, es un municipio alejado de la capital. Además, el IMSS anunció una investigación independiente de la que lleva la Fiscalía General de República dentro de los acuerdos. Además, esta investigación estará encabezada por mandos centrales y sin la intervención del personal del Seguro Social en Durango. También se ofreció atención psicológica y tanatológica, dado que escuchábamos que el daño psicológico es mayúsculo para los padres que han vivido esta tragedia. Hay apoyo en los gastos funerarios, traslados, medicamentos y, por supuesto, también atención para las madres. Habrá una nueva reunión para el 15 días próximamente para revisar cómo va el caso y analizar si todavía hay pendientes y avances, por supuesto, en esta investigación. Pero para estos padres, Ana, el tiempo no borra lo ocurrido.
2: No.
4: Han pasado 8 días desde que comenzaron a conocer la muerte de sus hijos, 5 recién nacidos que permanecían bajo cuidado del IMSS en Durango. Ahora esperan que esas investigaciones permitan responder, porque hasta el momento, a pesar de que ha habido reuniones, las cosas no han quedado claras. Es el reporte.
2: Muchísimas gracias, Marta Leticia. Pues, ¿cómo no? Claro que no van a quedar claras, no van a quedar claras hasta que no sepamos qué pasó, ¿no? Y hasta que los papás no sepan qué pasó con sus bebés, la verdad.
4: Claro.
2: O sea,
4: muy
2: no.
4: Muy bien, muchas gracias.
2: Gracias, muy buen día. Gracias, saludos hasta Durango. Gracias, Marta Leticia. Casas, las 8:17 a.m.
7: Luis Miguel González, Economía.
2: Buen arranque de semana, Luis Miguel, ¿cómo estás?
8: Arranque de semana, Ana Francisca, con el gusto de saludarte.
2: Oye, hay datos de empleo.
8: El mes de agosto es bien interesante. Yo diría, la buena es que creció mucho el empleo formal.
2: Qué bueno.
8: La mala es que este crecimiento del empleo formal, por primera vez en mucho tiempo, fue compensado con una fuerte caída del empleo informal.
2: Uh-huh.
8: Si vemos el total de empleos creados en agosto, resulta que es negativo.
2: Okay.
8: Tenemos un déficit de 60,000+ empleos, pero diría buena noticia que el empleo formal creció mucho.
2: Sí.
8: Luego, cuando vemos por sectores, servicios, que es el tipo de actividades o el conjunto de actividades que más empleos genera,
2: uh-huh,
8: es el que le fue mejor, y manufactura tiene rato prendiendo focos. Se perdieron en manufactura alrededor de 530,000 empleos.
2: Sí.
8: Pues yo diría, es un mes que no marca tendencia, sino el tablero prende como si fuera arbolito de Navidad, focos de diferentes colores.
2: Ajá.
8: Unos verdes, unos amarillos y unos rojos.
2: Oye, pero a ver, entonces, sube empleo formal, pero a costa del empleo informal, y esto, tú dices, es mala noticia. ¿Por qué es mala noticia, no?
8: Es buena noticia lo del empleo formal.
2: Sí.
8: Pero tenemos una baja fuerte de empleo informal, lo que quiere decir que literalmente, cuando digo mala noticia, es ponemos en un lado de la balanza el empleo formal, es extraordinaria noticia. El mejor mes en generación de empleo formal en el año. Pero luego tenemos una cosa un poco, yo diría, misteriosa.
2: Ajá.
8: Y es, se pierde mucho empleo en el informal. Tú dirías, bueno, es que ese empleo se fue a lo formal, por tanto no hay nada que lamentar.
2: Uh-huh.
8: Pero no necesariamente es así. Todavía es muy pronto para decir, ya hay una tendencia.
2: Uh-huh.
8: Luego, cuando vemos esto de, bueno, en dónde se está perdiendo y en dónde se está generando, llama la atención lo bien que le va a servicios, pero la caída en industria o manufactura y agricultura es muy fuerte.
2: Ya.
8: Entonces, yo diría, es un mes bueno, corresponde a un, vamos a decir, una recuperación de la actividad económica que espera en el segundo semestre, pero el balance todavía nos deja con algunas dudas. Me gusta mucho hablar del mercado laboral, porque creo que es una muy buena fotografía de lo que tiene y lo que no tiene la economía mexicana.
2: Claro, claro, claro. Oye, sí, no, no, dime.
8: Una sola cosa, en el balance crece una décima el dato de desempleo. Ahí era 2.9 la tasa de desempleo, ahora es 3%. No es un mal dato, seguimos diciendo, comparado con informalidad que es 55%, pues francamente la tasa de desempleo es un indicador simbólico, pero no el más relevante.
2: De acuerdo, de acuerdo. Oye, déjame nada más rápidamente preguntarte sobre la primera plana de hoy del Economista, las exportaciones mexicanas creciendo 40% en agosto, el acumulado en los primeros ocho meses del 2026, casi 30%. Es un montón, Luis Miguel.
8: Una barbaridad.
2: Es una barbaridad.
8: Considerando que partimos de una cifra ya muy alta. Es decir, uno diría un 30-40% cuando la base de comparación es baja, no significa gran cosa. Cuando ya eres un país exportador como México, crecer 30-40% es literalmente un, pues vamos a decir, un sol brillando ahí fuerte. ¿Dónde está el éxito o cómo explicamos este número? Todas las exportaciones relacionadas con el boom de industria de inteligencia artificial y centros de datos están marcando la diferencia. Alguien dirá, bueno, es que esto ocurrió de un día para otro, de un año para otro, pero lo cierto es que las exportaciones en esos rubros, que es fundamentalmente equipo eléctrico, electrónico, son exportaciones de estados que tienen 20, 30 años haciendo la tarea. Es el caso de Jalisco, es el caso de Chihuahua, es el caso de Baja California. Reconvirtieron una parte de sus exportaciones y, para ponerlo en perspectiva, Ana Francisca, sí, están exportando casi tanto como la industria automotriz. De ese tamaño es el boom exportador.
2: Es increíble. No le va a gustar nada a Trump, pero bueno, ese es otro tema.
8: No, y ojo,
2: el superávit.
8: No le va a gustar, no le gusta nada.
2: No, bueno.
8: Pero además tenemos que una parte de lo que se exporta es intensivo en componentes que vienen de Taiwán.
2: Ok, peor.
8: Y en ese sentido, visto en positivo, es una oportunidad para sustituir importaciones. En negativo, es un argumento más para que Estados Unidos nos eche pleito.
2: Bueno, ojalá que le escondan las cifras de México un ratito a Trump en lo que llegamos a un acuerdo o algo así.
8: Que se siga distrayendo con otra cosa.
2: Exacto. Te mando un abrazo, Luis Miguel.
8: Abrazo muy fuerte, Ana Francisca. Buena semana.
2: Igualmente, muy buena semana. A las 8:24 tenemos ahora sí las primeras declaraciones del exgobernador de Baja California llegando a Ensenada, a su casa Ensenada, a cubrir prisión domiciliaria. Esto es parte de lo que dijo a medios de comunicación que estaban congregados ahí, igual que varios pues, simpatizantes de Ernesto Rufo. Esto es lo que dijo.
9: Bueno, que todos procuramos que las cosas sean parejas y que este asunto de la legalidad es algo en el que debemos buscar que se reinstitucionalice al país. Eso es sustantivo. Parece muy cortito lo que he dicho, pero reinstitucionalizar quiere decir volver a la ley conforme fundamentalmente a la Constitución.

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1: 8:25.
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0: Ya estamos de regreso.

0: 8 de la mañana con 29 minutos, se los platicaba hace ratito, el periodista Irving Pineda encontró en Lugano, Suiza, nada más y nada menos que a el amigo cercanísimo de Andy López Beltrán, Amílcar Olán, este empresario que se enriqueció con una cantidad de adjudicaciones directas y de contratos en el sexenio de López Obrador, es decir, en el sexenio del papá de su supercuate, ¿no? Así, para ponerlo, digamos, en términos que todos entendamos. Ese es Amílcar Olán. Y para alguien que no tiene miedo de ser encontrado, para alguien que no tiene miedo de ser investigado, para, pues, ¿qué hace en Lugano, Suiza? ¿Qué hace Amílcar Olán en Lugano, Suiza? Irving Pineda, es un gusto siempre conversar contigo. ¿Cómo estás?
1: Hola, Ana Francisca, qué gusto saludarte.
0: ¿Cómo? A ver, pues platícanoslo todo. Ahora sí que
1: saquemos. Ahora sí. Vámonos por partes.
0: Vámonos por partes. ¿Qué pasó?
1: Sí, pues, Jorge, Amílcar Olán, que es pues un contratista favorito de los gobiernos de Morena en la gestión del presidente López Obrador y que es un amigo de Andy Bobby López Beltrán, está escondido en Lugano, Suiza. Ya yo lo pude confirmar hace unos días y es lo que estoy presentando hoy en los espacios informativos de Televisión Azteca. Jorge Amílcar Olán vive en una ciudad que es un destino turístico carísimo, una ciudad donde la mayoría de las personas habla italiano, y ahí es donde está escondido. Vive en la vía Colina número 20, que es allá de Lugano. Es una zona pues muy discreta, la verdad. Cada ciudadano que vamos viendo hace su vida y la gente anda cada quien en su rollo, y es ahí donde se está escondiendo Amílcar Olán. ¿Y por qué digo que se está escondiendo Amílcar Olán? Porque nosotros estuvimos una semana, sí, y Jorge Amílcar Olán no sale para nada. Jorge Amílcar Olán vive escondido, no prende casi las luces de su casa.
0: Anda.
1: Las cortinas, él vive en un penthouse, sí. Tiene una terraza, Ana Francisca, padrísima, sí, que te da la vista al lago de Lugano, uh-huh, y entonces resulta que él no aprovecha nada, tiene un comedor al aire libre, tiene una piscina, tiene todo, y él no sale para nada, se la pasa al interior de su casa, dando vueltas en el celular, consumiendo algunos estupefacientes, lo pudimos ver al mediodía, cuando medio abre la cortina. Es muy rara la vez que baja. Cuando baja, baja a una banca que está al lado de su casa, hace una llamada de 1 o 2 minutos, uh-huh, y se vuelve a subir. Yo le intenté ofrecer una entrevista, yo quería platicar con él por la cantidad de audioescándalos que se han reportado, y fue la única vez que lo vi, fue cuando le ofrecí la entrevista, y justo cuando este señor pues bajaba a recoger a su hijo. Él tiene 2 hijos, van en la escuela que está justo enfrente de su casa, uh-huh, los niños andan solos, eso sí es muy normal allá en Suiza, que pues los, sí, niños vayan y regresen a la escuela solos. Ese día fue a recoger a su hijo a la escuela, hizo una llamada de 1 minuto, fue por su hijo a la escuela, que ya lo está esperando, y fue cuando yo lo intercepto, le digo que quiero platicar con él, y pues respondió con violencia, no quiso hablar, uh-huh, golpeó al camarógrafo que yo traía, y entonces pues se escondió de nueva cuenta y ya no bajó de su casa.
0: Uh-huh. Dices entonces, no, prácticamente no sale. ¿Hay algo en su, tengo entendido que también notaste un cambio en su aspecto físico?
1: Sí, claro. A ver, fue dificilísimo para dar con él porque él tiene una cirugía en la cara. Uh-huh. La verdad es que parece que se rejuveneció, uh-huh, se dejó la barba. Está muy cambiado a las fotos que hemos visto circulando, inclusive la semana pasada en redes, de que asistió a la boda de la hija del secretario de Seguridad Pública de Adán Augusto López. Uh-huh. Pues no, es un hombre completamente cambiado, es un hombre que sí se ve muy diferente, se rejuveneció. Algo que también me llama mucho la atención es que cuando él sale a hacer una llamada telefónica o hablar de algo, literal, él ocupa lente oscuro, gorra, y ahí siempre anda así. La, uh-huh, verdad es que siempre anda así. No es una persona normal en Suiza, no es una persona que el fin de semana, que el sábado salga a dar la vuelta. Sí. No, están literalmente escondidos, vive súper discreto. Inclusive allá se cambió el nombre. Se llama Jorge Olán Aparicio, así aparece en el buzón de esta casa que tiene en la vía Colina número 20, y ahí es donde él está, y también por eso pudimos confirmar que él estaba ahí, porque en Suiza necesitas a fuerza tener el buzón para recibir cosas gubernamentales y también algunos recibos y demás, y es lo único que lo pudiera delatar, pero se ha cambiado la identidad, aunque está escondido, y sí se ve muy diferente a estas imágenes que presentaron algunos medios de comunicación, que presentaron algunos de nuestros compañeros. Sí. La voz evidentemente es idéntica. Yo hice un trabajo de confirmación con la voz y entonces pues sí es Amílcar Olán.
0: ¿Alguna idea de por qué Suiza, Irving?
1: Mira, lo que hemos investigado, número uno, es que Jorge Amílcar Olán, antes de ser famoso por ser amigo de Andy y enriquecerse en 5 años, él constantemente viajaba a Suiza porque él compraba relojes de segunda mano y los vendía aquí en México a la gente de clase acomodada en Tabasco. Entonces él, desde que va en la prepa y en la universidad, conoce bien Suiza, es su país favorito. Más allá de porque pueda haber algún movimiento de dinero con facilidad, es un territorio que lo conoce bien y es un territorio que lo conoce pues desde que estaba más joven.
0: Pues ahora sí que no sabemos si después de esta revelación siga en este lugar, Irving.
1: En Lugano, Suiza, sí, eso es lo que no sabemos.
0: O sea, pronto seguramente tendremos más detalle. ¿Recibieron ustedes una llamada, digamos, un pitazo, ¿no? Como se dice coloquialmente.
1: Sí, recibimos una llamada telefónica en la mesa de información y nos dijeron que Jorge Amílcar Olán vivía en la Vía Colina número 20. Hay dos números 20 de Vía Colina allá en Suiza. También hay que decirlo, una casa está completamente deshabitada y la otra está habitada, que es donde vive Jorge Amílcar Olán. Sí, no, nos informaron, viajamos, tomamos la maleta, fuimos, comprobamos, intentamos, a mí me parecía, más que presentar estas imágenes, yo quería, y te lo digo como periodista, mi querida Ana Francisca, yo quería tener una entrevista con él, yo sí quería platicar con él, me parecía que es un personaje noticiosamente indispensable tener y dialogar con él. Yo hubiera sido feliz si hubiera traído una entrevista a Ciudad de México con él.
0: ¿Después de eso te fuiste? O sea, después de que te dijo no, voy a llamar a la policía, ustedes se retiraron y ya no volvieron a
1: sí, digamos, ya no volvimos por la forma violenta.
0: O sea, por la amenaza de que te iban a mandar a la policía, pues.
1: Sí, okay. Sí, claro. Okay. Y sí, ya él reaccionó muy violento, la verdad, más allá de lo que vimos en la tele, él sí reaccionó de una manera violenta, muy descolocado.
0: Pues no me sorprende. Irving, te agradezco muchísimo. Ahí está la nota. Vamos a ver cómo responden. Respondió ya la presidenta hace un segundito en la conferencia mañanera. De hecho, levantó la mano la reportera de Azteca, Carmen Sánchez. Y a ver, vamos a escuchar lo que ocurrió. ¿Les parece? Venga.
2: Bueno, primero, es la primera vez que Azteca levanta la mano. Ya cambió la política de Azteca en la mañanera. Bueno, cualquier persona que tenga una prueba, la fiscalía, de alguna ilegalidad, tiene que abrir una carpeta de investigación. Pero no porque lo diga TV Azteca, sino porque haya pruebas que en efecto lo vinculen con un delito. Entonces, si la fiscalía tiene suficientes elementos para cualquier persona, cualquiera, no importa de dónde sea, para abrir una carpeta de investigación, que lo haga, y si hay suficientes elementos en la investigación, que solicite a un juez lo que corresponda. Pero no es un dicho de un medio de comunicación, es realmente pruebas que hagan que una fiscalía, cualquiera que ésta sea, estatal o federal, abra una carpeta de investigación.
3: ¿Haría usted entonces el llamado a la fiscalía?
2: No. Que la fiscalía actúe como debe de actuar siempre.
3: Gracias.
0: Bueno, dice la pregunta de la reportera era ¿qué opinión tiene usted respecto a los señalamientos de Amílcar? Y eso es lo que responde la presidenta. Irving Pineda, te mando un abrazo. Gracias por conversar esta mañana con nosotros. Pues esta nota va a seguir dando, así es que te agradezco mucho que hayas generosamente entrado a nuestro espacio. Muchísimas gracias. Ahí está Irving Pineda. Las 8 de la mañana con 38 minutos. Vamos a la pausa. ¿Sí? Volvemos con más.

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1: Vamos a un corte comercial y regresamos.
2: 8:38.
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1: Jorge Andrés Castañeda, ¿cómo estás?
2: Muy buenos días, Ana, muy feliz de andar por acá.
1: Oye,
2: saludos a todos.
1: Saludos. ¿Qué tema más importante y cuánto debate se ha abierto con relación a lo que publicó el INEGI de la encuesta intercensal y la caída de las tasas de natalidad en México, ¿no? O sea, hay unos temas que salen como con muchas ramificaciones, pero tú le quieres entrar a ese asunto.
2: Pues sí, la semana pasada escribí al respecto en El Economista. Yo sé que muchos expertos han hablado, pero sobre todo es entender qué quiere decir esto, ¿no? Uh-huh. Ya se ha comentado muchísimo con los primeros datos de la encuesta intercensal, uh-huh, que es el ejercicio que hace el INEGI en medio de los censos. O sea, uh-huh, es una encuesta, pero muy grande.
1: Sí.
2: Que tiene representatividad. Depende de la pregunta, pero sobre todo a niveles estatales y a veces municipales. Y lo que vemos es una caída en la tasa de fecundidad, que es decir, el número de niños que están naciendo. Brutal, sí. Entre 2019 y ahora.
1: Sí.
2: Estamos en 1.2 hijos por mujer, ¿no?
1: Sí.
2: Bueno, es la cifra de 2024, que quizá ahorita es peor, ¿no? Pasamos en 2019 de 1.9 a este 1.2. Para hacernos una idea, en 1974, antes de nuestras épocas, Ana, estábamos en 6.7. Y solo para tener... ¿Cómo funciona esta estadística? Sí. La cifra tiene que ser arriba de 2.1 para que haya un reemplazo de las generaciones.
1: Sí.
2: Es decir, por cada mujer nacen dos niños, ¿no? Uh-huh. Mujer en edad reproductiva. ¿Por qué es importante esto?
1: Uh-huh.
2: Pues porque va a empezar a caer la población.
1: Sí,
2: o sea,
1: sí.
2: Todavía ahorita nos quedan unos años de bono demográfico donde va a seguir subiendo, pero va a seguir cayendo la población. Va a empezar a caer la población en unos años y sobre todo si esto se combina con una mayor esperanza de vida, que es algo que festejar y
1: qué bueno.
2: Sí, es
1: claro.
2: Bueno, ajá. Pero empieza a haber un cambio muy importante en la composición, uh-huh, de lo que es una población, y en este caso la mexicana.
1: Uh-huh.
2: Empieza a haber muchos más viejos que jóvenes, uh-huh, que viven durante mucho más tiempo y que pasan una mayor proporción de sus vidas retirados, ¿no? Uh-huh. Que se lo merecen, todo bien,
1: uh-huh,
2: ¿no? Pero eso tiene implicaciones económicas muy graves. Y lo peor de todo es que hay muy poco que hacer. Estos niños ya no nacieron.
1: Cierto.
2: No podemos en 5 años decir, bueno, necesitamos más niños de 8 años. Pues no.
1: No, y tratar, no los podemos importar. Pero a ver, tratar de convencer también a las mujeres, a las parejas, lo que tú quieras. De tener más hijos es algo que muchos países industrializados han tratado de hacer durante muchos años con realmente poco éxito. O sea, no es fácil, ¿no? O sea,
2: No se ha logrado. O sea, no estamos solos en esto. Es un fenómeno que está pasando alrededor del mundo.
1: Uh-huh.
2: Lo que sí es muy impresionante es el nivel de caída de 2019 a 2024. Claro, está el COVID en medio, etcétera, pero en ningún otro país del mundo hemos visto este nivel de caídas. O sea, los más bajos del mundo es Corea del Sur, que está en 0.8. O sea, y ahí están enfrente de una crisis
1: brutal.
2: China, que está en 1, pero China tiene el gran problema que empezó su caída mucho antes por la política de...
1: Un hijo, ¿no?
2: Un hijo
1: por familia.
2: Por familia, que llevó a cosas espantosas de asesinatos de niños, si nacían mujeres, cosas...
1: Sí, no, horrorosos.
2: Pero en el resto del mundo también es un problema real. O sea, en España están en 1.1, más abajo que nosotros. Italia, y estamos igual que Italia. Estados Unidos es variado porque y se compensa en gran medida. Ahora decías, no los podemos importar. Estados Unidos sí los importa.
1: Pues los migrantes, ¿no?
2: Con inmigración.
1: Pues sí.
2: ¿No? Pero con 1.2 ya estamos igual que Japón e Italia, que son de los países que se escuchaba ya desde hace muchos años que tenían un problema muy grave en este sentido. Y la gran diferencia es que estos países ya son ricos.
1: Sí.
2: Ya se hicieron ricos, son sociedades muy prósperas, donde, bueno, va a ser un problema muy real, pero aprovecharon su bono demográfico, hoy tienen un estado de bienestar, unos más, unos menos, también depende de la política económica que quiera seguir cada país, pero son sociedades muy prósperas. Nosotros no somos una sociedad próspera. Estamos un país de ingreso medio. No somos un país de ingreso bajo, somos un país de ingreso medio. Y a la larga, pues, ¿qué va a pasar? Va a haber menos niños y eventualmente menos trabajadores. La razón de dependencia, que es este, ¿cuántas personas están en edad de trabajar por persona retirada o por niño? Se va a disparar porque van a seguir habiendo más, ahora es perdón, viejos.
1: Sí, sí.
2: Que van a estar retirados porque van a vivir más tiempo, porque la esperanza de vida sigue subiendo y van a haber muchos menos trabajadores para ellos, que no es solo un tema de pensiones, es un tema de ingresos fiscales. Si hay menos personas trabajando, se pagan menos impuestos.
1: Claro.
2: Si hay, ¿cómo se pagan esas pensiones? Pero ¿cómo se cubren todos los otros servicios?
1: Desde... Es más, hasta la informalidad, Jorge Andrés. O sea, hoy muchas de las familias y muchos de los adultos mayores en el país los mantienen los jóvenes trabajadores o las personas más jóvenes, sí, sí, trabajadoras de su familia, aunque no estén en la formalidad. Y esto evidentemente pues va a tener un impacto muy directo, muy real, muy concreto en los ingresos de las personas en los hogares.
2: Sí, por ponerlo a ver de forma simplificada. Si hoy o hace unos años quizá una persona adulta mayor la ayudaban a con sus gastos, cuatro nietos, sí, y dos hijos, en el futuro más bien ese hijo y ese nieto van a tener que mantener a cuatro abuelos.
1: Así es. ¿Cómo? O sea, tremendo. Váyanle ahorrando. Oye.
2: Y después está, sí, el tema de las toda la infraestructura que hemos creado durante décadas es para una pirámide poblacional con más niños que adultos mayores. Entonces va a haber muchísima infraestructura, hoy todavía se necesita, pero educativa, por ejemplo, que ya no va a necesitarse, ¿no? Uh-huh. O sea, yo ya escucho casos aquí en la Ciudad de México, uh-huh, de kinders y cosas por el estilo.
1: Que tienen que cerrar porque no hay niños suficientes.
2: O para... que antes tenían tres, uh-huh, salones y ahora tienen uno. Uh-huh. ¿No?
1: Uh-huh. Que de hecho Mario Delgado, a ver, yo sé que no es toda la explicación completa porque desafortunadamente muchos chicos dejan las escuelas en México y, por otras razones.
2: Ay, pero, no, pero la Ciudad de México es el peor lugar con este problema de todo el país. O sea, no es un tema de ingresos.
1: No, no es un tema de ingresos.
2: Al revés, más bien los ingresos hacen que se tengan menos hijos todavía.
1: Mario Delgado decía, creo que eran 800 mil niños menos por la pirámide poblacional. Expertos salieron a decir, no, espérame tantito. Puede ser que haya una parte de esos 800 mil que hoy no están en la escuela, que sí, efectivamente, son niños que nunca nacieron, ¿no? Que simple y sencillamente no están y que tú habías pensado que iban a estar. Pero hay otra parte de esos niños que simplemente se salieron de la escuela por otras razones, ¿no?
2: Sí, el abandono escolar.
1: El abandono escolar. Pero hay gente que dice, que me pareció muy interesante, también en El Economista, Sergio Silva, economista del CIDE, sacó un artículo que decía que la falta de niños habría también oportunidades. Por ejemplo, si había tenido el país, bueno...
2: Es que a Sergio le gusta mucho encontrarle las...
1: Es un argumento que ahí está, que creo que vale la pena evaluar, digamos. La falta de niños en escuelas, la falta de personas en distintas cuestiones que tienen que ver con la infraestructura, va a ayudar a que lo que nos ha costado muchísimo trabajo pueda costarnos menos trabajo porque va a ser, digamos, menos la cantidad de cuestiones que vamos a tener que atender. No estoy segura que lo comparto, pero es uno de los argumentos.
2: No, existe la idea de poder convertir, por ejemplo, aulas en centros de cuidados para adultos mayores, todo, cosas que se van a necesitar porque van a haber muchos más adultos mayores, ¿sí?, y en muchos casos nadie que los cuide.
1: Sí.
2: Y luego está el problema fiscal. El problema fiscal es el más grande de todos. O sea, ahorita que hablábamos justamente de la parte educativa, los maestros de la CENTE, ya se nos parece que fue hace años, pero hace unos meses casi no hay mundial, porque los maestros de la CENTE tenían unas demandas respecto al régimen de pensiones y a revertir la ley de las pensiones de beneficio de aportación definida, que se los prometieron y para bien o para mal... tiene todo el derecho a pedir reivindicaciones. Sí, sí, sí. Ahora, vamos a seguir pagando más y más pensiones para maestros que no vamos a necesitar, que el país no va a necesitar. Suena crudo y frío decirlo, pero cuando hay menos niños se necesitan menos maestros, necesitan menos escuelas, pero se necesitan más médicos, se necesitan más enfermeras, se necesitan enfermeras, enfermeros, más centros de atención para adultos mayores, y sobre todo el país va a tener que ver cómo fondear esto. Y lo que mencionaba hace un segundo, la Ciudad de México es el peor de todos los casos, con 0.8, igual que Corea del Sur, niños por mujer.
1: ¿Hay algún país que haya funcionado estos estímulos para tener hijos o no?
2: Pues en muchos lados.
1: Ha mejorado, pero no se soluciona, ¿no?
2: Han mejorado y Corea parece que empieza a dejar de caer, ¿no? Pero ya desde el nivel más bajo del mundo. En Europa del Este, algunos de estos regímenes nacionalistas, de derecha, etcétera, han hecho muchos esfuerzos y tampoco han tenido tantos resultados como la Hungría. Orbán, en Polonia, etcétera, que dan dinero a las mujeres por tener hijos o a las familias por tener más hijos. En Estados Unidos existen las ayudas para las familias con hijos desde hace mucho tiempo y sí ayudan en el margen. Pero quizá existe esta gran discusión en el mundo de qué es lo que está pasando para que en todos los países la gente dejara de tener hijos. Si es un tema de individualismo, si tiene que ver con las redes sociales. El argumento económico se esboza mucho, pero en 1947 en Alemania yo creo que tenían peores condiciones
1: económicas. Y se reprodujeron.
2: Y tenían un montón de hijos.
1: Sí, sí, sí.
2: En 1970 en México las condiciones económicas eran mucho más complicadas de las que son hoy. Sí. Y estamos viendo, tenían 6 hijos.
1: Sí. Yo creo que tiene que ver más con el sentido de vida. Que, digo, yo sé que es muy abstracto decirlo así. Pero es un poco como qué están pensando los jóvenes que puede pasar con su propia vida, cómo quieren vivirla. En fin, y eso no necesariamente pasa por tener hijos. O pasa por hacer millones de cosas y cuando se dan cuenta, pues ya es demasiado tarde. En fin, pero sí creo que tiene más que ver con una cuestión de cómo se conciben en el mundo.
2: Totalmente de acuerdo.
1: Versus un tema económico. El tema económico, donde comen dos, comen tres. No, no es cierto, pero a veces.
2: O sea, la experiencia pasada nos dice que en condiciones económicas
1: muy terribles,
2: mucho más complicadas.
1: Sí.
2: No.
1: Bueno, pensemos en África.
2: En África sí, ¿no? Es la única región del mundo donde sigue habiendo tasas de natalidad elevadas.
1: Y no es precisamente una economía bullante.
2: No, en la República Central Africana no les está yendo bien.
1: Cierto.
2: ¿No?
1: Sí. Entonces, el tema económico no necesariamente resuelve.
2: No es un tema fácil. Los países con los mayores problemas son países muy prósperos. Corea, que es Corea del Sur, que ha sido probablemente el milagro económico más importante de los últimos 30, 40 años, más incluso que China. Italia y España son sociedades muy prósperas, que han incluso alcanzado a sus pares europeos en ciertas medidas. Es difícil atribuirle esto a causas económicas, ¿no? Y sí, está el problema de la vivienda. Pero
1: sí, no lo explica por completo.
2: Que si los celulares, decía el Financial Times hace unos meses, redes sociales y que la gente vive inmiscuida viendo su teléfono.
1: En lugar de relacionarse con el humano al lado.
2: En lugar de relacionarse con el humano al lado.
1: También creo que es importante eso.
2: También vemos caídas no tan pronunciadas en el número de gente que forma una familia, es decir, están casados o rejuntados o como quieran, ¿no? Entonces, quizás ese es el gran problema de la humanidad el que viene. Y es mucho más preocupante quizá que el cambio climático, que la IA de la que nos obsesionamos todos los días y todas las semanas. Es que la inteligencia artificial nos va a quitar los trabajos. Es que el cambio climático. Sí.
1: Sí.
2: Pero todo eso quizá lo podemos atender. Esto ya no lo podemos atender porque esos niños ya no nacieron.
1: Sí.
2: Entonces va a ser. ¿Y cómo, en qué mundo van a crecer los niños que sí están naciendo con tanta menos gente? Quizá a ellos les va mejor.
1: Sí, pero bueno, seguramente tendrán, como tú dices, que hacerse cargo en muchos lugares, no en todos, pero en muchos lugares de muchas más personas mayores de las que hoy.
2: Y pagar más impuestos todo esto.
1: Y pagar más impuestos. Es un tema tremendo. La presidenta dijo que lo iban a pensar. Pues qué bueno.
2: Qué bueno.
1: Ella y todos. Creo que es un tema que como Estado, ¿no? Como país tenemos.
2: Como país, como sociedad. Y casi que como humanidad, porque no es único de México. Ahora, sí fueron muy escandalosas las cifras de México.
1: Bueno, se esperaban 3 millones de personas, de niños más, de personas más en este censo intercensal. O sea, ¿qué haces con 3 millones menos, ¿no?
2: Es un montón.
1: Es muchísima gente. Muchísima gente. Bueno, Pues con esta nota de positivismo nos vamos a dar, ¿cierto? Gracias, Jorge Andrés. Muchas gracias. No,
2: gracias a ti, Ana, y un saludo a todos los que nos escuchan.
1: Nos platicamos, nos encontramos aquí el próximo lunes, las 8 de la mañana con 57 minutos. Nos vamos a la pausa, tenemos mucho más al volver.

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1: 8:58. 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
6: Todavía no llega Doña Tere. Ay, anda todavía cocinando el chisme. Anda todavía investigando. ¿Qué onda? ¿Qué pasó? Ah, ya llegó. ¿Qué onda, Doña Tere?
7: Buenos días.
6: Buenos días. ¿Cómo están?
7: ¿Andan en ayunas o ya le echaron algo a la tripa?
6: Nada. Mi tripa ya está pegada a la espalda.
7: Ya, como dicen allá en mi pueblo, pegada al espinazo la traes.
6: Ah, exactamente. Así.
7: ¿Y el Nes?
6: El Nes anda aquí, pero ya no tarda en...
7: Ah, ese trae la pura tripa.
6: Nada más la tripa.
7: Sí. Oye, pues que llegue el chisme de que Elton John anunció su gira por todo México.
6: ¿Elton John?
7: Elton John.
6: Órale. Pues para todos los fanáticos, pues van a tener la oportunidad de verlo.
7: Justito después de que Alex Intec presumió de que él se siente como... de ese nivel Elton John, de sí. Elton John.
6: Que es nuestro Elton John mexicano.
7: Sí, amenazó con irse de México. Dice, ahora, pues que llega el llega Elton John a México a ver si se encuentra con Alex Intec.
6: Ojalá que sí, para que nos calle la boca nuestra queridísima sí. Doña Tere.
7: Bien hecho. Pues en otra noticia, chisme caliente.
6: ¿Qué pasó?
7: ¡Vieron a Luis Miguel! Luis ¡en un Miguel. Restaurante de ricos!
6: Ay, pues ni modo que... imagínense.
7: En un exclusivo restaurante y tuvieron que apagar las luces que para que entrara el Luis Miguel y garantizarle según toda la privacidad y la... todo.
6: ¿Todo?
7: Entonces, espérate, ahí te va el chisme.
6: Échale.
7: La noche dio un giro inesperado cuando el Sol de México estaba cenando en su zona VIP... Ajá. Apareció Mijares para saludarlo.
6: Ay, ese Mijares.
7: Dijo, pásale. ¿Qué andas haciendo? Estaba aquí echando un taco. Pásale.
8: ¿Pero se llevan bien?
7: Sí, pues de toda la vida, hijo de los 80.
6: Nah.
7: Sí, de veras. ¿Sí? Luis Miguel cenando y le cae Mijares. ¿Qué hubo?
6: ¿Y sus zapatitos? ¿Llevaba sus zapatitos de esos locos?
7: Por eso se dieron cuenta. Porque traía los zapatitos brillantes. Ese zapatito es Mijares.
6: Es
7: bueno,
6: Mijares.
7: Total, que llega el Migajas y... ¿Cómo estás?
6: ¿Migajas?
7: ¿Qué? Sí, porque a Luis Miguel le apagaron los focos para que entrara al restaurante. Ajá. Dijo Mijares, no, hombre, a mí préndalos porque si no me caigo, me voy de hocico. No veo. Ya. Pues nada, ahí subieron.
6: Oiga, Doña Tere, el día en que Luis Miguel se pare a las quejas o algo así, ese sí va a ser noticia.
8: No, se lo ha hecho.
6: ¿Sí?
8: Ya, bueno, hace muchos años.
7: El otro día no andaba en Monterrey también.
6: ¿A poco? ¿Comiendo
7: el
6: cabrito?
7: En Santiago, Nuevo León. Acuérdate.
6: Ah, de vida,
7: Santiago.
6: Sí, pues allá.
7: Allá afuera, en la plaza, tomándose fotos con las franceses.
6: Qué bien. Ese mi Luismi. No sé por qué ya se me antojó desayunar.
8: Ah, pensé que era Miguel.
7: Oye, ¿tú traes la tripa pelona también como la Gonzo, no, hijo?
8: Pues no, ¿o digo que pura tripa? Yo nomás la tripa.
7: No, pues esa ya sé, pero la comida.
8: También.
7: ¿A poco no almorzaste?
8: Ya, mira, ahorita de hecho pasé por una lechita, unos panecitos y un digestivo.
6: Sí, y ahora bien nutritivo.
8: Un anís.
7: Sí. Oye, y ahora sacan que la leche de almendra, ¿ordeñarán la almendra o qué chico?
8: Pues si no, ¿cómo?
7: ¿Cómo va a ser leche de almendra, hombre?
6: Ay, está bien rica.
7: A mí dame la leche normal, ¿para qué tanta almendra?
6: Broncas más, me encanta.
7: Sí, así, de esa recién salida de la vaca.
6: Sí.
7: Calientita.
6: Híjole.
7: Que haga espuma.
6: Ay, pero ya seré.
7: Bueno, Majo Aguilar va a cantar el himno nacional en la NFL entre los vikingos de Minnesota
8: aquí.
7: Y los San Francisco.
6: Sí, debe ser aquí en México.
7: Yo creo, hijo, que el 22 de noviembre, que el esperado vuelo de la NFL.
8: Sí, que va a ser aquí, regresa.
6: Sí, tiene que ser aquí.
7: ¿Hoy? Pues eso va a estar bien, ¿verdad, hijo?
6: Está bien.
8: Mire, la realidad es que la NFL vende muchísimo fuera del país, allá de su país. Y yo creo que sí va a ser un foco importante para que la vean.
7: Sí, porque aparte vamos a estar al tiro a ver si no se le olvida la...
8: ¿Quién fue el primero? ¿Ese famoso? ¿Fue Coque Muñiz?
6: Coque Muñiz,
7: pobrecito. Sí.
6: Y ya de ahí nadie lo bajó del carrito. Pero se dan cuenta que después sienten tanta presión y que artistas que lo han interpretado se equivocan.
7: Sí.
6: Y es raro el artista que lo canta bien.
8: ¿Tampoco?
6: Sí.
8: ¿Nadie lo canta bien?
6: ¿No ves que ya está penalizaron si te equivocas?
8: No es cierto, está penalizado.
6: ¿Cómo no? Está penalizado si te equivocas.
8: No, está penalizado que le cambies algo.
6: Por eso. Imagínate
8: no,
6: que...
8: No, pero no equivocarte.
6: Pero si le cambias, si le no, ca-

0: finalmente regresó a la competencia.
1: Viejo ridículo.
0: Ridículo. Es cierto.
2: No lo quiere. No lo quiere, va.
1: No lo quiero.
0: Tan chulo, mi Lupio.
1: ¿Qué son esas ridiculeces?
0: Que para que le sobara su peloncita.
1: No, está mal, ese Lupillo.
3: Lupello,
1: ¿qué pasó? Ese no es Lupillo, es Lupello.
0: Me plantó. No, ya vieron la Lupillo, nueva portada.
2: No, pero pillo, pillo, pillo.
0: Ya vieron la nueva portada de TV y novelas, trae a Julión.
1: ¿Julión?
0: La ay, sangre de Cristo. Julión. Dice Julión Álvarez, el rey de la taquilla, estrena disquera y ah, será sí. quien busque las próximas estrellas del regional mexicano.
2: Vamos, adiós.
0: Lo van a llevar, hijo. A un reality de estos de Televisa, de los concursos. ¡Órale!
1: Oiga, pero ya fundó ¿qué? su
0: ¿su sello? Para apoyar aparte a más artistas y
1: ya
0: todo.
1: Se le ha tardado. Ese es un tipazo. Un tipazo.
0: ¿Qué te hace? A mí no me cae bien.
1: Mire, lo he tratado y es un señor súper genial. Trata a la prensa súper bien. Es el señor más amable, amigable. No todos los artistas te ofrecen así comida y demás. Él, no, hombre, hasta va y mata una vaca.
2: Vamos, Ala.
1: Sí, de veras. Hoy, de veras, doña Tere.
0: Fíjate que estaba viendo ahorita que dijiste mata una vaca. Es fuera del chisme. Hay un chef argentino radicado en México, fíjate sí. lo que te estoy diciendo.
2: Sí.
0: Este señor dijo, se me ocurrió a mí un día, dijo, si así como en México, en Monterrey, dijo, hacen el cabrito, que abren todo el cabrito, uh-huh. ya ves cómo lo van a fuego lento asando. Dijo, mi reto es asar una vaca así.
2: Pues ¿cuánto se va a tardar?
0: Pero ahí va, pues tiene récord ya Guinness y todo.
2: ¿Ah, sí?
0: Sí. Él se le ocurrió, dijo, voy a hacerlo, dijo, a ver qué tal. Pero así sordeadón, por abajo del agua, dijo, nomás los conocidos. Dijo, los voy a invitar. Dijo, pero si me sale bien algo otra.
1: No se atasquen.
0: No, hombre, pues que le va quedando. Pues, ¿qué quieres tú? No, pues que yo quiero aquí, que yo quiero acá, y que tantita carnita de res y todo. No, hombre, que...
2: Pues, ¿esto se le antoja usted, va?
0: Con unas tortitas y una salsita molcajeteada. Y un chilito toreado.
1: No hemos desayunado. Y la gente que nos está sintonizando tampoco. Y usted ya nos anda bien.
0: Pues que le conocen como el chef de la vaca. Búsquenlo.
1: La vaca.
0: Ahí está en el YouTube.
1: La vaca.
0: No, me calla. El chef de la vaca. Y tal, el pelado asando la vaca. Tototota, hijo.
1: Qué rico.
0: Bien bonito.
2: Qué delicia. Mire, sí se me antojó para que vean.
0: ¿Ya lo viste?
2: Sí. No, pero ya lo estoy buscando.
0: Galilea
2: Montijo. Oiga, pero a ver, está como raro.
0: ¿La vaca o el chef?
2: La vaca. O sea,
1: ah, sí, así completamente abierta.
2: Es que es un tema así.
0: Sí, se ve raro. Sí, se ve raro. Está fuerte.
2: Porque normalmente son chiquitos, ¿no? Son como cabritos
0: o lechoncitos. Sí, lechoncito, ¿no? Uh-huh. O un marranito.
1: Como cuando vas a la feria y que ahí están.
0: Pero, que esté el marranito allí.
2: Pero
0: abiertito.
2: Eso me antojó, ¿eh? Se ve muy bueno.
0: Sí, se ve. ¿El chef de la vaca?
1: ¿Te gusta?
2: La bola o el ojo de bife,
0: yo lo que me des. Yo cualquier parte.
2: Sí. Hasta se me antojó una, mira, un ojito de bife.
1: Ya, con hambre. Ya, cállense, por favor. Pura
0: felicidades.
2: Punto. Ay, no. Al punto,
0: que bien
2: nomás.
0: La pases. Y vamos a bailar. Y vamos la cinturita. Y mueve también los pies.
2: Ya ni la haga.
0: Oye, ¿vieron a Galilea Montijo entrando a la casa anoche?
2: Claro.
1: Sí, entró con Aldo. Aldo de Niguez.
0: Pero que entró con casa? Una de cuatro. De los famosos con Aldo de Nigris, bien chulo. Entró. Espérate, que les va llevando que 4 millones en un maletincito.
1: Sí.
2: Ah, caray, 4 millones.
1: 4 millones.
0: ¿Para qué sería ese dinero, hija?
1: Pues es lo que se va a llevar el ganador.
2: ¡A su santa! Ay.
0: ¿Y cuánto millones? ¿Cuándo irán a dar ese dinero?
1: En la otra semana. Bueno, no. Acuérdese que una cosa es que ganen y que digan, ay, sí, ten tu premio simulación.
2: O sea,
1: y
2: no ya se los después, dan.
1: No se los dan luego. O sea, hay un trámite, hacen todo lo que deben de hacer, etc.
2: Ah, mire, yo no sabía eso.
0: Pues así te chisme.
1: Ajá.
2: Está bueno, me gusta.
0: Pues, mi hijo, estar aguantando ahí olores y humores de tanta gente.
1: Ay, no, por bueno, 4 millones.
2: Jamás.
0: Por 4 millones.
2: Sí, he hecho cosas peores por menos, doña Tere.
0: Por eso te digo, por 4 melones, si te los jumas.
2: Ya ni le digo.
0: ¿Sí te los andas jumando?
2: Sin problema. Hasta los disfruto, créame.

0: Los airecitos o exacto, los millones.
1: Pues, ¿a poco crees que no?
0: Ah, ¿a poco crees que te voy a pedir un vale?
1: Exactamente.
0: Ándale, ya ven.
1: ¿Qué haría con 4 millones ahorita?
0: Pues ya no me escuchan mañana.
1: Sí.
2: Ah, órale.
1: Ni por gusto. Ni por gusto lo vendría a hacer.
0: No.
1: No, qué esperanza. No. Pues si ya estoy bien.
0: No, ya no. Ya no haría nada. Me retiro y vámonos.
1: Vámonos pues, España.
2: Vámonos, ya vámonos, nos vamos. Tere.
0: Adiós.
2: Adiós.
0: Bye.
2: Bye.
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2: Lunes, tema de debate, de pelea, ¿de qué va a ser? ¿De convivencia, de amor y paz?
3: De convivencia.
2: Cuéntame,
3: de
2: amor y paz. Cuéntame, a ver, todo.
3: Ahí te va.
2: A ver, échale.
3: El tema es:
2: sí.
3: Tú sales con alguien o te invita a alguien a salir.
2: Ok.
3: Es más común entre hombre o mujer, a mujer, perdón, pero también puede darse el caso de que una mujer invite a salir a un hombre. Y llega a un restaurante. La pregunta aquí es: ¿debes de pedir lo más barato si es de las primeras veces que salen? ¿Debes de pedir el precio promedio? ¿Debes de pedir lo más caro? ¿O está mal visto pedir lo más caro? ¿O está mal que pidas lo más barato? ¿O está mal que hagas una cuenta grande? ¿Qué opinas de todo este asunto?
2: Yo depende. Depende del sapo, la pedrada. Ahí te va. Por ejemplo, esa persona ya hizo un cálculo, la neta.
3: Sí.
2: Donde te va a invitar. Si me invita a los tacos, ya sé que nada más le alcanza para los tacos.
3: Okay.
2: No hay tema.
3: ¿O te está poniendo a prueba?
2: Ay, eso de que a prueba, ay, qué flojera da, pero luego, ese sería otro tema. Pero vamos a suponer que el cuate tiene solvencia y todo el rollo. Yo no voy a ir a un lugar a pedir algo que no conozco, porque en ocasiones...
3: Nada más porque está carísimo.
2: Nada más porque está carísimo. O sea, porque yo sí he conocido gente que pide cosas que ni sabe lo que es, que ni sabe qué onda. Yo pediría algo que a mí me gusta y algo promedio. Y también, Eva, fíjate, aunque me haya invitado, yo voy pensando en lo que me alcanza a mí. Porque si me aplica la de, no, pues mitad y mitad. Entonces, yo sí diría, esto sí me alcanza.
3: Porque o sea, en una de esas, si yo pido todo y
2: si en una de esas, él me dice, ay, pues mitad y mitad, cada quien lo que consumió. Imagínate, yo qué ridícula me voy a ver con una cosa que ni al caso.
3: Con caviar relleno de faisán australiano.
2: No, yo pediría lo normal, lo que a mí me gusta y todo el rollo.
3: Okay.
2: Sí.
3: O sea, lo que tú normalmente comes.
2: Sí,
3: independientemente del precio.
2: Sí, independientemente
3: del precio. Si es lo más caro del lugar,
2: si es
3: lo
2: algo,
3: piensas.
2: Sí, o sea, si yo lo puedo pagar.
3: No, pero vamos a pensar. Estás en el restaurante y tú normalmente llegas a un restaurante de cortes, ¿no?
2: Ok.
3: Y de repente pides tú un cortecito normal, promedio.
2: Sí.
3: Pero tú eres de las que les gusta el buen vino.
2: Sí.
3: ¿No? Y te pides un vinito a lo mejor, no sé, chileno.
2: Yo jamás de repente me pediría un vino. Siempre sería una consulta.
3: Bueno, pero que te diga, pues, ¿quieres un vinito?
2: Si me dice, pidamos un vino.
3: Ahí te va el de,
2: pues ve, $7,895
3: pesos.
2: No, pediría nuevamente.
3: O sea, lo promedio.
2: Sí,
3: pero ¿qué es el que te gusta?
2: Lo que a mí me gusta. Lo que a mí me gusta y lo consultaría. Y así él me dice, no, te recomiendo este vino porque está.
3: Está más barato.
2: Está más delicioso, etc. ¿No lo has probado?
3: Okay.
2: Y así, yo digo, bueno, pues
3: ¿entenderías
2: vamos a probarlo
3: que por algún lado?
2: Sí,
3: va.
2: Vamos a probarlo. Si es más caro y él quiere que lo pruebe, adelante, okay, sin tema.
3: Ahora, la pregunta que también te hacía hace un momento. A ver, ya estás en el restaurante y bien dijiste tú, o sea, lo que yo como normalmente. Resulta que este cuate te dice, oye, pues vamos a pedir, llega el mesero y de repente él te dice, oye, ¿No te gustaría, o pide por ti? ¿No te gustaría esto? Te voy a pedir, o sea, que pida
2: porque no
3: por
2: lo has probado
3: ti.
2: Pero yo sí aceptaría.
3: O sea, porque no sabes si eso es lo que trae presupuestado,
2: claro,
3: ¿no?
2: Claro, ¿qué tal si está presupuestado? Pero no solo eso, también yo pensaría que digo, me tengo que abrir a las otras posibilidades y cosas que hay dentro del restaurante,
3: okay,
2: que tal vez yo no he probado y que el cuate dice, no, ¿sabes qué? Esto está deliciosísimo.
3: Porque yo tengo amigas que dijeron, no, ¿cómo crees que va a pedir por mí?
2: Uh-huh.
3: O sea, si yo voy y me está invitando, pues yo voy a pedir lo que a mí se me antoje. Ahora resulta que tengo que comer lo que... Y yo dije, ok. Entonces, me hizo
2: mucho ruido.
3: Sí, me llamó mucho la atención el hecho de que dijeran que no les gustaría que pidieran por ellas.
2: No, pero yo lo tomaría, ajá, en el lado de una, ¿quiere sorprenderme? ¿Quiere que yo?
3: Ah, yo también dije lo mismo, así como
2: cosas
3: tú dijiste.
2: Padrísimas. Es como, ajá, el vino. Que tú dices, vamos a poner algo tan sencillísimo, la chela.
3: Ok.
2: Yo tomo cierta chela, ¿ok?
3: Ah, sí.
2: Y me dice, ¿no has probado esta que es artesanal? Mira, tiene toques de no sé qué, ¿Qué te parece si la pedimos? Yo diría, quiere que obviamente que yo conozca. Okay. Que conozca y me quiere sorprender y está bien, okay, yo fluyo.
3: Okay. O sea, fluyo. No tendrías tema en eso.
2: No
3: ese
2: tengo
3: sentido.
2: Tema.
3: Ok, me parece.
2: Pero perfecto. Sí, para mí, se me hace una ridiculez que alguien... Que alguien, nada más porque llegó a un restaurante y dice, no, hombre, ¿sabes qué? Yo voy a pedir lo más caro.
3: Eso
2: yo
3: sí,
2: tomo
3: no.
2: chela, pero ¿sabes qué? Hoy voy a tomar el vino más caro. A mí sí se me hace algo grosero.
3: Okay,
2: a mí.
3: Ok, ok, sí,
2: porque,
3: sí,
2: sí. Aunque el cuate que invitó, yo creo que ya sabe más o menos. ¿Cómo?
3: ¿De qué lado va todo?
2: Claro.
3: Yo siempre le he dicho, ¿eh? Yo digo, yo siempre he sostenido una teoría de que un hombre que te invita a un lugar, tú sabes qué presupuesto sí. trae como mujer y el hombre sabe sí. qué presupuesto trae.
2: Claro.
3: Por más, o sea, yo creo que sí sabes qué es lo más caro que hay en sí. el lugar y dices tú, ok, a lo mejor me voy a ensartar durísimo.
2: Pero no importa,
3: pero
2: quiero
3: lo
2: quedar
3: puedo
2: bien.
3: Pagar.
2: Exacto.
3: ¿No? Ahora, se me haría muy manchado, y eso sí te lo digo, que en las primeras citas la chava pida lo más caro. Eso se me hace una mancha de eso.
2: Claro.
3: O sea, nomás por pedirlo.
2: Sí, sí, sí.
3: Si te gusta.
2: Ay, no,
3: pues
2: sí.
3: Adelante,
2: y luego
3: ¿no?
2: ves ahí con cara de que, ay, ¿qué es esto? Ay, guacala.
3: Y ahorita, sí. ahorita te platico una que le pasó a uno de mis más cercanos amigos y que aplicó la de márcame para salirme de aquí.
2: No.
3: Y dejó la cuenta. Ahorita les cuento cómo
2: que
3: está
2: nos,
3: el
2: que nos diga el público al 462-124-204. Es de mal gusto pedir lo más caro del restaurante en la primera cita. Sí, no, porque...
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1: 927. 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
2: Oye, Minés,
3: ¿qué pasa?
2: La verdad que me encanta que Irapuato esté incentivando a una movilidad moderna, accesible y sustentable.
3: Cuéntame por qué.
2: Te voy a decir por qué. Porque la verdad, uno de los cambios importantes que va a haber es en los semáforos. Ya son 160 interacciones las que han sido intervenidas con tecnología para mejorar la circulación con detectores vehiculares, cámaras de monitoreo, sistemas de respaldo de energía y paneles de mensaje variable. Además, se sabe que quieren mayor fluidez en bulevares importantes como Solidaridad y Díaz Ordaz. Además, también está un programa que se llama Traen, que fortalece las opciones de transporte adaptado para personas con discapacidad.
3: Y lo mejor de todo este asunto, creo que como bien mencionas, no solamente es el hecho de buscar mejora en las intersecciones, no solo es el hecho de buscar que también hay una mayor oportunidad de ciclovías, sino también es la tecnología aplicada para que la infraestructura de la ciudad pues se vea beneficiada para, o sea, vea con beneficio para todos. Uh-huh. A final de cuentas están los ciclistas, a final de cuentas están los peatones, y la idea es que pues se pueda llegar al programa que se tiene con la estrategia Irapuato 27 para poder lograr todo esto y que tengamos una ciudad que sea pues justamente transitable, que sea operativamente transporte para todos, ¿no? Como bien decías.
2: Qué importante es lo que está haciendo el gobierno de Irapuato. Ahora nosotros como ciudadanos también pongamos nuestro granito de arena.
3: Y también algo que me gustaría recalcar aquí es que ya sé que van a empezar, es que aquí hacía más falta. Obviamente hubo detrás un programa de ingenieros, un proyecto que revisó y que realizó todas las investigaciones. Y bueno, a final de cuentas esto va paso a paso, pero poco a poco lograremos esa convivencia entre todos, vehículos, peatones, ciclistas y demás.
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13: ¡Diva, diva!
14: Hola.
15: ¿Cómo está?
14: Hola. Pues aquí con un tema realmente candente. Hoy vamos a hacer un chismógrafo.
15: ¡Ah, caray!
14: Pero no erótico, como los que hacíamos en la escuela. Yo les voy a hacer dos preguntas. Quisiera hacer más, pero por el tiempo, ¿verdad?
15: Adelante.
14: Vamos a hacer dos. ¿Irías al funeral de tu ex? Esa es una. Dos. Si alguien... Alguien que a ti te gusta mucho y ya te trae cacheteando la banqueta y es la primera vez que se van a besar y le huele la boca, ¿se lo dices o así te avientas?
15: Me gusta mucho, Diva, me gusta mucho.
14: El valiente, y te la besas así.
13: Sí, te gusta,
15: pero me gusta mucho, mucho,
13: sí, mucho.
14: Claro, así te la echas.
15: Hijo de Dios.
13: Es que si le huele la boca va a ser un tema, sí. Una, porque sí, a lo mejor comieron taquitos. Comieron taquitos.
14: Cebollita.
13: Y le huele la boca.
15: No, pero los dos comieron.

0: esclava, va a haber
1: suponte que me sacrifico,
0: Pon tú que la única
1: Pon tú que me sacrifico.
2: La sacrificada.
1: Pero, mi diva, la verdad, creo que es muy incómodo desear una persona con aliento feo. Ay, y no va a haber futuro. No va a haber futuro, no hay forma.
0: Es la primera y última.
1: A lo mejor para ver cómo besa.
0: Pero pues, o sea, te vas a ver horrible. Pero
1: vas a ver,
0: ¿no?,
1: horrible. O me como primero yo el chicle. O sea, en lugar de dárselo a él.
0: No,
1: lo,
0: pero no funciona.
1: Yo me lo trago. El
0: pero
1: chicle.
0: No funciona.
2: ¿Cómo que no funciona?
0: No, o sea, yo he tratado de besar a alguien que, por ejemplo, trae cigarro, que yo no puedo con el cigarro.
1: Ajá.
0: Y con un chicle previamente yo. O con enjuague, lo que tú quieras.
1: Ajá.
0: No quita, o sea, tu boca sabe a enjuague.
2: Okay. A tabaco, okay.
0: Pero
2: a humo.
0: Pero en cuanto entra a interacción con la otra,
1: ay,
0: no. Es imposible quitar ese olor, o sea, no se puede. Todo te digo,
1: como
0: no.
1: Como la de los chicharrones.
0: ¿Cuál de los chicharrones?
1: Una chava que olía a chicharrón.
0: No, era tacos.
1: Ah, tacos.
0: Era tacos, que habíamos ido, que fuimos al cine y... que yo le ofrecí un chiclecito y todo, pero olía exageradamente.
2: Ay.
0: Fue muy feo. Ella se quejó de mi chicle y yo me quejé de su olor de tacos.
2: Tú bien pachecote.
1: Ay, bien mareado.
0: Pero yo también, ambas sí, diva. Ambas sí. ¿Usted?
2: ¿Qué?
0: Las respuestas.
2: Yo sí iría al funeral de mi ex.
0: Yo también.
2: Para que digan, ay, mira, vino la señora. Y le echo una, dos, tres lloraditas. Mira, dos, tres lloradas, dos, tres lagrimillas de cocodrilo. Así me pongo bien, toda embestida de negro en luto. Lente oscuro y me los quito para que vean que lágrima. Y luego que me critiquen. Yo, ay, sí, ¿cómo lo trataste? Y ahora vienes aquí de ridícula, sí. Que hablen de uno. Sí, claro, que hablen de uno. Y luego, esa es una. Y el otro, no me echo el beso, por supuesto que no.
0: ¿Ah,
2: pero
0: no?
2: Mira. No, ¿cómo
0: pero
2: crees?
0: Pero le va a oler así sabroso, diva. Va a agarrar usted el saborcito.
2: No. No. No.
0: ¿No?
2: Ni fíjate que yo que soy fumona, ni a mí me da también.
0: No, pero usted tiene otro tema. Usted sí es una persona, ay, con una higiene.
1: ¿Tiene otro tema?
0: Excelsa.
2: Es que yo mis dientes, fíjate que es lo que más me da miedo a mí. Los dientes. Soy adicta a lavarme los dientes. Te juro que la pasta no me dura, Cons.
1: Yo también.
2: Estoy como en loca. Sí,
1: hasta con bicarbonato.
0: Pero es que no es lo mismo porque tú no fumas, exacto, como dice.
1: No, yo no fumo.
2: Entonces, el tema es de que yo de este liquidito para la boca, del más oscuro,
1: sí.
2: De ese bien padre.
0: Oh, yo traigo uno en el carro siempre. Siempre.
2: Es que es lo mejor.
1: Por si las
2: chicos.
1: Dudas, si se te atraviesa una que la quieres besuquear.
0: Sí, es que es real, es real.
1: Te quiero besuquear, te vas al carro corriendo.
0: De una vez.
1: Órale.
2: Háganlo. Bueno, les voy a contar algo.
1: ¿Qué?
2: Que nos llegó un WhatsApp de ricas. Si ustedes quieren opinar, iren al funeral de su ex en el chismógrafo. Opinen a lo grande. ¿Qué tiene? Vamos a pelearnos. Irían al funeral y si le huele la boca, dicen, o sea, si se le echan. Híjole. Buenos días, dioses de la radio.
0: Vamos, ahí.
2: Pregunta número uno, respuesta. Sí, estaría y lo vería.
0: ¿Qué?
2: Y lo vería como el último entierro con mi ex. Mira.
0: ¿Qué tal estos cochinos?
2: Pregunta número dos. Sí. Le invito primero un chicle.
0: ¿Un chicle?
2: ¿Pero de menta o de esas holes de las negritas para que...
0: para que apriete.
2: Bien maciza.
0: Pero ¿no se han fijado? Digo, esto es una teoría que yo tengo, que no todos los chicles combinan con determinado mal aliento.
2: Ay, no. Tienes razón.
0: No, es
1: ¿cuál
0: que...
1: ¿cuál es? Ahí te va, por ejemplo, a ver, echa el
0: si
1: cual.
0: Tú comiste tacos, ajá, difícilmente un chicle de estos como... pues es que no quiero decir marcas, pero los que son suaves, que vienen como en carpetita.
1: Ah, ok.
0: Esos difícilmente ayudan. Los únicos son los verdes, esos fuertes.
1: Ah,
0: disimulan
1: okay,
0: el olor.
1: Okay.
0: Pero a diferencia de eso, por ejemplo, un refresquito o algo, eso sí te lo quitan esos que son sin azúcar, que son suavecitos.
1: Ah.
0: Esa teoría tengo yo.
1: Yo me iba a llevar uno de esos de plátano.
0: ¿Y para qué no? ¿Qué es eso?
1: No, sí, de plátano.
0: Sí, claro, ¿todavía?
1: Claro.
0: Bueno, pero para que amarre, diva, yo les tengo algo. Hay unos que son tipo pastilla chicle.
1: Ajá.
0: Que son como cuadritos.
1: Son, mejor.
0: Ay, son
1: claro.
0: Cuadritos. Son unos cuadritos como gomosos.
1: Okay.
0: Pero que están como con cuadritos. Exacto, que tienen como cuadritos de repente de menta que truenas. Esos son una joya, sí.
1: Ah, perfecto.
0: Esos compren.
1: Tenemos audio.

0: todos, ¿eh?
1: Me lo van a agradecer.
2: Por favor.
1: Pero lávense la boca mejor.
3: Hola, chicos, ¿cómo están? Muy buenos días. Espero que tengan bonito inicio de semana.
1: Hello.
3: Y comentando sobre el tema del día de hoy, pues yo no iría, ¿verdad? Porque pues como él tiene su esposa y como ya saben, la señora, no vaya a ser que me vaya a sacar a trancazos de ahí del funeral y pues es para cierto. Que andar dando espectáculos, mejor yo no voy, ahí que vayan sus hijos, que lo despidan sus hijos, que son lo importante, que ellos son los más importantes. Y sobre el segundo tema, pues yo sí le digo a la persona, ¿verdad? Que le huele la boca o que sea más que una pastillita, algo. Porque pues fíjense qué desagrado va a ser darle un beso así. Pues va a ser muy incómodo. Así que esa es mi opinión.
0: Muy bien.
3: Que tengan bonito día, chicos. Bendiciones. Saludos a mi diva. Bye.
2: Hola. Bye.
0: El capibara también mandó su opinión. ¿Quieren escuchar su capibara podcast?
2: Por favor.
0: Dos minutos con 47.
1: Ay, adiós, santo.
4: Hola, muy buenos días. Una disculpa por mi voz, pero me enfermé el fin de semana.
2: Ay, tú.
4: Tuve un evento, confirmación de mi hijo.
0: Ay, mira.
2: Bien.
4: Sobre la primera pregunta, yo a las mujeres que he considerado importantes, siempre les he dicho que pase lo que pase, me gustaría que ellas estuvieran mi último día de cuerpo presente, pues, ¿verdad? Y hasta hecho que me han dicho que sí, porque pues es un deseo que cuando uno fallezca, pues estén todas las personas que han sido importantes en tu vida, independientemente si te hables o no con ellas. Eso para mí sería muy bonito y siempre se los he pedido.
0: Ah.
4: Y confío que mi exesposa, la mamá de mi otro hijo, una que otra personita que tuve por ahí, son dos o tres, son como cinco mujeres en mi vida. Van a estar presentes. No sé si mi colágeno, ¿verdad? Se lo he dicho, yo creo que sí.
1: ¿Qué te va a andar viendo el colágeno?
4: Y de lo otro, como dice Lagón, si huele a carnitas, a taquitos, jalo. Porque una vez sí me pasó.
2: ¿Qué dice?
4: La hermana de una amiga mía, de mi amiga de toda la vida, con la que sigo todavía, está muy hermosa también.
1: Ok, la canción.
4: Pero sí me, una vez se me acercó, o sea, yo quería algo con ella. Y se me acercó y me dio un olor.
2: Ándale.
4: Pero no le dije, ¿no? O sea, uno como caballero pestecito. Creo que es más difícil decirle a una mujer. Y me lo han dicho a mí, pero como ustedes dicen, yo en la peda una vez comí unos taquitos y fui por una amiguita y así.
1: O sea, va por amiguitas a todos lados.
0: Acá, sí, es un loco.
4: Andaba con otro amigo, hicimos un triqui-traques.
0: Oye,
4: y así pues, ¿verdad? Me dijo, acabas de comer, ¿verdad? Y sí, acabamos de comer taquitos. No, comimos, tragamos taquitos. Por lo ebrio. Y sí, si fuera olor a comida no hay problema, pero como dice Lagón, si fuera por olor a higiene bucal, pues no, la verdad no. Por más hermosa que sea, no me animaría.
2: No te lo echas.
4: Porque también hay que reconocer, bueno, últimamente uno va aprendiendo, ¿verdad? Que hay enfermedades, hay gente que está enferma de eso. Y se entiende y se respeta, o sea.
2: Claro.
4: Que te diga, oye, una disculpa, pero tengo una enfermedad, que si no sé qué, creo que hay unas personas que tienen que estar comiendo constantemente, porque si no, la boca, no sé qué, algo así. Pero así, ay, sí, hizo bien largo. Saludos.
0: No. Oiga, nada más. O sea, en su podcast nos enteramos triquitraques,
1: que colar. A la vecina, a la cuñada.
0: Que sí, o sea, no inventes ese señor. Mucha información.
2: Mucha información.
1: Así es ese
0: tenemos
1: tipo.
0: Más audios, ¿eh?
2: A ver, dale. A tu cuerpo, alegría, Macarena.
5: Que cierre la puerta del coche.
0: Ah, ok.
1: Ya sé, lo mismo pensé yo. Tenemos ya más. Harto.
0: Sí, ya tenía rato.
6: Buenos días, Lons, Nesdi, hermosa, preciosa. Pues voy a contestar rápidamente. Las respuestas son sí y no. Y en ambas ocasiones rezaría mucho por la persona. Saludos. Okay.
1: Muy bien.
0: Sí, no.
2: Gracias.
1: Y en ambas rezas.
2: Muy amable.
0: Tenemos audio.
1: Échale.
7: Hola chicos, buenos días. Respecto al tema, yo creo que yo sí besaría a esa persona.
2: Te lo echas.
7: Si la quisiera y la me gustara mucho, porque...
2: ¿Qué te dije?
7: Pues se supone que para eso son las parejas, ¿no? Para ayudarse.
2: Ay.
7: Para decirse lo que está
2: para
7: bien
2: besar,
7: y lo que está
2: sí.
7: mal.
2: Para besar,
7: como seres humanos tenemos la capacidad de comprender lo que necesita uno o el otro para estar bien. Si ella sabe que no me gusta algo de ella, tiene que a lo mejor tratar de cambiarlo o de analizarlo y ver qué está mal, qué no está mal, al igual yo. Entonces, pues yo pienso que no habría ningún problema en eso.
2: Qué comprensivo. Qué comprensivo. A mí se me hace que andas muy urgido tú.
1: Oiga, diva.
0: Por eso.
2: Sí.
0: Ay, tenemos otro audio.
2: Tú dime, yo no siento nada.
8: Buenos días, diva. Buenos días a todos.
0: Hola.
2: Hola.
8: No pasa nada, diva. Ustedes bésense con confianza.
1: Yo también.
8: A ver qué tal que uno comió cebolla, otro comió birria. Pues, ¿a qué le vas a ver? Pues un buen taco de birria, diva. No pasa nada.
1: Un buen taco de
0: bueno,
1: birria.
0: Bueno, yo por eso dije, o sea, si es
2: que...
0: No tengo tema con lo de la comida, o sea, la verdad.
1: O sea, no te pega
2: o
1: tanto.
2: O sea,
1: no,
2: sí
1: no
2: lo besas.
0: Es claro que sí lo beso.
2: Sí lo
0: besas. Pero, si es higiene, híjole, no, diva.
1: O sea, digamos, van saliendo apenas, o sea, llegó por ti y sí, que le huela sí. la boca, eso sí está pésimo, ¿no?
0: Sí. ¿Sabes
2: porque
0: cuando?
2: Porque va a decir, oye, pues, ¿qué traes?
0: Es que, miren, por ejemplo, si de repente traes una caries, una muela picada,
2: ándale.
0: Créeme que no huele,
2: Y
0: la verdad, híjole.
2: Bien
0: no,
2: aromático.
0: No.
1: Es un puente, ¿eh?
0: Hay que hacer
2: más
0: un tipo de que de una
2: puente,
0: limpieza, no sé.
2: Todavía.
0: Lavarte bien, etc. No sé. La verdad.
2: O sea, no.
1: O sea, pero no.
0: ¿No dijiste
1: hace rato que sí?
0: No, esa no. Ah, esa no. Solamente no. Si comió tacos.
1: O sea, y si no hay
0: si trae aliento alcohólico, no importa.
1: O sea, eso como quiera.
0: Eso como quiera.
1: ¿Cigarro?
0: Sí, también.
1: ¿Y le entra? No, yo no puedo, ¿eh?
0: O sea, no es algo que... O sea, me incomoda cuando una persona está fumando al lado de mí.
1: Pero
0: si
1: te
0: es
1: bese,
0: que yo no estoy
1: ¿no?
0: fumando. No, no tengo tema.
1: ¿Usted, diva? Ah, pues usted es que usted fuma, no tiene tanto tema.
2: Sí, no, pero a mí no me gusta oler a que un
1: viejo. No, pero que le den un beso sabor a cigarro no le afecta tanto, ¿sí?
2: Sí.
1: ¿Sí? ¿Sí le puede?
2: Sí.
1: Ah, eso sí, no sabía.
2: Fíjate que sí.
0: Mensajito, diva.
2: A ver, échale. Échale. El último.
9: Tan buen día.
1: Hola.
9: Diva.
2: Hola.
9: Gons, Nes. Oigan, hola. Una duda. Pues ahí sí está medio difícil el hecho de que si le huele la boca a la otra persona, pues le preguntes, oye, disculpa, ¿es porque estás,
2: malita?
9: Pues enferma del estómago, ¿o es porque no te lavas bien la boca o los dientes?
2: Es cierto.
9: Pero pues esa es la incógnita. Y
1: ay,
9: en todas
1: claro.
9: partes ponte exa.
1: No, no lo dices,
2: exa.
1: No.
2: Sí, sí lo dices.
1: No.
2: Sí.
0: Oh. Ya me voy. Ay, mira, llegó otro audio. ¿Por qué son así?
2: Ay, no, a la mera
1: me
2: hora. Yo que me tengo que ir.
1: Pero bueno. La amamos.
2: Mañana regreso.
0: Sí.
2: Los amo. 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
3: Vamos a un corte comercial.
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1: Hoy traías un tema acerca de que cuando te invitan a un restaurante, ¿qué es lo que debes de pedir y todo el rollo?
2: Y ya empezó la gente.
1: Ya, a ver, tenemos cuéntanos. Mensajitos al 462-124-2004.
3: Adelante. Buenos días, muchachos. Buenos días a todos. Pues no es que sea de mal gusto, es una pasadez de lanza, porque hay gente que dice esto no lo veo todos los días, ahorita es cuando, y se dejan ir. Ahora pues, dependiendo del lugar al que te lleven, pues ya más o menos te das una idea de si hay o no hay. Ahora también, si la persona que te invita te dice, puedes pedir lo que gustes, pues siéntete en libertad de pedir lo que gustes, ya te dijo, y él ya sabe lo que trae. Pero sí hay que tomar en cuenta eso de que en las primeras citas también hay que irnos con cautela, tanto hombres como mujeres.
1: ¡Ay, hombres y mujeres! Tú decías que ibas acá, tú ibas a contar algo.
2: Ah, es que ahí te va. Tengo un cuate que en la primera cita llevó a una chica, pues de posición buena, digámoslo así, ¿no?
1: Okay.
2: O sea, que la niña también tenía
1: sí,
2: y todo.
1: Sí,
2: bien.
1: Sí, sí.
2: La llevó a un restaurante y la chavita, pues sí se encajó el diente. O sea, como que dijo, ¿quieres? Te va a costar.
1: Okay.
2: O sea, esa fue la lectura que él le dio. O sea, ¿quieres? Okay. Te va a costar. Y pidió, o sea, bebida, pidió comida, que dice, lo que me dio coraje es que no se comió ni siquiera, o sea, probó un poquito de todo y dejó, ¿no? O sea, dejó mucha comida.
1: Se le dio alevosía.
2: Y después, que lo peor fue cuando le dijo, oye, pues vamos a pedir esto para llevar. No,
1: ¿qué?
2: ¿Para
1: qué? ¿Qué te pasa?
2: Así le dijo, ¿cómo para qué? El punto es que llegado ya el cierre de la noche, dijo, ah, pues, quisiste hacer esa. De todos modos ya dijo, o sea, yo ya no me sentía a gusto, no me sentía cómodo, no me había gustado su actitud. Dijo, ya había valido.
1: Sí, pues.
2: Estaba muy guapa la niña. Uh-huh. Pero dijo, pues va. Llegó la cuenta y literalmente le dijo, ¿sabes qué?
1: Mitad y mitad.
2: No, no. Le dijo, honestamente, si tú hubieras comido todo y no hubieras desperdiciado comida, yo estaba dispuesto a pagar todo. Pero se me hace que esto lo hiciste nada más por demostrar algo. Y aquí está lo que yo consumí. Con la propina de los dos. Pero tú, paga lo tuyo.
1: ¡Ea! No.
2: Se paró.
1: No inventes.
2: Y no, bueno, fue un tema. O sea, la chava ahí dijo y deshizo y se lo acabó entre sus amigas, que era un miserable, que le hizo pagar toda la cuenta. O sea, pero intenso. Él nos contó a nosotros esa versión. Desconozco cuál sea la original, porque yo tengo esa, claro. La chava tiene la otra. Pero dijo, se vio muy mal. O sea, porque empezó a pedir y yo decía, ¿por qué está pidiendo? O sea,
1: es que luego te das cuenta cuando son las intenciones. O sea, si no quieres salir con esa persona, no salgas. Y ya.
2: Lo decías tú hace rato, ¿no? Como, ¿para qué poner a prueba tanto al hombre como a la mujer? O sea,
1: no, o sea, yo... No. Y la verdad, yo sí iría a un lugar y diría, voy a comer lo que conozco, lo que quiero y lo que me gusta. Pero siempre yo me protejo. O sea, siempre algo que yo pueda, o sea, por si me la llega a aplicar, de que, como mi cuate, el productor allá de Monterrey, que diga mitad y mitad, imagínate que, y yo viene sartada con una cuenta.
2: Y tú pidiendo.
1: Ándale.
2: Acá.
1: No, yo sí pienso en eso. Entonces, yo lo que yo pueda pagar, lo
2: ahí,
1: pido ya.
2: Entras.
1: Y sí.
2: Pues es un tema.
1: Sí.
2: Te repito, esa ocasión quedó así. Luego la chava obviamente pues pagó la parte de ella. Se pelearon horrible,
1: obvio,
2: y demás.
1: Obvio.
2: Pero vuelvo al punto. ¿Está mal pedir lo más caro?
1: No está mal si te
2: alcanza. Gusta.
1: Sí.
2: Si te gusta, pero es la primera vez que sales con alguien. ¿Está mal pedirlo en la primera cita?
1: Yo siento que, obviamente, como hombres, saben que se sabe, que pues te invitaron y te van a pagar la cuenta. Yo, por educación, no lo haría.
2: Ya
1: no
2: por educación
1: lo
2: dirías
1: haría.
2: Tú no debo de... No, no lo más caro en la primera cita.
1: No, jamás. Jamás.
2: Pues que nos sigan diciendo.
1: Sí, que nos sigan diciendo al 462-124-2004.
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2: Oye, Inés, yo te quiero preguntar, ¿por qué tardaste tanto en bajar la aplicación?
3: Porque, ¿sabes qué? Pensé que costaba al principio y dije, no quiero por favor, ponerle aquí. Después me enteré que era gratis. Después me enteré que puedo checar todo lo que está pasando, promociones, ¿sí?, y demás. Y dije yo, de aquí soy, y ahora sí, no me despego de ella, pero por nada, fíjate, por nada.
2: Súper, y aparte de eso, para todos los que nos están sintonizando, tenemos un portal de internet que es www.exafm.com, y ahí te enteras de todo también.
3: Si no,
2: y también
3: nos bajar nada, escuchar, ¿no? Sobre
2: sí,
3: todo.
2: Vamos, que tú que andabas con tu computadora.
3: Ándale, bueno, yo iba para todos lados.
2: Sí, andabas por todos lados con tu computadora y todo, pero súper genial, ¿eh?
3: Muy bien.
2: Ya, recuerda que somos parte de la gran cadena pop de MBC Radio. Oye, tenemos mensajes.
3: Échalos de una
2: dice,
3: vez.
2: Dice, hola chicos, acabe. Bonito día y buen inicio de semana. La verdad, yo les cuento mi mala experiencia que tuve. Había un chico, el cual me insistía mucho que saliéramos. La verdad, como dice Gons, si no les gusta, no salgan con ellos.
3: Buen punto.
2: Bueno, para no hacerla tan larga, resulta que al fin salí con él. Como amigos, y se lo aclaré, fuimos a un lugar en la cual todo tipo de alimentos los daban a 15 pesos.
3: Ah, ya entendí.
2: Pidió él a mí, a mí no me dejó pedir, y al final de cuentas, yo tuve que pagar la cuenta. Aclaro, a mí no me pesó pagarla, pero creo que como cita e insistencia, al menos se lo hubiera pagado. Sí, la verdad.
3: Pero
2: tal vez pero tú también ya lo habías frenzonado.
3: Es que también si tú hiciste eso al principio, pues a lo mejor el otro dijo, ya no le voy a invertir.
2: A lo mejor, porque, mira, malamente el hombre hace eso.
3: Sí.
2: Malamente. Coincido, no malamente hacer. Hace así como de que le voy a invitar unos tacos y luego me da unos besotes. Algo
3: tacos,
2: por el estilo.
3: No
2: algo,
3: eso,
2: exactamente. Entonces, yo no sé. Tú al frenzonarlo, él dijo, ok, voy a salir con ella.
3: No quiero nada.
2: Pero ya sé que pues no lograremos.
3: No le voy invertir.
2: Pues para qué, de compis vamos a salir.
3: Ándale.
2: Y a lo mejor te agarró como compi.
3: Le acabas de dar el punto, creo que sí.
2: Te agarró
3: eso hizo
2: como compi.
3: El cuate dijo, pues aquí no hay para dónde.
2: Sí, de
3: ¿para
2: compis?
3: ¿Para qué le invierto más?
2: Pues sí. Exactamente.
3: 15 pesos es muy poquito.
2: 15 pesos también, oiga, no sé quién sea usted, pero qué ridículo, 15 pesos.
3: Hubiera invertido un poquito más.
2: Sí, hombre, para que veas que realmente no iba en serio, ¿eh?
3: Sí, ahí me di cuenta de que esa relación
2: era
3: iba a
2: más fácil invitarte un elote. Que llevarte
3: que
2: ahí.
3: Que a llevarte al de 15 pesos.
2: 15 pesos, no sé ni cuáles son.
3: Sí, había un lugar, pero.
2: ¿Ah, sí?
3: Supongo que era ahí, sí. Te cobran todo 15 pesos.
2: Ya vámonos. Gracias,
3: ya.
2: Brandon.
3: Y gracias, Gons.
2: Pues gracias, Nes.
3: Nos escuchamos al ratito y que se queden porque todavía hay sorpresas.
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5: 11:57.
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2: Arrancamos tardecita de música exacta a través del 93.5. Se juntaron varias cosas este fin de semana. De entrada tenemos lo ocurrido en deportes, donde la selección nacional a cargo de Rafael Márquez desplegó su primer encuentro no de la manera deseada por el Tri y por justamente la afición. Se llevan un empate, pero la actuación de Morita creo que fue lo más rescatable dentro de todo este asunto. Ya platicaremos de ello. Además, otros partidos donde Guadalajara deja escapar puntos ante Querétaro. Bueno, platicaremos lo que hizo Puebla, también Toluca, que sufrió Mohamed, dando de qué hablar con este tema del árbitro de Katy Itzel, que se ha ido para todos lados, y ya veremos qué ocurre con todo eso. Esperemos que mi buen Cardoso tenga oportunidad de conectarse desde Costa Rica, pero ahorita lo revisaremos. Por supuesto, hay información en nuestros ámbitos, porque aunque usted no lo crea, apenas tenemos, bueno, es más, todavía ni siquiera sale el iPhone Duo a la venta, ¿y qué creen? Ya las primeras filtraciones del iPhone XX, del iPhone 20, están a tope. Se tiene prácticamente el modelo filtrado según las especificaciones de lo que se ha mandado pedir a las fábricas de pantallas. Y efectivamente coincide todo con lo que se

0: Ha platicado, Min-Chi Kuo ya lo dijo, será un iPhone muy similar a lo que tuvimos con el Samsung Edge, pero que hará Apple algo para que luzca mucho más parecido a un teléfono novedoso y diferente que a lo que fue en su momento este teléfono, que al parecer hacía o asimilaba, que no tenía bordes. Tenemos esto, tenemos información que está haciendo la nota del día, tenemos cine. Quédense con nosotros y en todas partes, ponte Exa.
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0: Los mosquitos en realidad muerden, no pican.
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1: Es momento de platicar acerca de tecnología. Vamos a ir por partes. Y es que en esta ocasión tenemos un tema que seguramente para muchos será tema de debate para ver si se compran o no en esta temporada su iPhone 18 Pro y Pro Max, que son los que están a la venta en este momento. Más allá del iPhone Duo, que todavía no sale y que estaremos pues expectativos, estaremos a la espera de saber cuáles son las realidades una vez que ya lo tengamos en nuestras manos, si es que funcionará tan bien, si será un iPad mini, si el sistema operativo seguirá con las mismas restricciones y demás conforme vaya pasando el tiempo. Pero hoy por hoy, el iPhone 18 Pro Max y Pro son los iPhone estandarte de la marca de la manzana. El tema está en que prácticamente no hubo mayor cambio significativo en la parte exterior, más allá de la reducción de un notch, bueno, ahora llamada isla dinámica, una reducción significativa, pero la cámara trasera, pues con un ahora objetivo que permite la apertura y cierre de manera, entre comillas, física, para poder hacer que entre más luz, para que las fotografías tengan un desenfoque natural, etcétera, etcétera. Más allá de eso, la gente está pensando que sigue siendo un iPhone 17 en otro color y pues tal vez no estén muy alejados de la realidad. El video y fotografía definitivamente mejoraron muchísimo, pero el tema está en que hoy en día, si tú estás pensando en comprarte uno de estos dos dispositivos, tal vez valdría la pena esperar. ¿Y por qué decimos esto? Bueno, según las últimas filtraciones que salieron justamente el fin de semana, al parecer Apple ya empezó a solicitar los suministros para el nuevo dispositivo y hacer pruebas a nivel, pues, compañía de esta nueva generación de teléfonos. Y es que ahora sí marcará un cambio, al menos importante en la parte estética del teléfono. ¿Por qué? Porque significan que tenemos 20 años de que se estrene este dispositivo. Tenemos el iPhone X en su momento. Fue un cambio completamente, un brinco total del 8. No tuvimos 9. Se fue directamente al 10 o al llamado X. No se sabe todavía si será llamado XX, si será llamado iPhone 20, si será aniversario, etcétera, etcétera. Sabemos que Apple ahora ya ha optado por hacer cambios extraños como este iPhone Duo. Pero el tema interesante es cómo será. La isla dinámica va a continuar. No se va a esconder en esta ocasión, y esto debido a que ya se empezaron a hacer el envío de estas pantallas, que sí son diferentes, pero que siguen teniendo una isla dinámica, y esto obedece seguramente a la idea de que Apple cambie con la generación y sea paulatino, primero un círculo, hasta después en la última parte de esta generación, desaparecer la isla dinámica y desaparecer la píldora y desaparecer todo. Esa es la idea. Ahora, el intento que hará Apple en esta ocasión es que las filtraciones indican que la pantalla es completamente redondeada en los bordes. Esto quiere decir que Apple buscará la manera de hacer que la pantalla parezca muy similar a lo que tuvimos en el Samsung Edge. Ahora, lo interesante es que en el Samsung Edge solamente teníamos los bordes laterales, es decir, izquierda y derecha de la pantalla, se veían un poco más hacia el fondo de la pantalla. Sin embargo, lo que anuncian los filtradores es que Apple tiene en este momento pantallas completamente curvas en los cuatro sentidos, es decir, arriba, abajo, izquierda y derecha. Sumado a esto, Apple buscaría seguramente la manera en la que la interacción dentro del teléfono, las aplicaciones y los efectos visuales hagan que se vea todavía mejor. El tema será ahora la protección de este dispositivo, porque si queremos tenerlo bien cuidado y a como nos tiene acostumbrados Apple, seguramente podrá dañarse de manera importante, sumamente fácil. Pero bueno, estas son las cuestiones que apenas están saliendo. Hay que recordar que todavía ni siquiera se venden los dos teléfonos por completo de Apple, y hoy por hoy tenemos este problemita en la mesa. ¿Será que sí será muy resistente? ¿O será que valdrá la pena ya de una vez comprar el iPhone 18?
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1: Las curiosidades de tus artistas favoritos. Cuando la banda CD9 quedó formada, sus integrantes comenzarían a abrir sus redes sociales y poco a poco incrementaron sus seguidores, a los cuales les nombraron Coders, quienes los apoyarían desde su primer lanzamiento musical titulado The Party.

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2: Estamos de regreso a través de la frecuencia exacta y es para recordarles que tenemos una app que puedes descargar a tu dispositivo y escucharnos ahora sí en todas partes. 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

0: Una pausa y volvemos a Ness al aire. 1:02. 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
1: Bueno, es momento de platicar ahora acerca de cine y los estrenos que se vienen en cuanto a las próximas fechas. Y es que el terror ya está tocando la puerta y muchos, muchos estarán listos para disfrutar de los estrenos que se vendrán para esta temporada. El primero de ellos ya está en cines y lo hemos platicado mucho en este espacio. Resident Evil se convirtió el fin de semana, lo decíamos, en una de las películas más interesantes de la saga, de esta recreación nueva, de esta reinvención, vamos a llamarlo así, en cuanto al cine de terror. Resident Evil colgó pues prácticamente un poquito de lo que teníamos con Primate, lo que tuvimos con el 28 Years Later, en fin, de películas que eran como terroríficas. Si bien tiene guiños de comedia involuntaria y que hacen parecer de repente tonto al actor, lo dijimos el fin de semana, tiene todo lo que representa la película de Resident Evil. Sin embargo, pues hay gente y puristas que dicen, no, es que no se parece nada, no faltó Leon Kennedy, cosas así, ¿no? Pero bueno, ¿qué es lo que tenemos para estos estrenos? De entrada, hay varias películas buenas. Se viene, creo que una de las más llamativas es La Bruja de Blair, ¿sí? El proyecto de La Bruja de Blair creo que será una de las películas más a atender, que será hasta el próximo 2027, pero que ya se anunció. Se supone que tendremos que esperar prácticamente un año, pero se ha dado el aviso de que el estreno que estaba programado para este año tendrá que esperar. Y es que Lionsgate, que es una de las también grandes productoras y uno de los estudios más importantes en cuanto a terror, ha dicho que el proyecto tuvo que retrasarse debido a distintas cuestiones de agenda, pero que ya está prácticamente listo. Y es que fue una película de culto que definitivamente tienes que disfrutar. Y si no la viste en su momento, pues es momento de que regreses a ver esa película que en su momento, repito, fue un ícono, que fue una película que marcó una generación. La idea básicamente era que con una handycam la gente iba grabando una ida al bosque, que de repente empezaban a aparecer cosas extrañas en el bosque y nunca veías nada. Eso era lo interesante de esta película. No teníamos un monstruo como tal. Fue una película de muy bajo presupuesto y ahora, con un presupuesto gigantesco, quieren darle una vuelta. Desgraciadamente, repito, no se va a estrenar en este año, sino será hasta 2027. Sin embargo, ¿qué sí tenemos? Y rápidamente pasemos a ello. La Otra Madre. Creo que esta es una película que se tiene que ver sí o sí, al menos lo que hemos visto en los trailers. Es una película espectacular. Básicamente es una niña que tiene una relación con una entidad en casa que pues prácticamente tiene un parecido idéntico al de su madre y empieza a jugar con esa realidad de saber si es su madre o si realmente es este ente extraño el que está haciendo las cosas que empiezan a pasar en casa. Por otro lado, también está una película que ya puedes disfrutar también y que justamente llegará también a la pantalla en su momento a través de distintas, perdón, de las plataformas, a través de distintas y cada una de ellas. Estamos hablando de la película de Invictus, una película que llama la atención. Básicamente es una idea de una comunidad cristiana del interior de Austria, donde de repente dos adolescentes son sometidos a una terapia de conversión. Y cuando está pasando esto, se desencadena una entidad maligna que empieza a meterse entre ellos dos. Sabemos que la cuestión de este amor entre dos jóvenes pues comienza a ser parte de la angustia y la lucha por sobrevivir en un romance prohibido. Pues además de eso, pues le da todavía ese toque especial. Y si aún no han visto, yo les recomiendo que a partir de que salga de manera gratuita la vean. Es la película Colony. Esta película se estrenó, o se va a estrenar más bien, se supone, abiertamente el 12 de octubre. Ya hay varias plataformas que la tienen para renta, de manera obviamente de paga. Pero básicamente es muy parecida a Train to Busan, esta película de zombies, pero que están como conectados todos a través de una persona que creó este virus y él decide cómo se comportan, se comunican básicamente a través de ondas cerebrales que van cambiando. Entonces, lo que uno sabe se lo comparte a todos los demás y si quieren atacar a una persona en específico, se lo comparte el que está controlando. Entonces, se pone bastante interesante y la película es buena. Repito, pueden checarla por paga o esperar a que el 12 de octubre esté lista en plataformas. Pero bueno, nos vamos con música mientras tanto y regresamos. 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

0: No te vayas. Seguimos en NES al aire. 1:33. Vamos a un corte comercial. 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
1: De regreso a través del 93.5 y bueno, tenemos en este momento directamente desde Costa Rica a nuestro querido Quique Cardoso. Seguramente ya estará tomando el sol allá en Playa Conchal o algo por el estilo. Gusto en saludarte, amigo, ¿cómo estás?
2: Hola Luis, ¿cómo estás? ¿Qué tal? Buenas tardes. Bien, gracias. ¿Tú qué tal?
1: Oye, amigo, muy bien. Pues para platicar justamente de lo ocurrido este fin de semana, deportivamente hablando, digo, la selección nacional, amigo, se da este tan ansiado encuentro, el debut de Rafa Márquez como dirigente de esta selección, guardado dentro de su equipo. ¿Cómo viste, cómo se ve el desarrollo de esta selección? Muchos jóvenes, nombres nuevos. ¿Qué podemos sacar a conclusión de este encuentro, amigo?
2: Sí, pues bien, fue la, como bien lo dijiste, el debut de Rafa con el tricolor mayor. Básicamente con esa inercia, ¿no?, del equipo que participó en el Mundial. Evidentemente siento que ya darle un enfoque más dirigido hacia una figura como lo es Gilberto Mora, incluso ya tiene el dorsal número 10 en la playera. Eso habla de que pues puede ya empezar como tal la era, ¿no?, la era del propio Gilberto Mora como jugador de selección. Incluso por ahí se prestaba una especie de chantaje que Alexis Vega justamente en
1: que
2: esa,
1: se retiraba, ¿no? Decía.
2: Partido, decía que se retiraba la selección, no sé qué, porque no lo convocaron. Digo, pues ya será cuestión de Rafa Márquez si decide convocarlo o no. Sin embargo, creo que básicamente en selección, creo que Alexis Vega no ha marcado ninguna diferencia, pero lo que fue el partido, bien, me pareció bastante bien. Te digo, esa inercia que traen del Mundial, obviamente la base es mundialista. Sorprende, ¿no?, los llamados de Irving Lozano, que...
1: Exacto, que ya tenía un rato que no...
2: Por esta indisciplina, sí, por esta indisciplina, y que él mismo, pues, medio se cerró las puertas de poder a una convocatoria para el Mundial porque le ofrecieron jugar en México, y él no quiso, se prefirió quedar sin jugar. Entonces, pues, regresa a esta selección, también regresa a Berterame, y pues muy buena camada juvenil que tiene el equipo mexicano de cara a esta nueva era. Un empate que gracias a un golazo del propio Gilberto Mora rescatan este partido, pero en general me pareció bastante bien.
1: Amigo, ¿qué sacamos de conclusión? Digo, todo mundo estaba a la expectativa de que México ganara, ¿no? O sea, era para todo mundo como juzgar a Rafa Márquez en el sentido de que si no ganaba, pues es que no tenía una buena selección. Si empataban, pues era una selección mediocre y que iba a pasar lo mismo de todos los años. Para ti, ¿qué lectura queda de este marcador? O sea, este marcador refleja lo que hubo en la cancha. Digo, Colombia no era un flan a final de cuentas, pero... ¿Para ti es una buena actuación de la selección?
2: Sí, me parece que en gran parte del partido domina el equipo mexicano. Ese primer encuentro de Rafa, apenas podremos ir viendo cómo será el modo de juego de Rafa. Incluso por ahí le preguntaban en conferencia a algunos jugadores de la selección mexicana qué pensaban, ¿no?, de lo que había dicho Rafa Márquez, que gustaría que esa selección jugara como el Barcelona cuando estuvo él. Digo, va a ser un poco complicado.
1: Ok, bueno.
2: Como que el Barcelona...
1: Tráete a Ronaldinho, ¿no?
2: Quien los dirigía. Sí, quien los dirigía, por los jugadores que tiene que
1: ir
2: a Barcelona. Pero obviamente me imagino yo que se refería a ese modo de juego práctico, dinámico, con movimiento de balón. Entonces, pues veremos si lo puede conseguir. Estos últimos meses de este 2026 serán de partidos amistosos, de ir probando, y porque empieza ahora sí la CONCACAF Nation League y posteriormente el clasificatorio que ahora sí tendrá que disputar el equipo mexicano. Así que veremos, ya sabemos que siempre a los técnicos mexicanos se les juzgará y casi que se les pondrá en la línea cuando disputan en Copas Oros o el clasificatorio propio de la CONCACAF.
1: Exactamente, veremos. Amigo, y bueno, pasando rápidamente a lo ocurrido en el fútbol nacional, el tema de Mohamed quejándose de Katitzel, ¿y qué lo dijo? No va en ningún sentido en una cuestión de género, es una situación de que no es capaz, pero pues es un árbitro mundialista, amigo. ¿Qué opinión te merece todas estas opiniones que vertió el turco en un partido donde, si bien sí se ve afectado, creo que por el arbitraje, pues hay decisiones que también afectan en otros arbitrajes y creo que no se le da tanto foco? Seguramente pues tiene que ver con ese hecho, ¿no?
2: Sí, digo, creo que Mohamed, digo, no creo que sea el único partido en su vida que haya tenido problemas con el árbitro. Y justamente en este sí declara y en los demás no declara de la misma manera. Pero lo cierto es que fue un partido polémico este de Cruz Azul-Toluca. Dita por ahí empuja a un árbitro y no fue expulsado siquiera. Exacto. Parece que sí tiene que haber sido mínimo la amarilla. Creo que ya trae una amarilla y a la postre hubiera sido la expulsión.
1: La expulsión directa, exacto.
2: Penalti que reclama el propio Mohamed. Entonces creo que en cuestión de arbitral sí estuvo un poco polémico ese partido. Pero bueno, lo que decimos, ¿no? El turco pudo haberse quejado de la misma manera coincidiendo con un árbitro hombre en cualquier otro partido. Y también que Katizel siempre
1: las críticas que ha recibido
2: en los partidos siempre tiende a responder a través de redes o poner por ahí indirectas. Entonces creo que
1: ocurrió lo mismo, ¿no?
2: Tiene que ser general, exactamente, y los árbitros pues aguantar, porque digo, de esto se vive muchísimo en su carrera como árbitros.
1: Pues ahí está, amigo. Al ratito seguramente estarán desmenuzando todo esto y lo que seguirá ocurriendo la Liga MX, que extraño, amigo, que se jugara a Liga MX y además la fecha, como por qué se dio esto. Sí, tenía esa duda, te iba a preguntar.
2: Sí, una fecha típica. Recordemos que las fechas FIFA ahora ya van a ser de 2 semanas y la Liga MX decidió no parar tanto los 2 semanas en el calendario apretado que también tiene la Liga MX con esto de la Leagues Cup. Uh-huh. Entonces, por lo tanto, prefirió ya que esta fecha FIFA, fecha de Liga MX, sí se disputara y este fin de semana sí se va a parar para que se dispute el último encuentro de fecha FIFA. Entonces, por lo tanto, decidieron únicamente parar una semana.
1: Pues ahí está, amigo. Gracias. Al ratito, en punto de las 8 de la noche, los escuchamos, amigo.
2: Claro que sí, amigos, los esperamos a las 8 en Mexa Deportiva aquí a través del 93.5.
1: Y pues tú sigue paseándote allá en aquellas paradisíacas playas, amigo. Saludos a tu señora, a mi querida Tam y a todos los que estén por allá. Gracias por conectarte y un fuerte abrazo.
2: Gracias, amigo. Nos vemos por ahí.
1: Ahí sigan en redes sociales como cardoso.quique con doble K y nosotros nos vamos con música. Regresamos.
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Las curiosidades de tus artistas favoritos. La cantante mexicana Dana prestó su voz para el doblaje oficial en español de la princesa Rapunzel en la película animada de Disney Enredados, interpretando también los temas musicales de la banda sonora.

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2: Momento de despedirnos, agradecerles que hayan estado con nosotros y dejarle paso a toda la información del acontecer local, sobre todo el día de hoy, que seguramente muchos de ustedes quieren saber qué fue lo que ocurrió ayer, el caos que se vivió en la ciudad y además de todo lo que ocurre a lo largo y ancho de este país y del mundo, lo tendrá en un momento más junto a Maricela Luna en esto que se llama MBS Noticias Irapuato. 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

0: También ocuparán escenarios, plazas, museos y galerías para mostrar lo que aquí se está creando. 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

0: En las noticias, este día le informamos terror en el desfile del terror. Una serie de situaciones que se confundieron con disparos generaron pues que cientos de personas corrieran, que niños se perdieran y que las autoridades pidieran mucha mesura en este tipo de actos. Le vamos a decir qué fue lo que ocurrió y sobre todo, pues todos los pormenores de este tema. Separan del cargo a 6 policías municipales de Guanajuato por detención de jóvenes con abuso de autoridad. Confirma la dirigencia estatal del PAN que recibió una impugnación contra el proceso de defensores de la patria en Irapuato. Inicia el tercer año de ejercicio constitucional de la 66 legislatura del Congreso del Estado de Guanajuato. Y el día de hoy, como todos los días, tenemos los deportes, los espectáculos, nuestros resúmenes. Así que si usted quiere estar bien informado, le pedimos que se quede con nosotros.
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0: ¿Qué tal? ¿Cómo están? Muy buenas tardes. Muchísimas gracias por estar con nosotros. Estamos en MBS Noticias Irapuato. Les saludo con muchísimo gusto. Soy Marisela Luna. Esta tarde, como todas las tardes, le agradezco a Anthony Corona que esté en los controles técnicos. Sebastián Rocha está en la producción. Y juntos le invitamos a que nos marque, que estemos en comunicación. Le digo cuáles son nuestras formas de contacto. 626-3820. Ese es el teléfono a nuestra cabina. Y también estamos en el 462-124-2004. Ese es nuestro WhatsApp. Por supuesto, nuestras redes sociales. @mbs-irapuato. @MariselaLuna, esto por la red social X y también por Facebook. Ahí estamos listos para escucharle y también para atenderle. Son las 2 de la tarde con 7. Esto es Exa Irapuato. Así comenzamos.
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0: Las efemérides, hoy es 28 de septiembre. El 28 de septiembre de 1810, las fuerzas insurgentes encabezadas por Miguel Hidalgo y Costilla tomaron la alhóndiga de Granaditas en Guanajuato, uno de los episodios más importantes de la primera etapa de la Guerra de Independencia de México. El enfrentamiento ocurrió pocos días después del inicio del movimiento independentista. Las fuerzas insurgentes lograron ingresar al edificio donde se habían refugiado autoridades.

0: del tiempo, de acuerdo al Servicio Meteorológico Nacional, la temperatura máxima que hemos y estamos teniendo el día de hoy es de 31 grados centígrados, 16 grados la mínima. Hay una probabilidad de lluvias de 30% esta noche y se pronostica una velocidad de viento de entre 15 y 20 kilómetros por hora.
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2: 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Milenio.
3: Jiménez Lona defiende notificación de la Secretaría de Seguridad y Paz. Jorge Jiménez Lona, secretario de Gobierno de Guanajuato, defendió la difusión realizada por la Secretaría de Seguridad y Paz sobre el operativo en San José Iturbide, donde fueron asegurados más de 59 millones de litros de hidrocarburo. El funcionario aseguró que la dependencia estatal no se adelantó al informar sobre el procedimiento y señaló que actualmente la terminal opera con normalidad. Tras la salida de Juan Francisco Vera Ayala como delegado de la Fiscalía General de la República en Guanajuato, Jiménez Lona señaló que corresponde a esa institución informar sobre las investigaciones relacionadas con el aseguramiento. Destacó que durante su gestión existió coordinación con autoridades estatales y municipales y expresó su expectativa de que quien ocupe el cargo mantenga esa colaboración.
2: Correo.
3: Inhabilitan 10 años a exdirectivo de la UTS. Otorgó contratos a su propia empresa. Luis Enrique Hernández Godoy, exdirector de Administración y Finanzas de la Universidad Tecnológica de Salamanca, fue inhabilitado durante 10 años para ocupar cargos públicos y recibió una sanción económica luego de que el Tribunal de Justicia Administrativa determinara que incurrió en irregularidades durante 2016. La institución otorgó contratos a Behemen, una empresa de la que el exfuncionario poseía el 50% de las acciones. La resolución señala que los contratos involucraron trabajo para la biblioteca digital y el centro de simulación de negocios e idiomas. Hernández Godoy argumentó que había solicitado una dispensa verbal, pero el tribunal consideró que no fue acreditada y que la ley impedía su participación. La sanción estará vigente hasta abril de 2036. En 2017, el Congreso Estatal lo designó integrante de la Comisión de Selección del Sistema Estatal Anticorrupción.
2: El Sol.
3: IEEG defiende candidaturas solo para mujeres en 13 municipios. Brenda Canchola, consejera presidenta del Instituto Electoral del Estado de Guanajuato, defendió la decisión de reservar para mujeres las candidaturas a las presidencias municipales en 13 municipios durante las elecciones de 2027. Aseguró que la medida no es una ocurrencia, sino una acción afirmativa sustentada en un análisis de 10 procesos electorales en los que ninguna mujer consiguió encabezar esos ayuntamientos. Canchola explicó que la medida busca que la paridad no se limite a postular mujeres, sino que permita su acceso efectivo al poder, pues anteriormente los partidos las colocaban en municipios donde tenían menores posibilidades de triunfo. La consejera presidenta reconoció que la decisión puede ser impugnada ante los tribunales, aunque consideró que cuenta con sustento legal y confió en que pueda superar la revisión jurisdiccional.
2: AM.
3: Guanajuato se llena de motos. 3 de cada 10 hogares ya tiene una, revela el INEGI. En Guanajuato, casi 3 de cada 10 viviendas habitadas cuentan con al menos una motocicleta, de acuerdo con la encuesta Intercensal 2025 del Instituto Nacional de Estadística y Geografía. La proporción pasó de 19.2% en 2020 a 29.67% en 2025, equivalente a unas 535 mil viviendas. Además, el patrón estatal de motocicletas creció 88% desde 2020. León concentra la mayor cantidad de motocicletas registradas, seguido de Irapuato y Celaya, mientras que municipios como Uriangato y Moroleón presentan una elevada proporción respecto a su población. Especialistas atribuyen el crecimiento a deficiencias y costos del transporte público, aunque también advierten sobre el aumento de accidentes y riesgos para los usuarios. En Irapuato hay 98.574 motocicletas registradas.
2: El Heraldo.
3: Revisan seguridad, protección civil en sedes del Festival Internacional Cervantino. Personal de la Dirección Municipal de Protección Civil de Guanajuato realizó revisiones de seguridad en las principales sedes del Festival Internacional Cervantino con el objetivo de identificar riesgos y prevenir incidentes durante los eventos. Los recorridos incluyeron espacios abiertos como la explanada de la Alhóndiga de Granaditas, Plaza Allende y San Fernando, además de recintos cerrados como los Teatros Juárez, Principal y Auditorio del Estado. Las inspecciones contemplan las condiciones físicas y operativas de cada inmueble, así como aforos, capacidad de atención, rutas de evacuación y puntos de reunión. José Felipe.

0: Pérez, titular de Protección Civil, informó que las revisiones continuarán durante la próxima semana y podrían incorporar a autoridades estatales y federales debido a la coordinación del festival con el gobierno federal.
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3: Son las 2 de la tarde con 14 minutos. Vámonos a la pausa comercial. Regresamos en breve. No se vaya.
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4: 2:14.
5: Vamos a un corte comercial.
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0: Son las 2 de la tarde con 19 minutos. Estamos de regreso en MBS Noticias. Márquenos 626-3820, es el teléfono en cabina, y también el 462-124-2004. Ese es nuestro WhatsApp, por supuesto. Las redes sociales, @mbs_irapuato, @maricelaluna, esto por la red social X, también por Facebook. Ahí estamos listos para escucharle y también, por supuesto, para atenderle. Y nos vamos con la información de todo lo que ocurrió anoche en el llamado desfile del terror. Mientras estaba llevando a cabo este desfile, que es muy tradicional en el municipio de Irapuato en los últimos años, es un recorrido que se realiza pues con botargas, con disfraces alusivos a la fecha de Día de Muertos del Halloween, ¿no? Todavía falta, pero bueno, se hace este desfile. Y pues bueno, iba avanzando sobre las calles de Irapuato. Empezó ahí en la calle Paseo de las Fresas hasta la Plaza del Comercio. Y se generó lamentablemente una situación de alarma entre los asistentes. Al terminar el desfile, alrededor de las 8:15 de la noche más o menos, se reportaron presuntas detonaciones de arma de fuego ahí en la zona del cruce de Díaz Ordaz y Torres Landa. Ante este reporte, elementos de la Secretaría de Seguridad Ciudadana llegaron al lugar para verificar lo ocurrido. Y tras revisar la zona, las autoridades descartaron que se hubieran registrado disparos. Confirmaron que lo que provocó que las personas comenzaran a correr para ponerse a salvo, pues fueron ruidos de motocicletas. Esta situación lo que provocó es que cientos de personas corrieran en distintas direcciones para ponerse a salvo. De pronto comenzaron a escuchar que había balazos. Y aunque muchos de ellos no escucharon propiamente ni los ruidos ni los presuntos balazos, cuando veían que la gente corría, despavorida, cuando agarraban a los niños, cuando iban corriendo, cuando empezaban a ponerse a salvo, también comenzaban a correr. Empezaron a buscar refugio entre los establecimientos cercanos, los que estaban abiertos. Algunas personas corrieron hacia la Plaza del Comercio, donde se convirtió aquello en un caos. Y a pesar de que había personas que les decían, espérense, no corra, no pasa nada, no pasa nada, no pasó nada, la gente seguía corriendo, seguía buscando dónde refugiarse. Algunos se refugiaron en el centro comercial que está ahí al lado de la Plaza del Comercio, otros en los negocios que estaban abiertos, otros corrieron para todos lados. Mire, esto es algo de lo que se alcanzó a escuchar en esos momentos de tensión que se vivieron en el desfile del terror. Este es el audio del pánico. Este es el audio del miedo, este es el audio de algunos de los videos que se empezaron a mover en redes sociales prácticamente de manera instantánea. ¿Qué pasó? Era la pregunta. La gente que no alcanzaba pues a ver qué era lo que ocurría, empezaba pues a decir qué pasó, pero mientras decían qué pasó, pues seguían corriendo, ¿no? Esta movilización también derivó en reportes de 4 menores de edad extraviados, quienes posteriormente fueron localizados y encontrados a sus familiares y entregados a sus familiares. Aunque también se dejó ver en las redes sociales muchísimas publicaciones que todavía cerca de la medianoche decían, siguen niños perdidos, hay muchísimos niños perdidos, ¿no? El reporte oficial fueron 4 y, bueno, empezaron a buscar a sus familiares y hasta que no los encontraron. El Centro de Atención Integral a Víctimas dio acompañamiento durante todo este proceso. ¿Qué otro saldo existió? Una persona se desmayó, evidentemente el susto fue mayor, recibió atención de paramédicos y afortunadamente no se reportaron personas lesionadas. La Secretaría de Seguridad Ciudadana de Irapuato mandó dos comunicados. El primero, donde decía que habían acudido al lugar de los hechos, incluso en muchas de las imágenes se ve cómo llegan elementos de Protección Civil, de Seguridad Pública, y empiezan a revisar y empiezan a movilizarse y acompañan en muchos casos a las personas que estaban corriendo. Ese fue el primero de los comunicados, donde negaron que hubiesen sido disparos, donde señalaban que era el ruido de las motocicletas, lo que generó este caos, este pánico, esta psicosis colectiva. El segundo comunicado de la Secretaría de Seguridad Ciudadana fue en el sentido de pedirle a la población que ya no siguiera compartiendo que había habido balazos y que, pues, había incluso una situación de riesgo o de peligro mayor ahí en el desfile del terror. Condenaron esta alerta colectiva, esta difusión masiva de datos incorrectos, estas publicaciones de medios de comunicación, muchos de ellos serios, que también publicaron pues por todo este miedo generalizado que se estaba viviendo, y pidieron que ante hechos de esta naturaleza nadie se deje llevar por situaciones que no son confirmadas, que no han sido comprobadas. Pidieron seriedad y responsabilidad ante este tipo de hechos. Y es que, mire, la verdad es que yo creo que hoy ha sido tema, ha sido tema del día, desde ayer incluso por la noche, lo que pasó en el desfile del terror. Esto que pasó debería preocuparnos, sí por lo que pasó, sí por lo que ocurrió, pero por algo mucho más profundo que el incidente mismo. Y que afortunadamente ayer, por todas las imágenes que vimos, lo que nos queda es esa sensación de qué bueno que esto no escaló a una tragedia de a de veras. Las imágenes de la Plaza del Comercio están terribles. La gente se metió en un solo lugar, en un solo local. De repente vieron cómo una persona empezó a correr, cómo se oían gritos, cómo todos iban rumbo a los locales y cerraban las cortinas para ponerse a salvo. Me tocó ver un video donde todo el mundo se mete y dejan unos niñitos afuera. Porque en medio del caos, sálvese quien pueda, Bueno, ayer no hubo disparos. Hubo motocicletas, hubo mucho ruido, hubo una interpretación. Porque alguien creyó escuchar detonaciones. Alguien más comenzó a correr. Otros preguntaban qué pasaba y en cuestión de segundos, de milésimas de segundos, cientos de personas reaccionaron ante una amenaza, ante un evento que creían que estaban seguros que era real. Y aquí es donde empieza la reflexión. En un Irapuato que sabe y que ha demostrado tener eventos masivos, como la Cabalgata de Reyes, por ejemplo, con más de 500,000 espectadores, y donde afortunadamente no se han contado tragedias. Y la reflexión es por qué una persona corre, y probablemente ante eso podemos hablar de miedo, pero cuando corren 100, cuando corren 200, cuando corren 500 al mismo tiempo, ya entramos en un fenómeno completo y absolutamente distinto, que en sociología se le llama el comportamiento de las masas. La sociología, la propia psicología social, han estudiado desde hace muchísimo tiempo el cómo dentro de una multitud las emociones y las conductas se pueden propagar rapidísimo, en cuestión de milésimas de segundos. A esto se le ha llamado el contagio social o emocional. Y no significa que las personas dejen de pensar ni que una multitud actúe necesariamente de manera irracional. Significa que ante una situación desconocida, ambigua, de incertidumbre y potencialmente peligrosa, miramos a los demás pues para tratar de entender lo que está sucediendo. Como ayer, que corrían, hay disparos, bueno, corriendo, ¿no? Todos. Si alguien corre, volteamos. Si corren 10, nos ponemos en alerta. Si corren 100, probablemente corremos también. Porque es instintivo. Y en una emergencia, nadie se detiene a organizar una mesa de análisis para comprobar si son o no son disparos, si estamos o no estamos en riesgo, ¿no? Sin embargo, hay un elemento que no podemos ignorar. Vivimos en una sociedad que he aprendido que el sonido de una detonación es una posibilidad lamentablemente muy real. Por eso sería demasiado fácil, pues a lo mejor hasta mofarnos de quienes corrieron o decir que exageraron, pero la reacción colectiva no ocurre pues por nada, ¿no? Ocurre en un contexto social marcado por años de noticias sobre homicidios, sobre ataques armados, sobre enfrentamientos, sobre hechos violentos. Y es que entonces hay que decir que el miedo, el terror, el pánico, pues también tienen memoria. Cuando una sociedad ha estado expuesta repetidamente a determinados riesgos, un estruendo pues deja de ser solo un estruendo, ¿no? Se puede convertir de inmediato en una señal de un peligro real. Pero ojo, eso no justifica las irresponsabilidades. Porque precisamente cuando un momento es complicado como el de ayer, hay una responsabilidad muy grande, que es la de informar. Porque ahí entramos todos, ¿eh? Y perdóneme el sermón, pero ahí entramos todos. Los medios de comunicación, por supuesto, tenemos la obligación de verificar antes de publicar, de distinguir entre se escucharon detonaciones y hubo un ataque, de decir presuntamente se escucharon a confirmar que así ocurrió. Hoy todos llevamos un medio de comunicación en el bolsillo, el teléfono, y a través de un WhatsApp, una imagen, un algo, podemos ayudar a sembrar el caos y el pánico colectivo. Y ayer eso fue lo que ocurrió. La gente que no fue al desfile tenía un primo, un amigo, un nieto, un sobrino en el desfile. Y la preocupación entonces se convirtió en un me preocupo desde mi casa, porque mi familia está en las calles de Irapuato. Un Irapuato donde el horno no está para bollos. Un Irapuato que ocupa que todos y todas seamos responsables. Un Irapuato que necesita que ante un hecho de esta naturaleza aprendamos a distinguir. Y un Irapuato que le exige a las autoridades que tomen conciencia de lo que pasó ayer para ver si tienen o no la capacidad de respuesta de un hecho como este ante una tragedia que no sucedió y que afortunadamente no sucedió. 2:31 p.m. Vámonos a la pausa. Regresamos.
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7: 2:32.
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0: Con 38 minutos, estamos de regreso en MBS Noticias Irapuato. Márquenos 626-3820, el teléfono en cabina, y también estamos en el 462-124-2004. y 6 elementos de la Policía Municipal de Guanajuato fueron separados de sus funciones operativas mientras investiga una denuncia que fue presentada por 6 jóvenes que señalaron presuntas agresiones físicas, abuso de autoridad y tocamientos inapropiados durante una detención ocurrida el sábado 26 de septiembre allá en la capital del estado, donde los agentes, presuntamente estando ahí en la avenida Juárez, confundieron a los jóvenes con otras personas que buscaban por daños a un establecimiento. De acuerdo con los testimonios de los jóvenes afectados, las agresiones continuaron durante su traslado hacia la comisaría preventiva que está ubicada ahí en la calle Alhóndiga, incluyendo un punto en la zona de túneles. Parte de la detención quedó registrada en un video y posteriormente las imágenes fueron difundidas en redes sociales. Los jóvenes señalaron que presentaron ya una denuncia ante el Ministerio Público, pues para que se investiguen los hechos y se determinen responsabilidades. La Secretaría de Seguridad Ciudadana allá en Guanajuato Capital informó que Asuntos Internos ya abrió una investigación y confirmó que son 6 los elementos señalados, quienes fueron retirados preventivamente de labores operativas mientras se determina su situación. La Universidad de Guanajuato expresó respaldo a los integrantes de la comunidad involucrados y pidió que el caso sea esclarecido conforme a derecho. Este día, en el tradicional desfile que cada 28 de septiembre se hace en la capital del estado con motivo de la toma de la Alhóndiga, los estudiantes aprovecharon este espacio para solicitar justicia. Escuchemos un poco de lo que señalaban ahí en este desfile, porque además dicen que estos casos lamentablemente son muy frecuentes hacia los estudiantes.
2: Nos agarraron porque son jóvenes, nos agarraron porque fuera de noche, nos agarraron porque no había presencia ciudadana, y así como los agarran a ellos, agarran a un montón. Lo hacen todos los días que les es posible porque quieren cumplir una cuota de retos, porque quieren dar supuestamente resultados. La gran desventaja de este momento es que los grabaron. ¿Qué pasa cuando no se graban? No se escucha, no se visibiliza. Nos encontramos allí estudiantes del campus Guanajuato, porque es el espacio geográfico donde se presentaron y donde se presentan este tipo de hechos. Estamos de la División de Derecho, Política y Gobierno, estamos de la División de Arquitectura, Arte y Diseño, estamos de la División de Ciencias Naturales Exactas, estamos de la División de Ciencias Sociales y Humanidades, estamos de la División de Ingeniería. Todas esas comunidades y aparte personas que también son egresadas pero son jóvenes, estamos aglutinadas aquí para hacer este acto simbólico y aprovechar el espacio que nos brinda la ciudadanía y sobre todo los medios de comunicación para hacer visibles esas exigencias, para que nos acompañen. Esta lucha también es de Guanajuato y esperamos que podamos contar con su atención.
0: Pues ahí lo que explicaban los estudiantes, que había de todas las divisiones. ¿Eso qué significa? Que había de todas, prácticamente representando a todas las carreras de la Universidad de Guanajuato que pues se aglutinan en esta pues capital del estado, ¿no? Y que bueno, pues de cierta manera vive una vida estudiantil pues muy fuerte. Siempre ha sido tradicionalmente un municipio donde hay muchos jóvenes. A muchos de ellos no les gusta la fiesta, a muchos otros pues sí. Pero finalmente esto no implica que no se les deba de tener el mínimo respeto a sus derechos humanos. Y hoy justamente están pues en eso, ¿no? En la revisión, en la investigación y en todo lo que esto implica. Y mire, Juan Mauro González, secretario de Seguridad y Paz del Estado de Guanajuato, se deslindó de las presuntas irregularidades relacionadas con el aseguramiento de 59 millones de litros de hidrocarburo en San José Iturbide. El funcionario sostuvo que la participación de la Secretaría se limitó a labores policiales, labores de inteligencia y apoyo operativo, mientras que el mando de la investigación correspondió al Ministerio Público Federal y a la Fiscalía General de la República. Juan Mauro González, secretario de Seguridad y Paz en Guanajuato, explicó que la investigación comenzó el 3 de julio, cuando elementos de las Fuerzas de Seguridad Pública del Estado detectaron una pipa descargando combustible en una gasolinera de San Luis de la Paz, sin documentación que acreditara su procedencia legal. La unidad de inmediato fue asegurada y puesta a disposición del Ministerio Público Federal. Posteriormente, se realizaron cateos en instalaciones de San Luis de la Paz, de Dolores Hidalgo y de San José de Iturbide. Escuchemos lo que dice Juan Mauro González.
3: Sí, nosotros ¿qué hicimos? Pues hicimos un trabajo de investigación, de inteligencia, con informes policiales al Ministerio Público, y el Ministerio Público es el encargado de la investigación. Entonces, y qué bueno que se haya hecho eso, ¿no? Esto te habla de que nosotros hicimos un trabajo, ¿sí? El mando y conducción es el Ministerio Público, y como ya lo comentaron, ¿no? Si ellos encontraron alguna irregularidad en la actuación, pues es en la actuación propiamente de la Fiscalía General de la República, ¿no? Y aquí ya la instancia que es FEMDO, ¿no? La Fiscalía encargada del tema de delincuencia organizada, está llevando a cabo la investigación. Tenemos que esperar las conclusiones de esa investigación y no tendría más que comentar de esa situación.
0: El secretario de Seguridad y Paz, Juan Mauro González, señaló además que cualquier irregularidad detectada corresponde a las actuaciones ministeriales de la Fiscalía General de la República. Además, consideró positivo que la Fiscalía Especializada en Materia de Delincuencia Organizada pues haya traído el caso y sea finalmente quien determine lo que ocurrió. Respecto a la destitución del delegado de la Fiscalía General de la República en Guanajuato, Juan Francisco Vera Ayala, el secretario de Seguridad aseguró que el relevo no va a afectar la coordinación entre autoridades estatales y federales porque las instituciones pues van a continuar de manera conjunta trabajando, ¿no? Eso es lo que dijo el secretario de Seguridad respecto a este megadecomiso de combustible en San José Iturbide. Tremendo, ¿eh? 59 millones de litros de combustible. Y que hoy, pues bueno, la empresa ha insistido una y otra vez, pues que son de procedencia legal. Primero, las autoridades federales, en aquella rueda de prensa mañanera del viernes pasado, de la semana pasada, o antepasada ya, pues reconocieron, lo reconoció Mar García Harfuch, este megadecomiso de 59 millones. Dijo que ya se estaba investigando, que estaban esperando que la empresa presentara documentación, que iba a ser atraído por la fiscalía, y prácticamente reconocían que era huachicol. Días después dijeron, hay irregularidades en esa detención. Y seguimos esperando que la empresa entregue la documentación, pero bueno, dieron a entender que todo parecía que estaba en orden. Mientras tanto, la empresa sigue presentando una y otra y otra y otra vez la documentación, porque son 59 millones de combustible. 2:46, vámonos a la pausa comercial. Estamos de regreso en breve. No se vaya.
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4: 2:46. 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
0: Son las 2 de la tarde con 51 minutos, 2:51. Estamos de regreso en NBS Noticias Irapuato. Márquenos 626-3820. El teléfono en cabina 462-124-2004. Tengo por aquí mensajes. Muchísimas gracias por escribirnos, por compartirnos sus opiniones, por todo lo que nos dicen. Me dicen esto de la... En la presidencia no permitieron hacer una fiesta al Divino Niño. Y a estas cosas de la rodada, sí. Por eso detesto a los gobernantes, me dice. Eso de la gasolina es pura corrupción en todos los niveles de gobierno. Muchísimas gracias por este mensaje. Marisela, buenas tardes. Respecto al hecho de ayer, de la marcha de botargas, que el tema es de Halloween, no estoy de acuerdo. ¿Qué nos deja? Si bien los tiempos cambian, pero somos un país de unas grandes tradiciones. Esto no es de México. Mejor apoyar y dar apertura a nuestras tradiciones. Catrinas, altares, calaveritas literarias, alfeñiques y demás. Apoyar e impulsar esto ayuda a nuestros artesanos. Y por cierto, es contrastante ir a la Feria de los Alfeñiques y de 10 puestos, solo 2, a lo mucho 3, que son de nuestras tradiciones. Y lo demás son puras cosas chinas. Y ahí le agregaría yo, y de Halloween también. Otro mensaje, ¿qué lógica es esta? Llegando de Salamanca, en el carril de alta, frente a Rancho Grande, te encuentras esto. El carril de alta se elimina solo para poner un anuncio. Te obligan a ir al carril central y no te dejan porque ya vienen formados en ese carril. No entendí esta reducción de carril. Hacen un problema donde no había. Y sí, el anuncio dice, Irapuato está cambiando. Así las cosas, es como un... Digo, a lo mejor alguna lógica debe de haber, no lo sé, pero nos mandan una fotografía. Dice, pasando el anuncio, se vuelve a habilitar otra vez el carril de alta. Muchas gracias por sus mensajes. Marisela, yo también te iba a hacer la misma pregunta. ¿Quién fue el genio que se le ocurrió eso? ¿Qué, el desfile? Pues es un grupo de personas de la sociedad que va, pide los permisos, lo organiza y pues lo hace. Porque sí debe de tener todos los permisos, porque si no, no se hace. No cierran las calles si no tuviera todos los permisos. Y que entiendo, también hacen desfiles de catrinas, ahora que hablaban de las tradiciones, y bueno, también se hace el de la magia de Santa, y también se hace la cabalgata de Reyes. Creo que lo de ayer, y esa es una percepción muy personal, nos debe de poner a pensar como ciudadanos qué tan preparados estamos para un evento como el que no ocurrió. ¿Cómo vamos a reaccionar? ¿Cómo sabríamos cómo reaccionar, no? Y a las autoridades saber si tienen la capacidad operativa de reacción. Punto. Que de eso sirva, ¿no? Marisela, exacto. También hay uno de catrinas. Toda la gente que se queja, ¿qué hay del otro? Bueno, sí, también hay de catrinas. Marisela, escuché que no había apoyo por parte del municipio en seguridad y vialidad. No se vio por ningún lado del desfile. Se organiza para hacerse publicidad ese desfile. Muchas gracias. Yo le digo que no habría, o sea, que si no hay autorización de tránsito, seguridad pública o protección civil, simplemente ese desfile no se hace. Ni ese ni ninguno. Porque si yo en este momento voy, ¿no?, con Sebastián y con Anthony y con Ashley, que está aquí también, y le invito a usted y 10 más nos juntamos y vamos y cerramos la calle Guerrero, pues llega tránsito y nos dice, ¿y tú cómo? ¿Por qué no? No nos va a dejar cerrar las calles si no hay una autorización. Y cuando hay un evento que genera una cantidad importantísima de personas como estos, sí o sí debe de haber una autorización. He platicado con mucha gente que se ha enfrentado a temas de permisos con las autoridades y luego sí es bien complicado darle los permisos, ¿eh? Bueno, a la magia de Santa, que ya tuvieron autorización el año pasado para ampliar el recorrido, que es un tema bien bonito, que el esfuerzo es increíble, les costó muchísimo trabajo que les dieran los permisos, que les dieran chance de ampliar la ruta. O sea, no está fácil, ¿eh? De eso a que si hay una patrulla a la entrada y luego al cierre del desfile y todo, bueno, ya ese es otro cantar. Pero de que tuvieron que haber habido permisos, sí. De que tuvieron que pedir autorizaciones, también. La calle no hubiera estado cerrada si no hubiera esas autorizaciones. Marisela, lejos de la capacidad de las autoridades, pienso que somos muy ignorantes como población para tener una respuesta acertada. Muchas gracias. Otro más definitivo, deben prohibir este tipo de desfiles, nada parecido a nuestras tradiciones, además de toda la basura que dejan, la gente sucia y de poca educación. La basura, qué necesidad de que trabajen hasta tarde las personas de limpia. Eso sí se la mega rifan los chavos de limpia, ¿eh? Porque en cuanto se acaban este tipo de eventos, luego se les ve que están ahí limpiando uno tras otra. Ah, otro mensajito. Dicen, yo también me pregunto a quién se le ocurrió lo de la reducción del carril de alta en la entrada de la ciudad. Creo que sí va a ayudar, pero a que ocurra algún accidente. Gracias. En la primera oportunidad pregunto, ya con esta fotografía que me mandaron, pues, ¿a quién se le ocurrió? Otro mensaje. A usted la respeto y admiro como conductora, pero ya aborrezco las noticias, tantas desgracias y asesinatos. Me pongo muy mal, mejor las evito. Mire, yo le quiero decir una cosa, y está usted, lo entiendo perfectamente, ¿no? No es la primera persona, don Mario, que me dice eso. Y que me dice, yo ya no quiero leer noticias, ya no quiero oír noticias, ya no quiero saber nada, pero aquí lo que procuramos es siempre tratar de que sean las noticias, pues no todas pueden ser buenas, porque también hay una que otra que no. pero esas noticias que no nos generen ese estrés en el que ya vivimos todos los días y que justo por eso reaccionamos como reaccionamos. La verdad, y se lo quiero decir públicamente, yo prefiero que me digan como lo hacen en redes, que chayotera, que vendida, que vende patrias, que eres la vocera de Lorena porque no dijiste que hay 20,000 muertos, porque no dices que en Irapuato estamos de la fregada. Yo prefiero eso a que los niños que ahorita están recogiendo de la escuela escuchen tan explícito el cómo acaban con la vida de los demás. Prefiero eso. Porque aquí nos callamos los detalles porque son innecesarios. A nadie le importa luego mucho el cómo pasaron ese tipo de hechos. Ay, nos importa decirlo porque hay que cuidarnos, sí. Pero también hay que reconocer y hay que decir cuando se hacen las cosas y cuando las autoridades están trabajando. Por eso yo le digo, no importa si me dicen chayotera, vendida, vende patrias. Prefiero que los niños que ahorita nos están escuchando escuchen cosas, pues no tan así. Aprovecho para comentar, los eventos como el desfile de Reyes y el de anoche generan ventas importantes al comercio, qué bueno, pero tiene sus riesgos. Las motocicletas pasan por Lázaro Cárdenas, Guerrero, Torres Landa, Obregón a mucha velocidad y por Guerrero en la ciclovía van en sentido contrario. Gracias. En pocas palabras, a grandes males, grandes remedios, no más caravana del terror. Gracias a Dios no hubo pérdidas humanas. Saludos, buen inicio de semana. Es que mire, aquí no es el tema de si la caravana del terror o si es el desfile de Catrinas, son los eventos. Imagínese usted en la cabalgata de Reyes que alguien pase gritando hubo balazos, son 500 tantas mil personas corriendo casi. El tema es de conciencia, pues, y de susto que nos dio ayer, evidentemente también. ¿Y qué crees? Que ayer yo pasé como a las 5 de la tarde y ya había como, ponle, como 6:30 de la tarde y había muchísima gente ya en las calles esperando el desfile. Lo malo es que hay muchos niños y que en muchos casos, pues los papás corrieron y los niños ahí se quedaron. Y por eso se perdieron. Algunos sí y algunos por otras causas, pero pues también. Sí fue un malentendido. Una moto pirotecnia y se creó psicosis general. Pero lo que sí fue cierto es que no había seguridad. Ojalá sí leas mi mensaje. No había policías y eso sí es responsabilidad de la alcaldesa y su personal que tiene al frente de seguridad pública. Bueno, ahí está el tema. Sí lo leí. Otros mensajes. Ya tiene varios años haciéndose y siempre en fin de semana. Un año me tocó el sábado. No sé por qué le hacen tanto de emoción. Cuando hay otras actividades, la gente tampoco participa, como en el desfile de Catrinas. Seamos claros, también es para hacer promoción a la economía, que en efecto, en la Plaza del Comercio sí hay mucho de eso. Pero mal sí, pero a los niños les gusta. Y sinceramente en la ciudad, cada año fomentan menos las tradiciones. Pero también ha habido años donde el 1 y 2 de enero el centro está llenísimo por las exposiciones de nuestras tradiciones. ¿Por qué la gente no percibe esas cosas? Me dicen aquí. Otro mensaje, gracias Juan Montes, dice, yo vi patrullas de tránsito en Paseo de las Fresas antes de que iniciara el desfile a las 6 de la tarde. Gracias. Totalmente de acuerdo contigo, Marisela. Vengo a recoger a mi niño de la escuela y ellos no tienen por qué escuchar tanta barbaridad. Das la nota, pero sin tantos detalles horribles que ya no necesitamos escuchar. Muchísimas gracias. Gracias. Y además, téngalo por seguro. Si se lo tengo que decir, se lo voy a decir. Y aquí se acostumbra, bájale el volumen y le digo, súbale el volumen y le digo, saque al niño del coche. Es hacer comunidad, finalmente. Otro mensajito, había muchas personas tomando en la caravana, gracias. Marisela, perdón, las noticias son para las personas adultas, no para los niños. Pues sí, pero si tú supieras cuántos niños me encuentro en la calle y que me saludan y me dicen que escuchan las noticias y que se van enterando de lo que pasa a partir de este espacio porque su papá o su mamá cuando los recoge de la escuela les pone el radio. Ahí sí. Pues sí, te doy la razón, son para los adultos, pero sería como tapar el sol con un dedo si te digo que los niños no nos oyen. Sí nos oyen. Y desde chiquitos se van haciendo como, pues como sabedores de lo que pasa en su ciudad. ahí la responsabilidad de los papás, pues, es explicarles, ¿no? Finalmente lo que les permiten escuchar. Son las 3 de la tarde con 3 minutos. Déjeme ir a una pausa y regresamos. No se vaya.
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0: 9, vámonos al resumen con Carlos Vanegas.
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0: Mi querido Carlito, ¿qué tal tu fin de semana? ¿Cómo estás?
2: Híjole, pues haciendo puros corajes, mi marido.
0: ¿Ahora por qué?
2: Pues por las apuestas, benditas apuestas.
0: No, Carlos Vanegas.
2: Deportivas. No, estoy en una racha ahí, no mala, pero sí de corajes constantes.
0: No deberías, Carlito, no deberías. Eso no te va a llevar a nada positivo. Mejor nomás velo y ya, no apuestes.
2: Sí, pero fíjate que lo quiero compartir aquí con el auditorio para que el ejemplo que yo les estoy dando no lo sigan justamente.
0: Ah, ok.
2: Porque es muy sencillo y creo que lo hemos platicado últimamente hasta el cansancio. Ahora en cualquier transmisión, sea de tenis, de hockey, de fútbol, hasta en programas que no tienen nada que ver con deporte, te bombardean con publicidad alusiva a...
0: Carlos, te metes a las aplicaciones...
2: Sí.
0: Y ya está, hay apuestas de quién va a ganar la Casa de los Famosos.
2: La Casa de los Famosos, efectivamente. O sea, ya este tema creo que se nos está saliendo de las manos. Y por eso, para que ustedes, punto número uno, tomen conciencia de lo complicado que es el azar, porque al final de cuentas de eso se trata, es del azar. Y no le depositen su energía a ese tipo de cosas, porque el estarse enojando, frustrándose... Pues creo que no vale la pena, ¿no?
0: No. Y además pierdes a veces lo que no tienes. ¿Qué necesidad,
2: efectivamente,
0: no?
2: Efectivamente. Y luego lo difícil es cuando no tienes a lo mejor la madurez suficiente como para darte cuenta que no hay manera de subsanar lo que ya perdiste y decir, híjole, con la siguiente me repongo. No hay siguiente.
0: No, piensa
2: bien las cosas y hazlo siempre y cuando ese dinero no sea algo indispensable. Yo siempre lo digo esto en todas las cosas, no nada más en el caso de las apuestas. Si tú vas a hacer una inversión, porque hay que ver como una inversión a lo mejor tu persona, el ir al gimnasio y el gimnasio te cuesta 1,500 pesos, búscate otro que se adecue más a tu presupuesto. Si tú quieres ir al dentista y el dentista te cobra 7,000 pesos, pero a lo mejor es algo necesario, pues ahí sí dedícale porque es algo un poquito más... Necesitas más profesionalidad de parte de las personas que te garanticen que tu salud va a obtener los beneficios que estás buscando. Pero en cosas que son así de superficiales como las apuestas, si esto te va a hacer generar algún sacrificio para poder subsanar o para poder sobrellevar lo que ya perdiste, de plano ni le entres, dale la vuelta al tema.
0: Exactamente. Y lo decimos por experiencia, mi querido Carlito.
2: Eso.
0: Y ya Marco Mesa está diciendo, ay, ¿quién los oiga? Pues por eso mismo.
2: Pues él nos conoce, él sabe de qué pie cojeamos.
0: Él sabe lo que tiene.
2: Exactamente, él sabe lo que hay en casa, entonces él mejor que nadie podrá entendernos. Y él lo ha visto con nosotros, ¿no? Cuando estamos ahí en cualquier cosa, ya sea de apuesta o de casino, pues ahí anda uno... Está ahí nervioso. Exacto. Y de malas o de buenas, dependiendo de las cosas, pero ¿para qué?
0: Exacto.
2: La pregunta es ¿para qué?
0: No empieces, no hay que empezar, ese es todo.
2: Exactamente.
0: Carlito, pues vámonos, ¿te parece al resumen?
2: Me parece perfecto, vámonos con la información. Este lunes 28 de septiembre, con la participación de deportistas, entrenadores y familias, inició oficialmente la Olimpiada Municipal de Irapuato rumbo a los Juegos Nacionales CONADE 2027. Durante la ceremonia inaugural, la presidenta municipal, Lorena Alfaro, felicitó a las niñas, niños y jóvenes participantes por elegir el deporte como una herramienta para fortalecer su desarrollo. Las actividades contemplan un mes de competencias y espacios de integración en distintas instalaciones deportivas del municipio. Durante el acto, Janet Estrada Ponce, directora general de la Comisión Municipal de Deporte y Atención a la Juventud, dio la bienvenida a las delegaciones y llamó a los atletas a competir con determinación. La deportista Marta Saraí Gómez López encabezó la toma de protesta y el juramento deportivo. Además, autoridades municipales entregaron reconocimientos a atletas irapuatenses, entre ellos Jason Negrete y Sergio García Ornelas, por sus resultados recientes en competencias internacionales de Jiu-Jitsu y Pumsae. Las competencias continuarán durante todo el mes. En más noticias locales, Irapuato impulsa una política de movilidad enfocada en incorporar tecnología, accesibilidad e infraestructura sustentable para mejorar los traslados cotidianos. durante

0: Ante la administración de la presidenta municipal Lorena Alfaro, se han desarrollado proyectos para modernizar la gestión del tránsito, ampliar las alternativas del transporte para personas con discapacidad y fortalecer las opciones de movilidad no motorizada con el objetivo de generar desplazamientos más eficientes, seguros y ordenados en distintos puntos de la ciudad. Uno de los principales proyectos es la modernización del sistema semafórico, con intervenciones en 160 intersecciones que incluyen nuevos controladores, detectores vehiculares, respaldo energético, cámaras y paneles de mensaje variable. De acuerdo con información municipal, estas acciones permitieron reducir los tiempos de recorrido en vialidades como bulevares de Solidaridad y Díaz Ordaz. La estrategia también contempla transporte incluyente de Irapuato y 32 kilómetros de ciclovías para personas con discapacidad y usuarios de transporte no motorizado. Finalmente, mientras se llevaba a cabo el desfile del terror en Irapuato, un recorrido de botargas y disfraces alusivos al terror desde Paseo de las Fresas hasta la Plaza del Comercio, se generaron momentos de caos y pánico entre los asistentes. Alrededor de las 8:14 de la noche, una situación de alarma provocó que cientos de personas comenzaran a correr en distintas direcciones, mientras algunas buscaron refugio dentro de establecimientos cercanos, generando escenas de confusión y tensión. Elementos de la Secretaría de Seguridad Ciudadana Municipal acudieron para verificar la situación y descartaron que se hubieran registrado disparos. El ruido que generó esta alarma provenía de los escapes de 3 motocicletas. La movilización también provocó que 4 menores fueran reportados como extraviados, aunque posteriormente fueron localizados y entregados a sus familiares. El Centro de Atención Integral a Víctimas brindó acompañamiento mientras una persona recibió atención de paramédicos tras desmayarse. Ese es nuestro resumen informativo este lunes 28 de septiembre en la primera hora de MBS Noticias.
1: Muchas gracias, Carlito. Dinos, por favor, cómo podemos seguirte en las redes sociales.
0: Nos encontramos en X como @carloerrabán y en Facebook como Carlo Vanegas.
1: Gracias, y ahí seguimos la conversación. Que tengas muy buena semana.
0: Gracias, mi Mari. Te mando un abrazote. Que tengas una excelente semana. Hasta mañana.
1: Bye.
0: Bye.
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3: Claudia Sheinbaum asegura que México tiene una nueva constitución que blinda la soberanía e igualdad. La presidenta Claudia Sheinbaum afirmó que México cuenta con una nueva constitución acorde con los tiempos actuales y con los principios de la Cuarta Transformación. Durante el cierre de su gira nacional de rendición de cuentas por sus primeros 2 años de gobierno, sostuvo que las reformas aprobadas han fortalecido la soberanía, la igualdad, la justicia social y la democracia. El acto se realizó ante cerca de 200.000 personas, de acuerdo con cifras del gobierno de la Ciudad de México. Sheinbaum aseguró que durante su administración se ha revertido parte de las reformas realizadas durante el periodo neoliberal y destacó los cambios constitucionales impulsados en estos 2 años. De acuerdo con cifras del gobierno capitalino, se han aprobado 27 reformas constitucionales y 76 modificaciones legales. La presidenta presentó estos cambios como parte de una transformación del marco jurídico nacional y como uno de los principales resultados de su administración. Pemex admite derrame en Río Pánuco, lo atribuye a intensas lluvias que afectaron drenajes de la refinería Madero. Petróleos Mexicanos reconoció la presencia de una mezcla de agua y residuos en descargas de la refinería Madero que alcanzaron un canal conectado con el río Pánuco. La empresa informó que las intensas lluvias incrementaron los niveles de agua en los sistemas de drenaje y pudieron favorecer el arrastre de sedimentos hacia el canal de descarga. Autoridades ambientales y de seguridad realizaron inspecciones y documentaron las condiciones de la zona afectada. Petróleos Mexicanos informó que desplegó unidades para recuperar la mezcla de agua y residuos, además de instalar barreras de contención y realizar labores de limpieza y desasolve. La Procuraduría Federal de Protección al Ambiente y la Secretaría de Marina participan en la supervisión mientras continúan los muestreos de agua y sedimentos. En la zona todavía se observa una película aceitosa, mientras pescadores han señalado afectaciones relacionadas con la presencia de hidrocarburos. Caravana con más de 600 migrantes reanuda su camino hacia la frontera de Estados Unidos pese a lluvias por Rachel. Una caravana integrada por más de 600 migrantes de Honduras, El Salvador, Guatemala, Ecuador y Haití retomó su recorrido desde Tapachula, Chiapas, hacia la frontera norte de México con Estados Unidos. El contingente, denominado Fe y Esperanza, avanzó pese a las lluvias asociadas con los efectos de la tormenta tropical Rachel en el Pacífico mexicano. El grupo busca continuar su trayecto por territorio nacional en dirección hacia el norte. La caravana comenzó con alrededor de 300 personas y posteriormente incorporó a otros migrantes que se encontraban en la frontera sur de México. El avance ocurre mientras persisten condiciones meteorológicas adversas en distintas regiones del país. Los integrantes buscan llegar a la frontera con Estados Unidos, aunque su recorrido dependerá de las condiciones del clima y de las medidas que adopten las autoridades mexicanas durante su desplazamiento.
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3: Irán amenaza con castigar a Trump y Netanyahu aunque termine el conflicto. Las Fuerzas Armadas de Irán aseguraron que buscarán castigar al presidente de Estados Unidos, Donald Trump, y al primer ministro israelí, Benjamin Netanyahu, incluso si termina la guerra. El portavoz militar iraní, general de brigada Abolfaz Shekarchi, afirmó que su país no perdonará a quienes considera responsables de la muerte de su líder supremo y de civiles durante el conflicto. Las declaraciones fueron difundidas por la televisión estatal iraní. El mensaje mantiene la tensión entre Irán, Estados Unidos e Israel, incluso ante cualquier eventual escenario de finalización de las hostilidades. El portavoz iraní sostuvo que el castigo llegaría tarde o temprano y vinculó las amenazas con las muertes ocurridas durante la guerra. Las declaraciones representan la posición de las Fuerzas Armadas iraníes y no implican por sí mismas que exista una operación anunciada contra los dos dirigentes. Regresa a Venezuela la jefa de comunicaciones de la líder opositora María Corina Machado. Claudia Macedo, jefa de comunicaciones de la líder opositora María Corina Machado, regresó a Venezuela después de permanecer fuera del país durante más de un año. Macedo había permanecido asilada junto con otros opositores en la residencia de la Embajada de Argentina en Caracas antes de salir del país en 2025. A su llegada afirmó que decidió volver porque considera que es momento de regresar y trabajar nuevamente desde Venezuela. Macedo es la segunda integrante de ese grupo de opositores que regresa a Venezuela. La periodista señaló que deberá enfrentar el proceso judicial que mantiene abierto en su contra y que su decisión de volver fue personal. Su regreso ocurre mientras María Corina Machado permanece fuera del país y continúa llamando a sus seguidores a mantener la presión internacional para impulsar cambios políticos y un proceso electoral en Venezuela. Corea del Sur acusa a Ucrania de romper pacto de confidencialidad al revelar el envío de prisioneros de guerra norcoreanos. Corea del Sur exigió explicaciones y una disculpa a Ucrania después de que el presidente Volodymyr Zelensky revelara el traslado a territorio surcoreano de dos soldados norcoreanos capturados mientras combatían junto a las fuerzas rusas. Seúl sostiene que existía un acuerdo de confidencialidad sobre el traslado y acusó a Kiev de divulgar unilateralmente información que debía mantenerse reservada. El gobierno surcoreano calificó la situación como una violación del acuerdo. Los dos prisioneros fueron capturados por Ucrania en 2020 y posteriormente enviados a Corea del Sur. La controversia generó un nuevo punto de tensión entre Seúl y Kiev sobre las diferencias y alcance del supuesto acuerdo de confidencialidad. Corea del Sur pidió una aclaración oficial, mientras Ucrania ha sostenido que la información divulgada correspondía a un asunto de interés público relacionado con los combatientes norcoreanos involucrados en la guerra.
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1: Son las 3 de la tarde con 28 minutos, 3 con 28. Tengo mensajitos, muchísimas gracias por compartirnos sus opiniones. Otro mensajito dice: yo no sé por qué no ponen vigilancia en eventos. Hace 15 días hubo lo de gimnasia en la deportiva, el fútbol cada 15 días, ahí por Ejército Nacional, por el colegio, donde saben que la gente deja los carros estacionados. Si hubieras visto varios chicos en moto en la deportiva, estaban cristaleando los carros. Si saben que hay eventos, ¿por qué no ponen vigilancia? Qué pena, hubo muchos, pues hubo mucha gente a la que cristalearon en estos eventos. Y sí, pues en estos lugares, en estas zonas, lamentablemente tiro por viaje. Y no solamente en los eventos, en todos lados, a toda hora, lamentablemente. Vámonos a la pausa comercial. Regresamos, no se vaya.
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0: 3:39. Marco Mesa, ¿cómo estás?
1: Mi querida Marisela Luna, te saludo a ti y a todos los que ya nos están sintonizando. La tarde de este lunes 28 de octubre.
0: ¿Octubre?
1: De septiembre. Me adelanté un mes. Con razón, fíjate, dije, ay, tengo que felicitar a una prima, pero la acabo de ver, pero ¿por qué no la felicité de una vez? Felicidades, pero no, todavía falta.
0: Bienvenidos a esta emisión del 29 de diciembre del año 2026.
1: ¿Qué? Bueno, fíjate que un día como hoy,
0: pero
1: hace 7 años, fallecía José Rómulo Sosa Ortiz.
0: Ciertamente.
1: Mejor conocido como José José, dueño de una portentosa y poderosa voz que lo convirtió en el príncipe de la canción. El intérprete dejó una huella imborrable en la música en español. Falleció a los 71 años de edad en Miami, dejando un legado musical que a 7 años de su partida continúa más vivo que nunca.
0: Eso.
1: ¿Te acuerdas que nos andábamos comiendo unas,
0: estábamos en León.
1: Nos estábamos comiendo
0: unas guacamayas
1: cuando nos cayó la noticia.
0: Sí, y tú para pronto sacaste el teléfono en el auto e hiciste la confirmación vía redes sociales.
1: Hice lo propio.
0: Sí, sí.
1: Entonces, bueno, fíjate, 7 años de ese suceso. Que cambió, pues, un poco la historia de la música.
0: Al miércoles siguiente comenzamos nuestro podcast. ¿Hace cuántos años?
1: 7.
0: Ay, Dios santo.
1: Fíjate nomás, bueno, fíjate nomás.
0: Muy bien.
1: Bueno, y por otro lado, antes de caer a lo que tenemos que caer. Bueno, no es que estoy viendo aquí. Fíjate que Luis Miguel armó todo un operativo de máxima seguridad al llegar al exclusivo restaurante Esteatorio Milos, donde tuvieron que apagar las luces para ocultar su entrada y garantizarle toda su privacidad. Qué tontería, pero bueno. Pero dio un giro cuando, mientras el Sol de México cenaba en la zona VIP, apareció nada más y nada menos que el Soldado del Amor.
0: ¿Mijares?
1: Y fue a saludarlo, ¿tú crees?
0: ¿A poco?
1: Sí, le dijo, ¿qué onda? ¿Dónde andaba? ¿Cierto? Salí del baño de mujeres. Imagínate una colaboración.
0: ¿Qué le contestó Luis Miguel?
1: Luis Miguel le dijo, ay, qué padre, ¿sabes qué? No ocupes a la noche. No ocupes a la playa.
0: No, mira, Mijares, le dijo, salí del baño de mujeres. Me dolía la panza, ¿tú crees? Y él, no culpes a la noche.
1: No culpes a la playa.
0: Y luego Mijares, ¿qué le contestó?
1: Y Mijares le dijo, es que tienes que ser fuerte, tienes que ser un soldado del amor en esta guerra.
0: Muy bien, bueno, tú muy bien.
1: Vámonos con más.
0: Bueno, pero se tomaron foto juntos, ¿no?
1: Un videito, sí. Parece que un videito. Que lo tuvo en exclusiva la revista ¿Quién? Y le puso así unas letras, pero gigantes, así de
0: nadie me lo agarre
1: porque me ha de haber costado un dinero.
0: Fortuna.
1: Bueno, por otro lado, fíjate que el viernes se presentaron en San Miguel de Allende los 90s Pop Tour en un gran concierto.
0: Con lo que queda.
1: Que Marisela tuvo la oportunidad de asistir a ese gran espectáculo en la Feria de San Miguel de Allende. ¿Qué tal estuvo?
0: Mira, estuvo 10 de 10.
1: Ok.
0: 10 de 10.
1: Okay.
0: O sea, mucha música.
1: ¿Quién estuvo? De los 90s Pop Tour, ¿quién estuvo?
0: Estuvo Caló.
1: Ajá.
0: Bueno, estuvo Claudio Yarto y una de las dos, creo que es
1: Maya. No, estuvo Maya y María, las dos.
0: ¿A las dos?
1: Ellas no pueden estar, ellas no tienen sustitutas.
0: Ah, bueno, entonces estuvo
1: Eran
0: Caló.
1: Las dos.
0: Caló.
1: Casi, además, casi completo, porque el otro ya tiene muchos años con ella.
0: Sí.
1: El que baila con ellas.
0: Ah, pues ellos. Uh-huh. ¿No? Que casi, casi.
1: Que recordemos
0: casi
1: que Maya viene saliendo de la granja.
0: Eso pensé, se acaba de salir
1: se
0: de la granja.
1: Se salió de la granja y anda trabajando, qué bueno.
0: Ah, pues sí, hay que andar. La canción que más prende.
1: Ponte atento.
0: Ponte atento, pues sí. ponte. Esa es buenísima.
1: Ok.
0: Estuvieron parte de las jeans.
1: Sí.
0: De las JNS.
1: Pero ahí también van todas. ¿Cuál faltó? Pues estuvieron todas, lo que pasa es que no las conoce.
0: Estuvieron las jeans.
1: Son tres.
0: ¿Ah, nada más?
1: Regina, Angie y la otra no recuerdo, pero son tres nada más.
0: ¿A poco?
1: Sí.
0: ¿Angie canta en las jeans?
1: Angie Tadei.
0: Ah, ok. Uh-huh. Bueno, estuvieron las jeans.
1: Sí.
0: Estuvo
1: JNS, Caló.
0: Estuvo Cava.
1: Ahí sí, lo que queda de Cava.
0: ¿Y cuántas? Pues yo
1: no. Porque de Cava no estaba ni el Apio.
0: No.
1: No estaba su hermana.
0: No.
1: Solamente estaba René.
0: Ajá.
1: Estaba Sagún.
0: Ajá.
1: Y me falta otro.
0: sí sé, pero no sé cómo.
1: Esos tres.
0: ¿Son tres de Cabá?
1: Sergio. Sergio, René y Dani, Daniela.
0: ¿Tres de Cabá?
1: Ajá.
0: ¿Y lo que queda? De lo que queda de Timbiriche. Diego y Benny.
1: Ok.
0: Que casualmente gran parte de las canciones que cantan, que si corro, bueno, me acelero.
1: Pues son solo de Timbiriche.
0: Todas esas canciones súper prendidas, ¿no?
1: Pues es que son exitazos.
0: Una noche de muchos recuerdos, de mucha fiesta, de mucha algarabía, de desinhibiciones. La gente de mi edad baile y baile, cantando,
1: rindiendo. Y fue en el recinto ferial.
0: Fue en el recinto ferial.
1: Porque hace unos años lo hacían en el centro de San Miguel.
0: Fue en el recinto ferial. Muy ordenada la feria, la verdad.
1: Qué bueno.
0: Muy limpia.
1: Ajá.
0: Estuvimos ahí platicando con el alcalde Mauricio Trejo, que nos compartía un poco la visión de lo que él quería para San Miguel en la feria, ¿no? Y decía, me gusta que esté ordenada, me gusta que la gente pueda sentirse a gusto, muchísima seguridad, muchas personas bailando, muchas familias, niños ahí. Y él decía, quiero que la gente se sienta contenta, se sienta segura y que por 25 pesos, que es lo que pagan en la entrada, se lleven conciertos de primera.
1: Ok, ¿y no hay palenque?
0: No hay palenque.
1: Solo Teatro del Pueblo.
0: Solo Teatro del Pueblo.
1: ¿Y ya terminó o todavía continúa?
0: Todavía continúa unos días más.
1: Ah, perfecto. Por si usted tiene la oportunidad, dése una vuelta.
0: La verdad está muy bonita. Está también a la salida. Me reportaban que ayer hubo como muchísimo tráfico y se congestionaron los carriles de tanta gente que iba a la feria. Y el alcalde estaba bien contento, fíjate.
1: Qué
0: estaba
1: bueno.
0: Súper contento. Estaba bailando con todos, con todas los que estábamos ahí. Pude saludar a gente de prensa de distintas partes del estado. La verdad, muy bien. Nos dieron una atención padrísima. Yo lo agradezco mucho, pero sobre todo yo creo que la gente agradece tener un evento de esa categoría.
1: Perfecto.
0: Duró 2 horas y media.
1: Y ese show dura mucho tiempo.
0: No duró tan poquito.
1: Porque son muchos éxitos.
0: Pero no duró mucho tampoco, como dicen que dura muchísimo.
1: Dura casi cuatro.
0: Unas luces, efectos de
1: sonido. Bueno, la producción es impecable.
0: Impecable.
1: Igual que el vestuario.
0: El vestuario padrísimo.
1: Todos de blanco vi.
0: Las canciones creo que bastante bien seleccionado, el set list.
1: O sea, nunca decae el asunto.
0: Nunca. O sea, nunca cantan una canción que tú digas, ¿y esa cuál es?
1: Qué flojera, ¿no?
0: No.
1: Ok.
0: O sea, desde Pepe de las Jeans, el Ponte Atento y que la colegiala, y que cuando mueres por alguien, y que la calle de las sirenas, todo eso, muy bien seleccionadas las canciones.
1: Ah, qué bien.
0: Me gustó mucho y qué bueno, qué bonito. Me decía mi amiga Lucero que Benny vive en San Miguel, que porque va a su mismo gimnasio. Yo no sabía que vivía en San Miguel.
1: Fíjate que también Daniela, cuando fuimos ahí, no la encontré. Casi la mayoría de los que fueron son ávidos
0: de San Miguel.
1: De estar en San Miguel. Por eso cuando tuvieron o les anunciaron esa fecha, yo.
0: Sí, decían.
1: Porque además este espectáculo se divide en dos. Hay un grupo que anda por un lado de la República y otro grupo. Por eso ya lo. O sea. Diversificó el espectáculo Ariboro.
0: Qué bueno.
1: Para ganar más.
0: Oh, sí.
1: ¿No?
0: Para quitarles más.
1: Por un lado y por el otro.
0: Entonces, pues estuvo muy bien.
1: Pero bueno, prende.
0: 10 de 10.
1: Prende el asunto.
0: 10 de 10.
1: Qué bueno. Fíjate que yo por acá estuve ayer en parte de los festejos del aniversario décimo del Teatro de la Ciudad. Y tuve la gran oportunidad de escuchar una vez más a el irapuatense Luis Germán, este pianista que tiene magia, literal, como se llamó el show, 100 años de magia en sus manos, caracterizado un poco como con orejas de Disney, y todos los músicos llevan sus orejas de Disney y las que tocan los instrumentos, sus faldas como de mini. Fue un ambiente totalmente para los niños y estaba llena la sala de niños. Dieron 2 funciones porque no se daban abasto con una función. Y bueno, musicalizaron gran parte o escenas muy importantes de todo lo que ha sido la magia de las películas de Disney. Veíamos El Rey León, La Sirenita, Las Princesas, Coco, etcétera, etcétera, etcétera. Y bueno, los niños pedían otra y pedían otra y pedían otra. Y lo decía, ¿cómo se la están pasando? Y los niños gritaban, a todo dar.
0: ¡Ay, mi vida!
1: Gritaban, a todo dar. ¿Quieren más? Sí. Y entonces, toda la gente fascinada. Y pues bueno, un evento más de esta gran celebración de los 10 años del Teatro de la Ciudad.
0: ¡Ay, qué padre! ¿Y qué hay hoy, oye?
1: Fíjate que el día de hoy hay un evento que se llama Cantando Vinos.
0: Ah, okay.
1: Que se va a mezclar una cata de vinos con música. Entonces suena bastante bonito.
0: Rico.
1: Sí, sí, sí.
0: Y todos estos eventos son de entrada.
1: Algunos sí, otros no.
0: Okay. viene la semana más fuerte, porque la inauguración del teatro fue justo hoy.
1: ¿28?
0: Pues 27 de hace 10 años.
1: O sea, ayer cumplió exactamente los
0: 10 años.
1: Ok.
0: Que fue cuando vino Lila Downs.
1: Sí, que ahí estuvimos. Pues bueno, ¿cómo ves? Pues ahí estuvimos, ¿o no?
0: Me acordé mucho.
1: ¿De qué?
0: De que estoy, miren, les voy a platicar. Fueron los primeros, o sea, el evento del teatro. Y yo literalmente, estamos hablando del 27 de septiembre. Y yo a Marco Meso lo había conocido apenas el 7. Teníamos 20 días. Uh-huh. Y entonces, se me ocurre prender un video, o sea, uh-huh, hacer un en vivo. Estamos haciendo el en vivo. Y les digo, les vamos a contar todos los pormenores de cómo nos, de qué hay, qué se escucha, qué se mueve. Y Marco, ¿a qué huele? ¿Eso qué?
1: ¿A qué olía?
0: No sé. No, tú te sacaste.
1: Fíjate que de todo eso no me acuerdo nada.
0: Ya ni el video existe porque me lo tumbaron con el Facebook.
1: Nah.
0: Pues ya nos vamos,
1: Martín. Ya terminamos. Pues ya bueno. Nos vamos. Rápidamente, la Casa de los Famosos eliminó a Brianda. Uh-huh. Y el próximo miércoles van a sacar al séptimo, el jueves al sexto, y ya quedan los finalistas.
0: Ay, Dios.
1: Y yo creo que ahora sí ya falta a Memo de sacar. Uh-huh. Y
0: el S. Pérez.
1: No, el S está fuerte. Ayer se salvó.
0: Memo y Ernesto.
1: Y ya nada más van a quedar, va a ganar Karina, Mariana segundo y tercer lugar Yair.
0: Ah, sí.
1: Yo digo.
0: Pues vamos viendo.
1: Y de la granja salió Carlos Trejo.
0: Ay, pues,
1: con lágrimas en los ojos.
0: Pues es que no metió el
1: contexto. Y Adame con una cara de...
0: ya con adiós, quien no va a pelear.
1: Adiós. Adiós.
0: Marco Meso, vámonos.
1: Vámonos, que tengan excelente tarde. Nos escuchamos el día de mañana con todo lo que acontezca.
0: Hasta mañana, muchísimas gracias. Gracias, Anthony Corona en los controles, Sebastián Rocha en la producción. A ustedes, muchas gracias. Muy buena semana, hasta mañana.
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5: Revista del Consumidor Radio. Ya sea en la oficina, en la universidad o cuando no quieres cocinar, las sopas instantáneas siempre te sacan de un apuro. Pero, ¿alguna vez has leído las letras chiquitas de su etiqueta? Antes de abrir tu próximo paquete, tienes que conocer los resultados de nuestro estudio de calidad.
6: Revista del Consumidor.
7: Llegas con cansancio y tienes poco tiempo para cocinar. ¿Se te antojó una sopa calientita, lista en unos minutos?
5: Las sopas instantáneas pueden parecer una solución práctica, rápida y económica. Por eso hay quienes las tienen en sus despensas.
7: Pero, ¿qué estamos llevando a nuestra mesa cuando elegimos una?
5: Para saberlo, en el laboratorio de Profeco se analizaron 33 sopas instantáneas y se revisó desde su información comercial hasta su aporte nutrimental. ¿Qué revisamos?
7: Primero, revisamos que la información comercial esté completa.
5: Verificamos que las sopas incluyeran los requisitos de etiquetado como denominación, responsable del producto, contenido neto, lista de ingredientes, alérgenos, instrucciones de uso, lote y fecha de caducidad o consumo preferente.
7: También revisamos que, si es el caso, los productos exhiban los sellos de advertencia de exceso de algún componente crítico para la salud.
5: Por cada 100 gramos de producto se determinó la cantidad de proteína, grasa, carbohidratos, agua y aporte energético.
7: Una prueba fundamental: determinar el contenido de sodio. Esto debido a que su ingesta debe ser controlada para prevenir riesgos en la salud cardiovascular.
5: ¿Qué encontramos?
7: Todas las sopas analizadas tienen al menos dos sellos negros de advertencia. Uno por exceso de grasas saturadas y otro por exceso de sodio.
5: ¡Ojo con esto!
7: Un vaso estándar de sopa instantánea de entre 64 y 68 gramos, ya preparado, contiene por lo general más del límite de sodio recomendado por la Organización Mundial de la Salud.
5: Además, su aporte energético, que está relacionado con la cantidad de grasa, es de alrededor de 300 kilocalorías.
7: Más de los resultados. Ramen Express by Chef Wu, sopa de ramen vegetariana, declara 85 gramos de contenido neto, pero no llegó ni a los 80.
5: Seis productos no presentan completa su información comercial.
7: Algunos tienen mayor cantidad de grasa de la indicada en su etiqueta. Dos son de la marca Mama. Uno de Maruchan, pasta rápida yakisoba, y otro de Nissin, pasta UFO Fuego.
5: También encontramos un producto que declara cero azúcares añadidos, pero en su lista de ingredientes dice dextrosa. Ramen Express by Chef Wu. Fideos instantáneos calientes y picantes.
7: Ahora seguro te preguntarás, ¿qué hago si me gusta consumir estas sopas?
5: Sabemos que una sopa instantánea puede sacarnos de un apuro y disfrutarla de vez en cuando no significa que estemos haciendo algo mal.
7: La clave está en no convertirla en nuestra comida de todos los días. Si tienes un poco más de tiempo, una sopa casera es una buena alternativa para ahorrar y mejorar su valor nutrimental, por ejemplo, con vegetales, queso o pollo.
5: Y antes de terminar, vamos a derribar un mito. ¿Las sopas instantáneas son de plástico?
8: Se ha pensado durante muchos años que son productos que son de plástico o que es un producto que se queda pegado alrededor del intestino por varios días. Esto no es cierto. Finalmente son productos que están compuestos principalmente por carbohidratos, pero también tienen un porcentaje de proteínas y de grasa. Nuestro organismo es tan sabio que tiene las sustancias necesarias como enzimas o ácidos gástricos para poder digerir completamente la muestra y se va a procesar como cualquier otro alimento.
5: Porque cuando conoces lo que consumes, puedes tomar mejores decisiones.
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0: 31 grados centígrados en Irapuato, Guanajuato. Pero se dice, se comenta, se susurra que hoy llueve. Según los pronósticos, ahí les va, ¿ok? En estos momentos estamos a 31 grados centígrados en Irapuato, Guanajuato, cuando son las 4 de la tarde. De ahí se va a empezar a nublar. A las 9 de la noche hay 20% de probabilidad de lluvias. A las 10:30 y va a seguir así como que lloviendo. Yo no lo sé, pero la verdad, híjole, es que cuando se siente muchísimo calor es porque viene un poco de lluvia. ¿Será que sí? No lo sé. ¿Cómo están ustedes en sus condados? Mira, ya subió a 32 grados centígrados. 32 grados centígrados en Irapuato, Guanajuato. Pero fíjate, de repente el general dice que hay probabilidad de lluvia del 70. Y al parecer tendremos una semana lluviosa, lluviosa.
1: Yo no sé si... Mentiras son todas mentiras.
0: Mira, puede ser que sea una mentira, pero por eso les estoy preguntando de sus condados. En el condado de La Moderna está soleadísimo, ¿eh? Soleado, soleado, soleado. No sé dónde ustedes viven, 462-124-2004. Si nos quieren aventar un gritito, 462-124-2004. Reporteros del clima, del tráfico y de todos. ¿Dónde está nuestro equipo de reporteros? Manden sus mensajitos al 462-124-2004. ¿Metemos la ropa o la dejamos secando? Ustedes nos dicen. Bienvenidos, Anthony en los supercontroles. Yo soy Elisa González. Alex Lagos, quédese conmigo porque tenemos muy buena música, pero por supuesto también hay cumpleañeros famosos. No sé si se acuerden de este señor, ¿ok? Sí, porque ya está grande y fue muy famoso en México. Un día como hoy, pero de 1964, nació Sergio Dalma.

0: Joseph Sergi Capdevila Querol. O sea, ni siquiera se llamaba Sergio Dalmas, inventó así su nombre. Él nació en Sabadell, Barcelona, un día como hoy, pero de 1964. Es más conocido como Sergio Dalma, este cantante español. Él sacó Esta chica es mía en 1989, consiguiendo ser disco de platino en España. El siguiente disco de estudio, Sintiéndonos la piel, fue publicado en 1991. Esta que está escuchando fue el primer sencillo.
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0: Y bueno, ya después, obviamente, estuvo en los primeros lugares de las listas de popularidad allá en España. Y la canción de Bailar Pegados la sacaron en 1991 en Roma. Pegó tanto, tanto, que dijeron, ¿sabes qué? Tío, que usted se tiene que ir a cantar a México. Y en México, los primeros lugares de las listas de popularidad, Latinoamérica y demás. Sergio Dalma, ¿quién no se acuerda de esta canción? ¿Alguna vez la dedicaste o te la dedicaron? ¿Hoy andabas bailando en el Polo Norte? ¿Qué quieres que probemos, Sergio?
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0: Ay, Dios mío. Ese Sergio Dalma era picoso. Era, o sea, escucha, escucha.
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0: No, hombre, imagínate bailar pegados.
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0: ¿Te gustaría bailar pegado ahorita? Sí, ¿verdad? Ahorita que andamos de solteros, de solos y demás, ¿cómo no, Bueno. Ese no, nada más él es el cumpleañero. Un día como hoy, pero de 1987, nace Hilary Duff.

Esta actriz y cantante estadounidense nació un 28 de septiembre de 1987 en Houston, Texas. Es cantante, compositora, actriz, empresaria, escritora y demás. Híjole, creo que hablar de Hilary Duff es... Todos conocemos a Hilary Duff. Todos crecimos con sus películas, crecimos con sus canciones. Hilary Duff es Hilary Duff, ¿sí o no? Pero ahí les va una nota que duele y que a lo mejor usted no sabía de esta nota, ¿eh? Un día como hoy, este es un fallecimiento. Un día como hoy, pero del 2022, muere Coolio, el rapero estadounidense.

Artis Leon Eve Jr. Él había nacido el 1 de agosto de 1963 en Pensilvania. Lamentablemente fallece un 28 de septiembre del 2022. Conocido como Coolio, fue rapero y conocido principalmente por esta canción que se llama Gangsta's Paradise. ¿Cómo falleció? Pues ahí les va, para que vean nada más. Un 28 de septiembre del 2022 se encontraba de visita en la casa de

0: Ya Julio habita en el Olimpo del rock. Y pues bueno, estas fueron las efemérides musicales, algunas sorpresosas, algunos datos que no sabíamos y demás, pero todavía hay más noticias, pero eso en un ratito. Alejandro Sanz y Eden Muñoz, yo era poesía. 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
1: Las 4:17 en Exa FM. Anthony está en los controles. Yo soy Elisa González, alias la GONS. ¿Cómo está, mi gente? Oye, también hoy se conmemora el Día Mundial de las Noticias. Es una iniciativa internacional destinada a destacar el valor del periodismo basado en hechos y de las noticias producidas por medios profesionales. Así que usted, siempre que quiera saber, no ande creyéndose todo lo que es el TikTok. O sea, de verdad, a mí me impresionan. Y lo ahorita con la IA, o sea, cada noticia y que andan compartiendo. Ay, ¿qué crees que un canguro no lo dejaron pasar con su visa, con su boletito al avión? Ahí andan bien preocupados y que qué mala onda. O sea, no, de verdad, cosas que dice uno, ¿es en serio? ¿Es neta, raza? ¿Sí es neta? Híjole, de veras, me da coraje. A ver, acuérdense muy bien de esto, ¿eh? Nosotros, la radio, la televisión, si tienen ética, y que debemos tener ética, al menos lo estoy hablando por Exa FM 93.5, no se da una noticia sin el conocimiento. No se da la cosa, no, o sea, no por suposiciones. Es que se supone que aquí esto, o pensamos, no, las noticias aquí son real y veraz. Así que, por lo tanto, si usted se quiere saber si algo es cierto o mentira, sintonice Exa FM 93.5, ¿ok? Pero bueno, también hoy es el Día Mundial contra la Rabia. Y es que busca concientizar sobre la prevención de la rabia y los avances para su eliminación. Esta fecha coincide con el fallecimiento de Luis Pasteur, quien desarrolló la primera vacuna contra esta enfermedad. ¿Ustedes ya vacunaron a su perrito? Vacunen a sus perritos, vacunen a sus perritas, a los animalitos que saben que pueden contraer rabia, por favor. Es horrible de la manera en que fallecen. Y bueno, y precisamente basado en esto, vamos a platicar acerca de que algún día te mordió un perro. ¿Alguna vez les ha mordido un perro? Uy, no, mi gente. Yo tengo una anécdota impresionante. ¿Les ha mordido un perro alguna vez? ¿Qué fue? ¿Perro, gato, los gansos? Oye, ¿los gansos? ¿Por qué muerden los gansos? ¿En qué momento empiezan a corretearte los gansos? La neta. 462-124-2004. Cuéntanos si alguna vez te ha mordido un perro. ¿Qué has hecho? ¿Fue chusco? ¿No fue chusco? ¿Te tuvieron que andar inyectando alrededor del ombligo? Ay, no, porque ahorita les cuento eso, ¿eh? Ay, no, bandera de México. 462-124-2004. Vámonos con Olivia Dean. Y esto es Soy Sí, To Fall In Love.

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1: 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Continuamos con más a través de Exa FM 93.5, pero ya nos están llegando sus historietas de que si les ha mordido un perro. Ya, es que yo creo que, a ver, ¿cuántos mordidos de perro, sí, en tu familia? Te aseguro que uno lo han mordido un perro, o correteado, o lo ha correteado. ¿A qué sí? ¿Ya se acordaron? ¿A quién fue? ¿Cuatro, seis? Pues sí. Pero porque es verdad, o sea, yo no puedo mentir, o sea, es innegable, a todos nos ha mordido un perro. Miren, el perro puede ser fino, puede ser corriente, pues lo que ustedes quieren, ¿eh? Y le puede morder a quien menos lo piensan, y en donde menos lo piensas. 462-124-2004. Pausa y regreso, estás en Exa, en todas partes, ponte.
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2: 424.
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1: Las 4:40 minutos en Exa FM 93.5. La pregunta del día es: hoy en el día contra la rabia, que bueno, que debemos vacunar a nuestros perritos, a nuestros gatitos, a todos los que corran peligro, que ¿okay? Todas nuestras mascotitas. Bueno, ¿alguna vez les ha mordido un perro o los han correteado? Ay, mendigos perros. A veces se pasan los callejeros, te corretean, te muerden, etc. Vámonos con audio.
2: Hola, Gons. Muy buenas tardes.
1: ¿Cómo estás?
2: Sí, a mí sí me mordió un perro. Sí, tendría yo perro. Como 8 años, okay. Más o menos. Fui a la tienda en la bici y todo por irme por el camino más largo para tardarme más. Para andar en la bici, por donde me dijeron que no me fuera, justo por ahí, me correteó un perro y fue más rápido el perro que mi pedalear en la bici. Saludos.
1: Pero te mordió y te tuvieron que inyectar. ¡Hala, lo invites, eh! No, ahorita Anthony les va a contar lo que le pasó a su mamá también. La mordió un perro. A mí también me mordió un perro. Pero ahorita les voy a contar qué onda, ¿eh? Dicen por aquí, a ver, tenemos mensajitos. Dice, de chiquito en la boca, por quererle dar un beso. ¿Cómo te atreves? Le ibas a dar un beso en la boca a tu perro y que te muerde. Eso le pasó a mi cuñado. ¿Ustedes creen? Pues ya estaban muy vestidos y muy contentos porque se iban a una fiesta. Él llevaba ya el smoking y toda la cosa. Bueno, su trajecillo, ¿no? Y mi hermana sí, en perrushkis. Ya iban, pero listos para la truqui casi. Y pues el perrito estaba chiquito. Entonces así como que agarró al perrito. Nada más vimos que entró todo ensangrentado de los labios. Yo creo que le pasó lo mismo que a esta personita. ¿Pero por qué le andan dando besos en la boca? También ustedes tienen la culpa. No, qué fuerte. Si de por sí que te muerdan un dedo, la mano o algo, duele, la cara no, está peor. Qué mala onda. 462-124-2004. ¿Alguna vez les ha mordido un perrito? Venga, ya nos están mandando sus historietas. Tenemos más, dice. Hola, buenas tardes, Gons. Quisiera que felicitaras a mi hija, Sabrina Priscila, que le pusieran las mañanitas rockeras. Ahorita, ¿eh? Espérame tantito. Entre tanto nos vamos con música, pero sí, les vamos a poner las mañanitas rockeras. Y ahorita lo que estamos haciendo es grabárselas y mandárselas grabadas para que las tengan ahí, ¿ok? Bueno, vámonos con música. Viene Harry Styles y esto es Dance No More a través de XFM. En todas partes, ponte.

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1: Las 4:47 en Exa FM 93.5. 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Ya son las 4:47 en Exa FM. ¿Y a ti? ¿Te ha mordido un perro? Mándanos tu mensajito al 462-124-2004, pero tenemos cumpleañeros, sí, tenemos cumpleañeros y ahora les estamos regalando su saludo cantado y grabado. Así que vengan las mañanitas rockeras. Estas son las mañanitas que hoy se las cantamos a Sabrina Priscila, que cantábamos aquí. Ella cumple 25 años. Hoy por ser tu cumpleaños, dicen que está guapísima.

0: bonito. Felicidades, Sabrina Priscila. Te manda saludos tu mamá, que te quiere muchísimo. Espero que haya habido pastel, alucín y demás, ¿ok? ¡Felicidades! En un ratito te mandamos tu mensajito, ¿ok? Y ya son las 4:49. Vámonos con más historietas de mordidas de perro. Es que me dan risa. Me dan risa. O sea, risa ya después, ¿eh? O sea, después de un año, después del tiempo, ¿qué crees? Que me mordió un perro, te sientes ridículo, ridícula. Pero así ha pasado. Vámonos con una historieta de la vida real.
1: La Gonza.
0: Hola.
1: Miguel, hola.
0: ¿Cómo estás?
1: Sí, a mí sí me mordió un perro.
0: A ver, cuéntanos la historia.
1: Tenía, Miguel, yo creo que como 10 años, 10, 11 años. Y vivía en una colonia, pues privada. Y con una de mis amigas nos fuimos a caminar en la mañana a la arboleda. Era una parte que, pues, con, obviamente con muchos árboles. Y había como una pistita para correr y caminar. Y nos fuimos. Y de regreso estaba el perro. Ajá. Y se me echó encima. Entonces, ¿qué? Me así, literal, a un costado de la rodilla, me arrancó el pedazo.
0: ¿Qué?
1: Y ¿amigue? Me acuerdo que mi amiga se fue corriendo a mi casa a hablarle a mis papás y pues ya.
0: ¿Y mientras te comía el perro?
1: Pues se llevaron al perro, que si la rabia, que si no, que si. Y todavía tengo la cicatriz.
0: ¡Hala!
1: Y lo recuerdo perfectamente. Aparte traía unas bermudas como rosas, creo, rojas. Y mis tenis y así, y pero yo me acuerdo que me dolía muchísimo, me como que me ardía. Pero bueno, esa es la historia. Besos, girl.
0: Amigue, es que ibas bien sabrosa también tú. O sea, ahí presumiendo la piernota. O sea, ¿tú crees? Si el pobre perro tenía hambre, dijo, de aquí soy. La amigue en sabrosa. Pues, a ver, ¿por qué te eligió a ti? A ver, ponte a pensar. O sea, te eligió a ti. ¿Por qué? Porque ibas ahí con tus bermudas ahí y todo el rollo. No inventes, qué mala onda, amigue. Pero bueno, yo creo que todos tenemos mordidas de perro, amiga, ¿eh? Así que no te apenes, tú súper tranquis. Tenemos otra historieta. ¿La escuchamos? A la otra. A la otra, ok, perfecto. Uy, ya vi que son muchos que nos han mordido un perro. Vámonos con Fénix y estas Rivers. A través de XFM en todas partes, ponte.

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1: 458.
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2: Las 5 con 15 minutos en Exa FM 93.5. Hoy que estamos platicando que hoy es el Día Mundial en contra de la rabia, esta enfermedad que ataca a nuestros lomitos y otras mascotitas y otros animalitos. Pues bueno, se nos ocurrió el tema de si alguna vez les ha mordido un perro. Y mira, que yo creo que a la mayoría nos ha mordido un perro. Pero bueno, tenemos una historieta, venga.
3: Hola, Gons.
2: Hola.
3: A mí también me mordió un perro cuando era niña. Y fue el día de mi cumpleaños. Yo andaba con un vestido verde, agua de muchos solanes, muy bonito. Quizás el perro estaba amarrado, yo me acerqué y que me muerde. Me desgarró todo mi vestido.

0: puse a llorar y llorar. Y hasta mi primo se reía. Ja, ja, ja. Te rompió tu vestido. Y hasta la fecha todavía mi primo me lo recuerda. Saludos, Gons. Bye, bye.
1: Saludos a ti, pero pues ya pasó, ya pasó. Sí, ya se ve sentido horrible, pero ¿qué te cuento? ¿Qué te cuento? Dicen por aquí, hola amigos, a mí me tocó una vez cuando ya estaba trabajando. Estaba en una fábrica y me levantaba a las 5 de la mañana a esperar el autobús. Me dirigí hacia la parada del autobús cuando de repente me salió una pandilla de perros a corretearme. Traté de correr lo más rápido que pude. De repente me caí. Cuando me caí, los perros solo se detuvieron y se fueron. Se burlaron de mí en mi cara. Y yo me quedé con un esguince de muñeca y 2 semanas de incapacidad en el trabajo. Nada más se burlaron de ti, los perros. ¿Qué querías? O sea, ya que le corriste, ya que yo creo que hasta risa les dio. Y ahora ya de ver, yo, mira este cuate. Ya hasta lo tiramos y demás. ¿Qué querías? ¿Qué, o sea, que te hubieran mordido o qué? Dice, y lo peor, fue como uno de esos memes de cómo le voy a explicar esto a mi jefe. Nadie me creyó en el trabajo. Ahora sí llegaste a tu trabajo bien perreado. A ver, yo no inventes, o sea, me caí. Y lo peor del caso, que no me mordieron. O sea, en lugar que hayas dicho, que hayas sentido que Diosito te rescató y dijo, pobre cristiano, lo voy a salvar de que los perros no lo muerdan, sales con que no, me caí, se detuvieron y ya no hicieron nada. ¿Qué esperabas? ¿Qué esperabas? ¿Que te comieran vivo? Ay, de veras contigo. Pero qué buena historieta, ¿eh? Mándanos tus mensajitos al 462-124-2004. Ya son las 5:18. ¿Y a ti? ¿Te ha mordido un perro? Cuéntanos. Vámonos con Jay-Z y Chris Lorenzo. Invisible, a través de Exa FM, en todas partes. 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
1: Las 5 con 25 minutos en Exa FM 93.5. Dice GONS: hola, a mí me mordió un perro por ladrarle. Por ladrarle. Y le dije que ¿por qué le ladró? Pues quería comunicarme con él, según yo. Estaba muy pequeño y me atacó. Por cierto, hoy es cumpleaños de mi compa Ronaldo Martínez. Ronaldo Martínez está trabajando y las mañanitas rockeras son para ti. Él cumple apenitas 30 años de edad. Estas son las mañanitas. ¿Por qué está trabajando en su cumple? Que cantábamos aquí. Está puliendo un auto, puedes creerlo.

cuando es tu cumple. Tus compañeros te dieron seguramente que tu pastelito, que algo, algo. Espero. Ya si no, mira, Ronaldo, ya, quémalos. Bueno, o sea, dinos que no te dieron nada. A eso me refiero, Ronaldo Martínez. Felicidades por tus 30 vueltas alrededor del sol. Ronaldo, ¿a ti no te ha mordido un perro? 462-124-2004. Más anécdotas más adelante. Entre tanto, nos vamos con musiquita. Y viene nada más y nada menos que Mike Towers. Y esto es Carita Feliz. A través de Exa FM en todas partes, ponte.

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1: Oye, tenemos un audio medio locochón, ¿eh? Vamos a descifrarlo entre ustedes, porque es un audio que viene en tres, ¿ok? Vámonos con el primero, y es de Anthony.
2: El perro de la vecina Gons me mordió más de dos veces. Puedo estar seguro que fueron cuatro. Pero qué mordidas. Y pues, solamente eso, Gons. Voy a quedar en la duda. No era perro, pero se le dice perro. Y ese perro.
1: ¿No era perro?
2: Ay, ¿cómo olvidarlo? ¿Qué mordidas me dio?
1: Perro.
2: Conscientes de que estos animalitos son muy impulsivos y traicioneros cuando se sienten amenazados. Reaccionan, hay que prevenir eso. Saludos, buena tarde. Y su vale toca yo. Saludos, Gonz. Ay, Gonz, se me olvidaba.
1: ¿Qué?
2: Quien no toreó un perro y lo siguió y lo tumbó hasta la bicicleta o como haya sido, o hasta en mala ocasión nos haya mordido. Créeme, Gonz, no tuviste infancia si no hiciste eso. Saludazos, bye.
1: Así no toreaste un perro.
2: Ay, aclarando lo del primer audio, Gonz.
1: Sí.
2: Era un perro. Pero casi no era perro, era un chihuahueño. Yo no los considero perros, no es por discriminar. Pero estaba muy pequeño. Sus mordidas era como si te lambiera. Y era tan tierno que, créeme, yo considero que fue una ternurita animal. Saludazos a ese perro que se llamaba Toby. Y todavía lo tiene, no sé, pero hay descendencia de él. Saludazos, Cristina.
1: Es la vecina Cristina. Era la dueña del perro que sus mordidas parecían lamidas, dice él. Y lo que dice Anthony sí es cierto. Si no toreaste un perro cuando era chico, no viviste tu infancia. Sí, así vivíamos nosotros. Nos encantaba el peligro. Nos encanta. No, o sea, nos revolcamos con los perros, es más. La neta, ¿eh? No, ¿tú crees? En nuestras infancias, ¿cuándo vio usted un perro, una carriola de perro? ¿Cuándo? Que levanten la mano. Nunca. No, y ahora los perritos van en carriola. Van en carriola los perros. Perro. Ay, no. ¿Y a ti te ha mordido un perro? 462-124-2004. Ya estamos en la recta final. Nos vamos con música y vienen Los Ángeles Azules y Tini Pael. 546 en Exa FM en todas partes. 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
2: Ya nos vamos, no sin antes recordarte que descargues la app, ya hazlo. 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Ya nos vamos, Antonio en los controles, yo soy Elisa González Lagos. Hoy platicamos acerca de la mordedura de perros, tenemos... una última historia. A mi mamá sí la mordió un perro callejero con rabia. A ella le tocó inyecciones alrededor de su ombligo. Le pusieron 14 inyecciones. La verdad, eso es terrible. Y si te muerde un roedor, también tienes que ir a que te revisen, porque también son portadores de rabia. Hay que cuidarnos demasiado, porque créeme que es una enfermedad terrible. Y hay que cuidar a nuestros cachorros, por favor. Si es día, si es su le toca su vacuna, aunque se le ponga loco, llévelo, porque de verdad que esto está terrible. Ojalá ya pronto se erradique esta enfermedad tan horrible. Gracias, mi queridísimo Antonio en los controles. Yo soy Elisa González. Gracias a todos. Y nos vamos con la canción del perro, perro, perro. Sí, ya sé que es Pedro, pero a nosotros nos encanta decir perro, perro, perro, perro, perro. Gracias, y en todas partes, ponte Exa.
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